0: Amparo, que hoy está de cumpleaños. Desearle lo mejor del mundo mundial. Nosotros somos de Valdivia. Para ti, Amparito, no sé cuántos años estés cumpliendo, pero te deseamos lo mejor del mundo. Todos los tíos de la Punto 7 te desean un feliz cumpleaños, hermosa. Besitos para ti y tu bella familia. ¡Te amamos, Amparito! 8 de la tarde, 2 minutos. Santa... Santana, guatón, se llama Santana. Junto a Juanes, la flaca.
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0: la flaca. No, esta canción a mí no me llega porque es flaca, no, no estoy.

0: Hola Karenita, aquí estamos escuchando la punto 7. Quería enviar un saludo para mi esposa Sauke, que está de cumpleaños hoy día. Con mi hija la Elizabeth, deseándole un cumpleaños aquí. Te amo y usando un nuevo día de Cabernet Sauvignon. Muchas gracias, yo espero que vas a sacar la visa.
1: Oye, besito a la Sauquita que está cumpliendo un añito más igual. Y a Elizabeth, preciosa, a su retoño hermoso. Vamos a ir a una pausa, boletín informativo.

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1: Llegó la hora de las noticias, 8 de la tarde, 7 minutos.

Que les contamos que el ex ministro de Hacienda, Mario Marcel, cuestionó la decisión de activar el MEPCO y su impacto en los precios de los combustibles, señalando que esto influyó en las expectativas económicas y en el comportamiento de los consumidores. Marcel advirtió que el shock en los precios de los combustibles generó una caída en las expectativas económicas que retrocedió al menos 2 años atrás. Por su parte, el actual jefe de Hacienda, Jorge Quirós, defendió la suspensión temporal del MEPCO, argumentando que mantener la estabilidad de precios les costaba alrededor de 200 millones por semana.

0: otro ámbito les cuento que el Ministerio de Vivienda y Urbanismo postergó hasta el 10 de julio el pronunciamiento sobre las observaciones a las modificaciones de la Ordenanza General de Urbanismo y Construcciones tras recibir más de 2.000 comentarios en las consultas públicas. La propuesta busca actualizar normativas y simplificar procedimientos sin fomentar la sobredensificación, según el Minbu. Alcaldes critican posibles impactos de mayor densificación y guetos verticales. Académicos como Julio Nazar y Rodrigo Martín discrepan sobre los riesgos y beneficios de las reformas, destacando la importancia de la planificación urbana. Por último, les cuento que la expresidenta Michelle Bachelet hizo una pausa en Chile en medio de la campaña internacional que mantiene para convertirse en la próxima secretaria general de la Organización de las Naciones Unidas, cargo que dejará Antonio Guterres al término de su mandato. En el marco de esa carrera, la exmandataria ya ha visitado 8 de los 15 países que integran el Consejo de Seguridad de la ONU, órgano clave en el proceso de elección del próximo líder del organismo. De esta forma, aún le resta reunirse con representantes de 7 estados miembros. Durante los últimos meses, Bachelet ha desplegado una intensa agenda internacional para recabar apoyo a su candidatura. Su recorrido comenzó en América Latina y continuó por Europa, donde visitó Inglaterra, Rusia y Francia. Posteriormente, viajó a China y también sostuvo reuniones con representantes de Dinamarca. De esta forma, nosotros cerramos nuestro boletín informativo de las 20 horas aquí en Punto 7. Ustedes sigan en nuestra compañía.
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minutos de este jueves 2 de julio. Jueves ya con cara de que sea viernes, sábado, domingo. ¿Cuándo tenemos nuevamente un feriado? El jueves 16, caballero. Jueves 16. Ahí están de santo las Carmen.

0: 16 vamos a estar saludando a todas las Carmenes. Y yo me voy a tomar 2 días libres. El 17, el viernes 17 y el lunes 20 me los voy a tomar libreta. Para que se me haga un feriado largo. Sí, pues sí, uno igual tiene que aprovechar aunque sea una vez al año. ¿Cómo estás, che, Carlito?
1: Hola, hola, buenas tardes, señorita Karina. Bueno, que tenga una bonita jornada. Por este lado, por Valparaíso, che, Carlito. Bueno, le mando un saludo muy cordial a todos los locutores y auditores de la radio.
0: Qué lindo.
1: Esta fecha, el santoral para a la gente, que, a las personas que se llaman Glorias. Están santoral Glorias. Tengo varios amigos, amigas que son pasajeros, así que le mando de aquí de Valparaíso a toda la gente con el nombre Gloria. Feliz santoral. Con alto cariño, Che Carlito.
0: Grande, mi queridísimo amigo Che Carlito. Oye, a mí se me había ido el día de hoy saludar a las Gloritas, po, y nosotros tenemos hartas auditoras que se llaman Gloria. Quiero saludar a Gloria Estefan, por supuesto, una

Gloria Estefan. ¿A qué más tengo yo aquí, artista? La Gloria Trevi. Obvio. No, pues es Rocío Durcal, la otra, pues guatón, ¿cómo? Gloria Trevi también se lo damos. Esa me gusta a mí.

0: Oye, esa canción se parece a la picarona. La picarona de la Sayona.
1: Hola, Karinita, ¿cómo estás? Aquí llegando a Los Ángeles. Andaba por el sector de Angol. Vengo cansado. Tuve que llegar acá a Los Ángeles para hacer otro pedido que tengo que dejarlo ahora urgente, así que no he parado, tengo hambre, no he almorzado, no tengo hambre, tengo hambre, ya no aguanto más. Pero ya voy a terminar para llegar a la casita a comer algún que sea. Ya, Karina, que tenga un excelente turno, chau, chau.
2: Ahí está mi amigo Jonathan, pobrecito. Pero
3: al final. Y me solté el cabello, me vestí de reina, me puse tacones, me pinté y era bella. ¿O era fea?
2: Era bella, era bella. Oye, saludito a todas las gloritas. ¿Usted tiene otra gloria conocida, no? Yo ya saludé a la Gloria Trevi, ya saludé a la Gloria Estefan igual. Si usted conoce alguna otra Gloria, me avisa nomás a través del WhatsApp, a través del teléfono. 45-259-2210. ¿Tenemos mensajes todavía? ¿Cómo está, mi Claudito?
4: Ah, aparecí. Magia para todos. Besos para ti, Cari.
2: Besito para ti también, amigo. Te quiero.
5: Hola, Cari Cari. De vuelta de la nieve, de Volcán Jaime, con mi familia, con mis nietos, Luca, Pía y Maylen.
2: ¿Por qué no me llevaste? Esposa
5: Lidia. Estuvo muy lindo el viaje. Claro. Mucho frío, pero muy lindo.
2: Mucho frío, pero...
5: Saludos, Cari Cari. Somos un...
2: ¡Siete! ¡Buenísimo, ¿Por qué no me llevaste a mí?
6: Hola, mi Cari Cari, ya desde mi casa te estoy escuchando. Volví bien, todo bien, así que ahora ya te escucho más cerquita. Desde Labranza, besitos y cariños. Que tengas un buen turno y después un regresito a casa. Te quiero mucho. Yo también soy fan y team tuya.
2: Ay, tía Sonia, si eres tan perfecta. Besitos para ti, bella. Gloria Benavides, toda la razón. La Clau, que seca. Gloria Benavides, guatón. No tengo. ¿Por qué no tenía esa canción, guatón? Si es un recuerdo. Era una gotita. Tun. Sí, me estaban hablando de la misma Gloria. Gloria Benavides. Era una gotita. La Clau Vladimir me habló exactamente. ¿Estaban pensando lo mismo ustedes? ¿No andarán juntitos por ahí?
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0: fin, Karina, al fin me voy para la casa, al fin. Ya no aguanto más.
1: Ya queda menos, amigo, ya queda menos, tranquilo. Vamos al teléfono. Hola.
2: Hola, hola, Karina. ¿Cómo estás?
1: Muy bien, Concepción presente.
2: Sí, Concepción presente. Tanto tiempo sin escucharte.
1: ¿Cierto? ¿Cómo te ha ido, Eve?
2: Bien, me ha ido bien. ¿Y a ti cómo te ha ido?
1: ¿Cómo? ¿Por qué andas tan desaparecida? A ver, dime la verdad, Rosa.
2: No, porque ayer pensaba que estabas y no estabas, pues te echaba de menos, pero ahora estoy escuchando la radio y te estoy escuchando a ti.
1: Ya, pero yo estoy todos los días en la radio, pues ¿cómo no estaba?
2: Al aire.
1: Sí,
2: de hecho, mira, programa como siempre, sí.
1: Ah, de 5 a 9, no, pues ahora estoy de 7 a 9 y estoy de 1 a 5 saliendo para Valdivia.
2: Ah, ya, ahora ya sé, ya entonces. Voy a estar ahí atenta.
1: De la 1 a las 5 tenés que mandar harto mensaje de audio.
2: Sí, ya, es que lleva mucho mensaje, entonces prefiero llamar mejor que usar de
1: no,
2: WhatsApp.
1: No, mándame de WhatsApp mejor. Oye, Eve, glorias conocidas, ¿qué glorias tienes tú?
2: Gloria Trevi.
1: Ya, la acabamos de tocar a la Glorita Trevi. ¿Otra Gloria? ¿Conoció alguna otra Gloria?
2: Sí, Gloria Estefan.
1: Ya, la estamos tocando igual, sí.
2: Esa no la conozco, no conozco a esta Gloria.
1: Pensé que me iba...
2: Ay, Gloria, es que estaba nombrando tú recién.
1: La Benavides. Ya, pero yo nombré las tres Glorias, ya. Yo pensé que me iba a sorprender. Ya, amiga,
2: ahí pueden poner un tema de Gloria Trevi. Hay una muy buena que se llama El Vuelo, ese bueno, esa canción.
1: Ya, la voy a buscar, ¿bueno?
2: Ya, bueno, Cari, ¿cómo están tus compañeros?
1: Todo súper bien, Eve. Un abrazo, besito para ti, hermosa.
2: Ya, hace mucho para tus compañeros.
1: Te queremos, Eve. Saluda, Conce. Chao. Linda nuestra Eve.
3: Te faltó saludar a la Karina Gloria Gutiérrez.
1: Oye, igual hubiera sido bonito que... Mamá, ¿por qué no me pusiste Karina Gloria? Karina Gloria Gutiérrez Schneider.
3: Carito, carito, saludo también para la mamá de Calorina, la carito. ¿Ah? de Osorno. La mamá también se llama Gloria.
1: La mamá. ¿En serio que se llama Gloria la mamá de la carito? No tenía idea.
4: Cari, te faltó saludar una Gloria.
1: ¿A qué vale?
4: Esa que dice: Gloria, Gloria, bajándose en el aire, Gloria.
1: ¿Por qué la canción tampoco? ¿Por qué?

0: tan corto de tema y... Ah, porque me pongo dadivosa con las canciones. Qué feo, Tito, no sé así.
1: Gloria Simonetti, pues, Gloria Simonetti, chilena.
0: Pero hostia, tiene toda la razón. Gloria Simonetti, Claudito. Jonathan igual se acordó de Gloria Simonetti. Baile caliente. Baile sabroso. 8 de la tarde, 27 minutos. Nosotros nos vamos a ir a una pausa cortita, vamos y volvemos.

0: 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Vamos y volvemos, aquí en la Radio Punto 7.
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0: de la tarde, ya 35 minutos, nosotros disfrutando de nuestra última media hora. Saludando a las glorias. Gloria, Gloria. Gloria. Estamos hablando de glorias, glorias conocidas. ¿Cómo está, caballero?
1: Hola, Karinita Gutiérrez, mi querida tocaya. ¿Cómo está? Muy buenas tardes, muy buenas noches ya. Por aquí haciéndole la reportación, pues todavía andamos chambeando, dándole las vueltas, ¿tú sabes? Las vueltas son las que dan. Oiga, un saludito.
0: ¿A quién?
1: Un saludito a mi suegra que se llama Gloria.
0: Ah, sí.
1: Que me entregó al ser más maravilloso que pudo ella crear.
0: Ay, qué lindo. No, te la creí.
1: A Glorita Palma, que está allá por la capital. Probablemente esté escuchando.
0: Me en Santiago, qué bueno.
1: Ya, eso, un saludo para usted y muchas gracias por estar abismándonos el ánimo de hoy, de esta tarde fría para acá por Los Ángeles. Saludito, besito y un gran abrazo. Yo soy un chico.
0: Besito para mi tocayito, besito para su suegra Gloria que nos escucha en Santiago y besitos también para tu amada esposa. Tengo un saludo muy especial también esta tarde para dos personas, para dos brujitas me dijeron por ahí. Yo no sé si la embarro o no, pero me dijeron, para estas dos brujitas, Karinita, un saludo para Kika. Kika, ¿estáis por ahí o no? ¡A ti te hablo, Bosquita! ¡Hola, pues cómo estáis! ¡Tanto tiempo! Pase, toma asiento. Bienvenida a Radio.7.

0: Oye, Kika, te quiero contar que la Nati, la Nati y sus cosas raras. La Nati me dice, Karinita, mándale un saludo a mi tía Kika. No se llama Gloria, pero se llama Kika. Pero la amo con todo mi corazón, así que para ti, Kika, besitos. Y besitos para mi Nati, preciosa. ¿Cuándo nos vamos a pillar otro día, Nati? Dime tú nomás y nos lanzamos, amigo. Yo soy amiga de verdad, yo no te dejo sola, yo contigo hasta el final, amigo. Besitos para ti, Nati, besitos para ti, Kika.
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0: Pobrecito el vecino. Oye, hablando de frío, tengo acá a uno de mis mejores amigos de la vida, mi Sebi. Sebi, ¿cómo estáis, Sebita?
2: Con frío.
0: Está helado, es que llegaste... ¿Por qué estaba tan helado? ¿Cuántos grados hay más o menos afuera?
2: No, uno... 3 o 4. Bajo cero. No, está muy helado.
0: Está súper helado, sí, sí, verdad. Sí. Mira, a ver, déjame sacar el rollo acá con la dirección meteorológica, que siempre se equivocan estos tipos, pero no importa. Vamos a hacer como que confiamos en ellos.
2: Hacer la mula.
0: ¿Sabes qué? Sale aquí que a las 20 horas teníamos 6 grados.
2: ¿La chunté o no la chunté?
0: Yo creo que...
2: Pero que si se equivocan, quizás
0: la sensación... No.
2: La sensación térmica es peor.
0: Sí, es más baja, po. Sí. Ya, entonces dice que tenemos 6 grados ahora, pero no, es una sensación térmica como de menos 10 grados. Sí. Bueno, igual ahí depende de...
2: El termostato cada uno.
0: Exactamente. Pero la mínima de hoy se esperan menos 3 grados.
2: ¿Pero a qué hora fue eso? Porque yo cuando venía camino para acá ya estaba congelado.
0: No, la mínima de hoy en la noche. La mínima van a ser menos 3 grados.
2: ¿No te has visto la era del hielo?
0: Que me dolió hasta la hueá. Sí, he visto ya, la era del hielo.
2: Cuando aparece Cid, el perezoso, cuando sale con la nariz. Así llegué yo en la mañana a la radio. Soy el peor, no sé.
0: Amigo, lo sé. Es que estaba muy feliz, estaba muy contenta. Oye, sí, es que me imaginé metí ahí como en un cubo de hielo, buscando la
2: bellota.
0: La bellota, no. Me encanta.
2: ¿Ir a estar peor mañana o no?
0: Yo creo que sí. Cada vez vamos peor. Pero se supone que el día martes 7 en la región de la Araucanía debería llover. ¿Y eso qué quiere decir? Que las temperaturas suben, po. Pero ahora ni con lluvia sube la temperatura. No,
2: ¿y es fome cuando llueve con frío, po?
0: No, terrible. Ojalá caiga nieve. Es lo único que pido yo.
2: Eso es peor todavía, po.
0: No, yo creo que caiga nieve porque es como lindo.
2: Pero es que aquí en Temuco cuando ha nevado... ¿Cuánto es lo que ha nevado?
0: Poquitito, pero ya no, el hecho que sea un poquitito.
2: Sí.
0: ¿Tú estabas acá en la radio cuando nevó la otra vez o no?
2: Sí,
0: ¿ya había llegado ya?
2: Pero es que ahí había nevado muy poquito, entonces ni siquiera me da para darle una pelota para tirarle a los Julián.
0: Ah, pero amigo, no tienes que hacerle eso.
2: De hecho, me la salía una piedra en vez de. Piedrazo.
0: Por eso quedó con la cabeza así, Juliáncito. Con un hoyo en la cabeza. Oye, 8 de la tarde, ya 41 minutos, nos vamos a ir a la música. Los vamos a dejar junto a Mike Tower. ¿Quieres hacer una invitación?
2: ¿Invitaciones?
0: Sí,
2: a
0: dale más.
2: A ver quién. Espera, vaya a ver el tema y lo voy a presentar, ¿vale?
0: Ah, lo vas a hacer tú acá. Ya, entonces, ¿me voy a ir a la música mientras? Acá se busca. ¿Tú crees que lo vamos a tener? Ya, dale, anota. A ver si aparece. Dale, y después va a ser la invitación. Dale nomás, bórralo. Mientras yo puedo hablar tranquilamente aquí. De hecho, puedo tirar algunos audios.
3: Sí. Está más helado que beso suegra.
0: Oye, sí. Ay, cosita, qué cosita más linda. ¿Esa canción? Ah, te pusiste coqueta.
2: Más helado que abrazo.
4: Es hora de escuchar.
0: No, eso no era.

0: Yo no fui.
1: Déjate
0: no.
1: la canción.
0: Suelta la piscola, pues nada.
1: Ya, amigo. Hago su invitación.
2: Ya, ¿cómo se llama la canción para presentarlo?
1: No, pues tú, ah, haces tu invitación para que te vayan a ver.
2: Ah, esa invitación.
1: Obvio, pues. No, ¿quién es el DJ más famoso de Chile?
0: Sí, espérate que se lo confirmen allá y ahí recién. No sé, espérate. Está confirmado, falta que lo confirme.
1: ¿Cómo está confirmado? Falta que lo confirme.
0: Así digo yo.
1: Esto se pudrió. Esto no está resultando.
2: No.
1: 8 de la tarde, 43 minutos. Estás escuchando.
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0: solo quedan 11 minutos para que terminemos nuestro programa. 11. ¿Qué andáis ahí peluceando? ¿Qué andáis puro peluceando?
1: No, yo peluceando no,
0: hola, hola.
2: Enchúfate, vos, plancha DJ.
0: Plancha DJ.
2: Es como que se va a cantar, pero no va a cantar. ¿Cómo es la cosa? ¿Está programado o no está programado? ¿Está confirmado o está confirmado?
1: Confirmado, falta que lo confirme.
0: ¿Está confirmado o falta que lo confirme?
1: Hay que confiar, porque si no hay confianza...
0: No hay confianza. Gracias, Karinita. Yo soy la tía de la Nati. Nosotros somos un 7 y aquí te estamos
1: muy
0: escuchando.
1: Bien.
0: Oye, tía Kika, mándame audio, pues.
1: Mándela, ¿verdad?
0: Y con audio nos entendemos mejor y así también ustedes me ayudan a que no me duela mi garganta.
3: Muy, pero muy, pero muy buenas tardes, amiguita Karina. Aquí Eloy de Valencia abajo, Quilpué, reportándose, recién llegando de la chambita. La verdad que hace mucho frío y hay que abrigarse mucho. Yo soy un 7 y tú. Y tú.
0: Bien, pues amigo Eloy, nosotros también somos un 7. Queda poquito, muy poquito.
4: Chao, Karinita, que llegue bien a su cosita. Besitos.
0: Gracias, mi amiga Delia. Besitos para ti también. Cuídese mucho, mi amiga Delia de Rodelillo. Valparaíso.
5: Hola, cita Karina, ¿cómo estás? Te habla el hombre más mega hot de Los Ángeles. Ay, bueno, solamente paso a saludarte como es habitual. Que tengas un bello día. Ay, no sé qué día es hoy. Ay, viernes. Ay, no, es jueves.
0: Es jueves, no
5: bueno,
0: más.
5: Da igual, saludos.
0: ¿Qué más tengo por aquí? A ver. Ay, que está grande mi cachorro. ¿Cuándo me lo vaya a traer, Janita? No, es que está muy helado y yo estoy muy resfriada. Olvídelo, no me traigan niños.
6: Ya, mi chiquilla, que tenga un reparador descanso y nada de descuidarse con los escotes. A cuidarse la garganta, que está en recuperación todavía.
0: Ah, por supuesto.
6: Mañana nos copiamos. Que le vaya bonito. Buen viaje para la casa.
0: Muchísimas gracias. Oye, me da risa porque uno se siente bien un ratito y ya las quiere hacer todas. Y ahí es cuando después te vienen los resfríos más brígidos. Los resfríos mal cuidados son los que...
1: Sí, yo cuántas veces no salía desabrigado y después como los dos días después ya andaba todo turuleco y...
0: Así que tú igual estás más cerca al cielo. Por eso te afecta mal.
1: Igual que nomás no tanto.
0: Eres súper alto.
1: No.
0: Imagínate y al lado mío que yo mido como 1.50. ¿Y tú medís 2 metros?
1: No, me echo 98. Un llavero.
0: 2 metros 10.
4: Hola, Karinita. Yo soy la tía Kika. Aquí te estamos escuchando con la Nati, mi sobrina, y con mis piojas chicas. Así que somos un 7, todos aquí te estamos escuchando y... Sí, y te esperamos para el navegado. Hay
0: buena,
4: que poner fecha
0: buena,
4: nomás.
1: ¿Voy yo igual o no? ¿Me invitan o no?
0: ¿Invitan al Seba o no? ¿Nos puede poner música al Seba?
1: ¿O me quedo por afuera?
0: Lo llamo de DJ. Por confirmar el DJ.
7: Hola, tía Cari.
0: Hola, mi amor.
7: Aquí me regalaron un rico guatero. Oh, un guaterito.
0: Ay, qué rico.
7: Ahí tiene el agua.
0: ¿Ya?
7: Tía, yo la quiero mucho, que descanse bien. Que llegue bien a la casita. Y este guatero se calienta con una cosa. Pero yo la quiero. ¡Mua! Nos vemos mañana.
0: Nos escuchamos mañana, Sayen. Tu vocecita ni me resfría. Y te igual parece. Qué rico el guaterito.
8: Hasta mañana, Karinita. Que descanses bien. Llegó la hora de acostarse y soñar también. Porque mañana será otro día y hay que vivirlo con alegría. Arriba, arriba, Temuco, aguante las cabras.

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4: 8 de la tarde, ya 56 minutos. Yo ya empiezo a despedirme. Gracias totales. Mañana recuerden que nos juntamos en el mismo horario, desde las 7 de la tarde hasta las 9 de la noche. Y durante el día, de 1 a 5 de la tarde, nos escuchamos para Valdivia. Voy a Valdivia después. Me multiplico para todo Chile. Un abrazo enorme, los amo con todo mi corazón. Cuídense, que pasen una linda noche y abríguense harto, ¿ya?
5: Chao, Karinita hermosa, hasta mañana. Nos escuchamos, amiga.
4: Besito para ti, mi Yasnita bella, gracias por todo. Karinita, te pido un favor, ¿podría enviarle un saludo a Nicolás? ¿Qué es tú? ¿Es tu fan? ¿Número uno? ¿Fabi? ¿En serio? Ahí está el saludo de mi amigo Sergio Velázquez. Besitos para el Nico, obvio.

0: Ay, cita Karina, pero ni siquiera son las 9, ya te está despidiendo. Bueno, bueno, bueno, chao, que te vaya bonito.
1: Cuídate, loquillo.
2: Chao, Karinita, bella, hermosa. ¡Viva la punto 7! ¡Viva!
1: ¡Viva la punto 7! ¡Aguanten las cabras!
3: Te queremos, Karina, te queremos, Karina, te queremos, Karina. Te queremos nomás.
2: Chau, chau, Karinita. Que descanses. Que me descanses bien. Besito a todos los puntos 7. Buenas noches.
1: Besito para ti, mi bellota preciosa. Valdivia, atento. Mañana de 1 a 5. Estamos al aire todos los días.

0: tenemos una luna hermosa, llena de humo aquí en Temuco.
1: Qué hermoso. Radiante y hermoso.
2: Chao, Karinita. Abrigarse bien, oiga, abrigarse bien. No se me hagan, andan haciendo desorden por ahí. Cuidado con la temperatura. Dos par de calcetines esta noche, ya. Calcetines por ahí, de eso. De lana también se pone, ya. Mañana se me resfríe, llegue

0: exijo mis calzones de lana. Mal frío, guata. Idealmente rojos, me dijo. No, no por los sexos. Porque no creo que sea tan sexy. Para todas mis tejedoras, calzones de lana, talla S. Ya me voy yo, ¿qué hoy? Soy peluzona, ¿para qué? ¿Por qué me hicieron así? ¿Qué culpa tengo yo? 8 de la tarde, 59 minutos. Un abrazo. Que tengan linda noche. Chao, chao.
1: Que ni se te ocurra cambiar la radio. 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

0: Hola, hola, hola, hola, ¿cómo están? Oli, oli, oli. Buenos días, buenos días, buenos días, buenos días. Señoras y señores, ya estamos listos, estamos ok para comenzar con este show de la mañana en este día ultra, mega, hiper frío, ¿eh? Oigan, se pasó, va a ser frío, se pasó para caer helada, está muy peligroso para manejar, pero ustedes saben que llenamos la radio, llenamos tus parlantes de todo el calor humano de .7, así que ¡vamos! ¡Vamos! Aparte, la parte bonita es que ya es viernes, comenzamos el fin de semana en este 3 de julio del 2026. Saludos para toda la gente que está conectada con nosotros en Los Ángeles y Temuco, 101.7, Valdivia, 97.9, Osorno, 105.5, Puerto Montt, 101.9, Ancud, 103.7, Castro, 99.5, y para todo Chile y el mundo a través de la app de la aplicación, descárgala como radio.7 y listo. Así que vamos a calentar agüita, vamos a tomar un buen desayuno y vamos a comenzar este día con todas las ganas y con todo el ánimo. En lo que es mi recorrido a la radio me encontré con harta gente, a particulares obviamente, más de algún conductor de camioncito, los amigos de las micros y colectivos que ya van saliendo, conductores de aplicaciones, también de taxi que toda la noche han estado trabajando, guardias de seguridad, la gente de las bombas de bencina, los amigos de la Feria de la Vega que se están preparando ya para trabajar. No, o mejor dicho, no se están preparando. Están hace rato ya. Oye, la gente de las panaderías igual, que están desde muy temprano trabajando. Desde acá, un saludo muy grande. Y si me falta alguien, ahí ustedes me dicen, ¿ya? Para comunicarse con la radio, habilitamos WhatsApp. Desde ahora ustedes se comunican por aquí.
1: +56 452 59 22 10.
0: Exacto. Ahí en ese numerito de WhatsApp vamos conversando en esta mañana. Y también a través del teléfono 452-59-2210. 452-59-2210. Oiga, que estuvieron buenos los partidos ayer. ¡Bueno, bueno! Sobre todo el de Portugal con Croacia. Ya lo vamos a comentar y también comentar lo que se nos viene para hoy en el Mundial. Día viernes, arrancamos con el fin de semana y arrancamos con este clásico de Ricky Martin porque estamos en modo Mundial. Arrancamos con la Copa de la Vida. Bienvenidos.

0: ¿Viste? Eso para toda la gente que dice que la canción de Shakira es mala, es mala, es muy mala. Bueno, por eso quisimos revivir el día de hoy la Copa de la Vida junto a Ricky Martin. Canciones clásicas de los mundiales, 6 de la mañana con exactamente 10 minutos. Está muy heladito, ¿ah? Por eso vamos a revisar de inmediato lo que pasa con la calidad del aire y también con el tiempo. Para ver cómo se nos viene la cosa mariposa en este día viernes. Atención, amigos de Los Ángeles, porque para hoy se pronostica alerta ambiental. La gente de Temuco, Padre Las Casas y también Valdivia se pronostica preemergencia para el día de hoy. La gente de Osorno, Puerto Montt y Puerto Varas están también con alerta ambiental. Eso con la calidad del aire. Respecto al tiempo, atención amigos de Los Ángeles, máxima de... ¡No! ¿En serio? Oye, máxima de apenas 8 grados. ¿Qué hago yo con 8 grados? ¿No hago nada? Escarcha, niebla, cubierto y en la tarde, despejado. ¿Ok? Máxima de 8 grados en Los Ángeles. La gente de Temuco, Padre Las Casas, Labranza, para el día de hoy, máxima de 10 grados. Helada matinal, variando a despejado. Valdivia, máxima de 10 grados. Helada matinal, variando a despejado. Atención para el día de hoy, revisamos Osorno. Espérame, que siempre cuando quiero revisar Osorno se me pega acá la página. A ver, a ver, a ver. F5, actualizar. Aquí está. Ya, Osorno, máxima de 10 grados. Helada matinal, variando a despejado. Puerto Montt y Puerto Varas, helada matinal variando a despejado. La gente de Ancud y Castro, máxima de 10 grados, también con helada por la mañana. Y luego, cielo despejado. Eso es lo que pasa entonces con el tiempo y también con la calidad del aire. Si revisamos el santoral del día de hoy, Santo Tomás Apóstol. Santo Tomás Apóstol. ¿Usted conoce algún... Tomás? Yo conozco varios Tomasitos, así que feliz Santo Tomás. Y a la gente que está de cumpleaños, por supuesto. Buenos días, buenos días, buenos días.
1: Oli, oli, mi Juli, Juli, buenos días. Que tengas una linda jornada. Besitos, abracitos.
0: Muchas gracias, amiga. Saludos para la Beita que nos está escuchando desde Cajón. Beita, tápate, abrígate, ¿ya? Que está muy helada la mañana.
2: ¡Aló! Muy buenos días, Julián, acá disfrutando la música de la Punto 7.
0: Hola, hola,
2: espero
0: hola.
2: Espero que tengas

0: excelente día. Un gran saludo a toda la familia Punto 7 y acá con todo mi equipo en Santa Rosa.
1: ¡Eso!
0: Está cayendo heladita. Somos 7. ¡Chao, chao!
1: ¡Chao, chao! Ahí estamos con el amiguito Jonás, como todos los días también, reportando sintonía. Grande Jonás. Por acá estamos con Alexis, que dice: buenos días, amiguito Julián. Por acá

0: partido de Portugal también. No, que fue un partidazo, amigo, ¿eh? Me gustan esos partidos que son como bien peleados y que son como hasta el último segundo. Todo bueno, todo bueno. Amiguito Alexis, saludos para ti. Por acá estamos con la Carlita, mira. ¿Cómo está, Carlita?
1: Hola, amigo Julián. ¿Cómo estás?
0: ¿Cómo
1: estás? Estoy escuchando. Mi bebé ya despertó. Y mi hombre me prendió la radio para escucharte. ¿Viste qué buen hombre? Así que espero que a él mi cosita le vaya súper bien hoy día en su día laboral. Un besito. Yo no tengo manjar. Que tengas un lindo programa.
0: Gracias, amiga. Gracias. Oye, un abrazo para tu hombre que se levanta súper temprano a trabajar. Déjame decirte que si fuera un buen hombre, él se levantaría y te daría desayuno en la cama. Sí. Y te dejaría el aseo hecho y la ropa lavada. Y hasta te haría un baile. Saludos, chiquillos.
2: Hola, Julián, ¿cómo estás? Saludos de acá desde Los Ángeles, rumbo a La Vega. Muy bravo, todo cachado por acá, ya, Dios, gracias, Dios. Precaución a los automovilistas, ya que mucha neblina. Y en la intersección de acá de Padre Hurtado con Vicuña Mackenna, saliendo de la Villa Galilea. ¿Ya? Precaución, ya que los semáforos ahí en la intersección están apagados.
0: Apagados.
2: Precaución para todos los automovilistas. Un Juliacito, que tenga un bendecido día, cuídese.
0: Gracias, amigo. Saludos para ti, amiguito, a la gente de Los Ángeles. Y como dice el hombrón, manejar con mucha precaución, ¿ya?
3: Ay, Juli, si me miras cómo me levanto a preparar desayuno para mi hijo. Con chor y con manta.
0: ¡Con chor no! Amiga, tápate, que hace mucho frío.
4: Hola, Julián Gutiérrez, ¿cómo estás, amigo mío? Buenos días. Saliendo la viguita tempranito, compadre, 20 para las 6, ya estamos dándole, así que tenemos varias cositas anotaditas ahí, así que le vamos a seguir tostando, guacho. Oye, sí, como decías tú, bueno, los partidos ayer, yo vi el de Portugal, hermano. Portugal casi se manda a la de Senegal,
0: Sí.
4: Por poquito, así que... Pero finalmente se consiguió el cometido. Yo soy hincha de Portugal, compadre, así que se consiguió ganar y pasar a la siguiente fase, que España. Ahora sí se viene peluda la cosa. Así que eso, mi guacho, hace cualquier frío, papi, cualquier cosita, te estaré avisando en la ruta. Por el momento te puedo dejar un abracito, papi, y un besera.
0: Un besera. Gracias, amigo. Justamente, tremendo partido el de ayer. Ya les voy a contar lo que se viene para el día de hoy. Ahora, me da como lata porque la próxima semana, si hablamos del Mundial... Sí, pues la próxima semana ya dejamos de tener partidos todos los días. Yo estaba acostumbrado todos los días, cada rato partido. Pero eso va bajando poco a poco. Buenos días.
5: Buenos días, don Juliané. El Mané. Saludos al Marmolé. Fiel como siempre a la punto 7.
0: Sí, a la fiel.
5: Amigo, mirando, trabajando para acá, cerca de la Vega Monumental. No anda gente, no anda nadie, hermano. Todo tranquilito, relajadito. Ahí estamos haciéndole la chamba. Que tenga un buen turno, amigo Julián. Junto a todos los puntos 7. Marmolé, hermané.
0: Marmolé.
5: Carcuro Tomás Pino.
0: Ah, Carcurito hasta ahora está haciendo tuto, amigo. Sí, pero cuando se conecte, le vamos a decir que tú lo saludaste. A Carcurito. Muy bien, vamos a la música, 6:17. Vamos a estar revisando a la vuelta lo que es la prensa, porque hay varias cositas que conversar. Algunas copuchas que tengo. Y algunas cosas que, ojo, van a pasar también el fin de semana. Y ya te cuento. Este es el show de la mañana.
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0: ¡Aplauso! Ya son las 6:23, 6:23. Lo que estábamos revisando, la música de Kilómetro 55 con Amor de Verdad y también pegadito My Towers con La Falda. Así, así. Mi querido amigo Don Jaime, ¿cómo le va? ¿Cómo está usted, oiga?
1: Amiguito Julián, ¿cómo está, amigo? Muy buen día. Jaime por acá, línea 18 presente. Aquí nos vamos a estar acompañando en esta fría mañana. Te cuento que

0: en Rodríguez con Calle Cruz, ahí donde está el supermercado que te conoce.
1: Sí.
0: Semáforo apagado.
1: Ya, ojito, ojito, ojito, mi gente de Temuco, ahí en Rodríguez, a la altura del Santa Isabel, semáforos apagados. Precaución, gracias, don Jaime. Buenos días.
2: Buen día, buen día, buen día, buen día, buen día, buen día. Hola, acá el Chino Villar, no hay imperial.
1: Hola, Chino.
2: Esta la mañana muy heladita. Helada, helada, helada. Imperial alta, imperial el alto. Yo soy un 7 y tú.
1: Imperial el alto, saliendo. Buen día, amigo. Acá dice, hola, Julián, buenos días. La tía Ceci y la tía Maca, desde Los Ángeles, en ruta buscando a los niños. Y por acá te cuento, menos 4 marca la temperatura, Julián. Uy, qué frío, menos 4. Un abracito para la tía Cecilia y también la tía Macarena desde Los Ángeles. Ahí están conectadas. ¿Cómo le va, mi querida Patti, también desde Los Ángeles?
3: Hola, Juliancito, buenos días.
1: Buenos días.
3: Yo aquí ya levantada desde las 5 y media de la mañana. Bueno, te cuento. Dicen que si no es pito, es flauta. Entonces vamos a ver a la tarde cuál de los dos es. Así que la tardecita paso por emergencias al hospital a ver qué pasa. Y hay que contar el lunes porque ya me voy a desconectar. Y nada, pues aquí dejando todo listo y llevando mi bolsito por si quedo por ahí en el hospital. Así que a trabajar ahora y la tardecita hago mi trámite. Que tengas un lindo día y me va a ir bien. Te deseo mucha suerte.
1: Eso.
3: Un besito, un abrazo, cuídate, feliz fin de semana.
1: Un abrazo para ti, amiga mía, para Patita de Los Ángeles, que ha estado ahí nomás de salud últimamente, pero estoy seguro que va a salir todo bien, amiga. ¿Ya? Te mando un abracito. Ánimo, ánimo. ¿Cómo le va, don Eric, desde Temuco?
4: Hola, hola. Buenos días, amigo Julián.
1: Buenos días.
4: Un abrazote gigante. Creo que hoy día hace más frío que ayer, porque el auto está más blanco, el pasto está más blanco, está todo congelado. Así que nada que hacerle, voy a aguantar el frío nomás. Así que somos gigantes, somos grandes, aguantamos esto. Un abrazo para todos los amigos de Radio Punto 7, que tengan un excelente día. Cariños y bendiciones para todos.
1: Muchas gracias,
4: soy
1: amigo.
4: Eric y Patricia de Temuco, rumbo al trabajo, señora, con harto ánimo.
1: Un abrazo, amigo. Eric y también Patricia recorriendo las calles de Temuco con mucho frío. Yo acabo de revisar la temperatura, al menos donde estoy yo en este momento. Calle Portales con Lynch en Temuco, menos 4. Me marca por acá, amigo. Está muy helado. Está muy helado. Mira, dice, oli, oli, Julián, buenos días. Te hablo solamente para saludarte y que sepas que te estamos escuchando acá en Oncopediatría, ya terminando el turno. Nos dice por acá la Ceci. Así que, amiguita Ceci, un abrazo para ti. También a todos los niños y niñas que deben estar contigo a esta hora. Amiga Ceci, eres seca tú. Eres seca. Saludos a la gente del hospital y también del área de la salud trabajando tempranito.
5: Buenos días, Juliancito. Paso solamente a dejar un saludo y a desear un lindo fin de semana para todos.
1: Buena.
5: Y penal para Messi.
1: Penal, por eso, penal para Argentina. Ya. Tenemos desde Los Ángeles a nuestro amigo Pedro Flores. ¿Cómo anda, Pedrito? ¿Todo bien o no? Oye, nos manda un video. A ver, voy a revisar. Ojalá que no sea un video porno, hermano. Conociendo a Pedro. Ah, no, no, es un video de la ruta. A ver. Oh, sí, es un video desde Los Ángeles que nos deja bastante niebla y se nota ahí el pavimento que está resbaladizo igual. Así que, amiguito Pedro, con mucho cuidado. Y dice, saludos a los infieles de ProTrans. Puro infiel ahí. Saludos, amigo. Grande Pedrito. Oye, estaba revisando por acá el modo mundial. De hecho, comenzamos el día de hoy con la Copa de la Vida de Ricky Martin, con un clásico de los mundiales. Para comentar que lo que pasó ayer fue increíble. Oiga, los partidos pa' bueno, ¿eh? Comenzamos con el partido de España con Austria. Le tenía un poquito más de fe al equipo, a la selección de Austria. Pero España jugó muy bien. Oye, Cucurella, que no es un jugador que a mí me guste mucho, el chascón ese, me cae mal incluso. pero jugó un partidazo. Oyarzabal también. 3-0 lo ganó España a Austria y con esto avanza España. Y olé. El partidazo de ayer fue el de Portugal con Croacia, muy peleado todo el partido, pa' allá, pa' acá, pa' allá, pa' acá. Se enfrentaba en su despedida Cristiano y también Modric. Bueno, lo ganó Portugal 2-1 con polémica, ya que Croacia lo había empatado en el último suspiro, pero le anularon el gol. Al bicho también le anularon un gol, hoy había sido golazo el de Cristiano. 2-1, avanza Portugal, Croacia para la casa. Y Suiza le ganó anoche 2-0 a Argelia. Ese no lo vi porque... ay, yo creo que tú hasta fome. Sí. 2-0, avanza Suiza. Para el día de hoy toda la acción comienza a las 2 de la tarde. Australia con Egipto. Anótalo, 14 horas. A las 6 de la tarde, Argentina con Cabo Verde. Hoy todos somos Cabo Verde. ¡Vamos, Cabo Verde! Y a las 21:30, Colombia con Ghana. Los partidos para el día de hoy. Y ya el sábado, mañana, comienzan los octavos de final. Mañana tenemos Canadá con Marruecos a la 1 de la tarde. Y Paraguay con Francia a las 5 de la tarde. El domingo, ¿quiere estar en la casa descansando? Bueno, 4 de la tarde el domingo, Brasil con Noruega. Y a las 20 horas, México con Inglaterra. Y así la cosa va avanzando con el Mundial. Ahí estamos, po. Estamos listos.
6: Julián, en Argelia, donde juega el arquero, el hijo Zidane, ¿no? Vota el tonto para malo, ¿eh?
1: Sí, de hecho se hizo como viral. Cuando Zidane, cuando el papá Zidane lo estaba mirando y movía la cabeza como, oh, el equipo malo. Nada que hacer, ¿eh? Oye, y lo otro, se jugó Copa Chile ayer en Chile, en nuestro país. Y Concepción le ganó 2-1 a Huachipato. Y aquí yo no sé qué pasó, porque O'Higgins le ganó, le mandó 4-1 a Colo-Colo. ¡4-1! Amigos de Colo-Colo, entonces, ustedes que siempre están ahí comentando, muy activos en las redes sociales, ¿qué pasó ayer, chiquillo de Colo-Colo? Oye, ¿era O'Higgins nomás? 4-1. Tenemos también Copa Chile ya, pero desde mañana. Sí, hoy es como día de descanso de Copa Chile. Ahí estamos con el fuchibol. Resumen completo a esta hora de la mañana a través de Punto 7. Oiga, falta una buena cumbia para pasar el frío. Vamos a la música. Las 6:31.

0: ¡Aplauso! La música de Luis Lambis y también el combo con Clase. Ahí estábamos revisando Pícara. Y también la música de Potencia con Te Demostraré en este día viernes, ya comenzando con el fin de semana. ¡Qué rico! Voy con algunos saludos que tengo por acá. Buenos días.
1: Hola, Julián. ¿Cómo estamos, hijo? Aquí ya venimos llegando a la chamba. Está de lado, Juan.
0: Está ladito, está ladito a la mañana.
1: Una consultita.
0: Sí, sí, dígame.
1: ¿Y a los de al lado? ¿Cuándo les va a tocar con un equipo de verdad?
0: A los de al lado. Ah, usted se refiere a Argentina. Bueno, todos cachamos que la cosa está... Sí, está como preparada, pero... Esperemos que ya muy pronto les toque una selección de verdad, una selección buena, aunque Cabo Verde estoy seguro que les va a hacer pelea hoy. Aló, buenos días.
2: Hola, amigo Julián, que tenga lindo bien. De mi caso, llegó el fin de semana y que lo vaya bien. Aplauso para el motor bacán de punto 7 de Temuco. Un saludo para todos los Temuco.
0: Gracias, Omarcito.
2: Y para toda mi familia, para toda la familia punto 7. Qué bueno, a bailar, a bailar. Sabor, sabor.
0: Sabor, sabor. Aluminio, aluminio. Gracias, Omarcito, desde Osorno. Qué ánimo. 105.5. Escuchando por allá. Estamos con Carlitos Méndez, que dice: buen día, Julián. Saludos desde Laja. Uy, un abrazo para la gente de Laja. Hace mucho rato que no voy a Laja. A San Rosendo también. Muy linda tu tierra, amigo. Tengo harta expolola yo allá. En Laja. Pero bueno, ¿para qué acordarme de eso? Sí, sí. Hoy está revisando por acá la prensa y aparecen varias cositas a esta hora. Por ejemplo, frente a proyecciones de Hacienda, la UDI pide que el gobierno adelante bajas en los precios de las bencinas. La bancada de diputados de la tienda le hizo un llamado al ministro de Hacienda, Jorge Quirós, con el propósito de modificar el MEPCO y hacer que la rebaja llegue a los consumidores de manera anticipada. Oiga, que sería bueno, ¿eh? Sería bueno. Cambiamos de tema. Atención, miembro del Tren de Aragua, vinculado al caso Ojeda y a homicidio de carabinero, arribó a nuestro país. Se trata de Dayonis Junior Orozco Castillo, ciudadano venezolano que fue extraditado desde suelo colombiano para enfrentar la justicia chilena. Repetimos, esto en el caso Ojeda y también en el homicidio de un carabinero. Oye, una cara de pato malo que tiene. Lo estaba mirando por acá. Bueno, que la justicia haga lo suyo. Presidente José Antonio Kast cerró en Uruguay su gira regional ofreciendo a Chile como un puente a Asia. En rueda de prensa, Kast calificó la gira como una gira muy fructífera, en la que su delegación tuvo contacto con presidentes de distintas naciones como Uruguay, Bolivia, Paraguay, Brasil y también Ecuador. Habló Pamela Giles. Diputada Giles dice que Javier Olivares se ha comprometido conmigo a no usar más la polémica capa. La parlamentaria también abordó los dichos de Evelyn Matthei tras el rechazo a la acusación constitucional contra Grau. Nosotros en el PDG solamente nos arrodillamos frente a nuestro pueblo. Palabras de Pamela Giles. ¡Mish! Bueno, poquito lo que aparece en la prensa, algunos titulares. Recuerda que a las 8 de la mañana vamos a estar revisando el boletín informativo. Así es. ¿Qué más tengo? Aló, buen día.
3: Hola, Juliancito, ¿cómo estamos? Buenos días. Oye, el Quirós se parece a los de la bomba de encina. Llegan las 12 y suben al tiro el combustible, pero después para bajar la chuta les cuesta, man.
0: Y baje la bencina luego. Oye, baje la bencina. Saludos, Guille. Dice por acá: hola, Juliancito, buenos días. Un saludo para mi esposo Sergio, de parte mía, de parte de María, porque hoy estamos de aniversario de matrimonio. Y me pone por acá 23 años. Así que, chiquillos, los felicitamos. Espero que tengan una bonita celebración en la tarde. Que el día pase volando, porque imagino que van a trabajar en el día.

0: ya, pero en la tarde, tarde-noche ya, que puedan regalonear y darse muchos besitos. Y esto también, cuando la gente se manda saludos como de aniversario de matrimonio, es como un mensaje para ustedes, en especial la gente soltera, para que vean que el real amor de Real todavía existe. ¡Qué bonito! ¡Aló!
1: Gusto saludarte tempranito a esta hora de la mañana. Yo aquí dejando a mi esposa en el clínico, va a ser intervenida en operaciones para que todo salga bien. Que tengas una bonita jornada para todos tus auditores. Nos vemos. Abrazo. Chau, chau.
0: Buen día, amigo. Ahí estamos con Teobaldo. Oye, espero que salga todo bien con tu señora. De hecho, estoy seguro que va a salir todo bien. Y que ya pronto pueda estar con el alta en la casa. Mientras usted, amigo, la regalonea. Mientras usted le da besitos. Le lleva desayuno a la cama. Le hace bailes. Le cuenta chistes. Bueno, chistes no, porque cuando uno está como recién operado y te cuentan un chiste, te duele todo por dentro. No, mejor no. Ya, amigo, saludo para su linda señora y que salga todo bien, ¿vale?
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0: Hasta donde estés. Vamos con los Vázquez. Esto es Te amaré en clandestinidad.

0: Ya son las 6:50, 6:50. La música de Luis Fonsi, Demi Lovato, Échame la Culpa.
1: Échame la Culpa.
0: Y también estábamos con los Vázquez, Te Amaré en Clandestinidad. Tengo varias cositas que contarte, déjame revisar algunos saludos por acá. Buenos días.
2: Hola, hola Julián, ¿cómo estás?
0: Buenos días.
2: Ay, qué hace frío, Julián. Aquí como todos los días escuchando la radio, porque yo soy un 7 y tú.
0: Un abrazo para ti, amiguita Aide, justamente. Está mal a la mañana. Mucho frío. Lindo día y abrígate. Por acá estamos con la Carito, con Carolina, que dice: hola amiguito, buen día. Buena música de los Vázquez. Un abrazo para ti, Carito. Sí, la Carito nos mandó un recado con la Julie, que ella quería que le grabáramos un saludo de los Vázquez cuando los Vázquez estén dentro de los próximos días acá en Temuco. Así que, amiga, vamos a hacer todo lo posible para que ellos te digan: hola, Carito, somos los Vázquez, te enviamos un besito. Vamos a hacer todo lo posible, ¿ya? Lindo día.
3: Hola, Juliencito, buenos días. Quiero mandar un cariñoso saludo a mi esposo Alex Cofré, que hoy está de cumpleaños. Decirle que lo queremos mucho junto a nuestros hijos.
0: ¿Está de cumpleaños?
3: Luquita y Joaquín. Y que lo pasen muy bien. Que Dios, el Señor, los bendiga muchísimo. Y por favor, si le pueden cantar, que él te está escuchando. Yo soy un 7 y tú.
0: Pero obvio que sí. Feliz cumpleaños para el amiguito Alex que está escuchando. Pero antes de cantar, amiga Gladys, te quiero decir algo. Él, siempre cuando habla a la radio, lo primero que hace es decir un saludo para mi amorcito. Porque yo amo a mi amorcito. Lo tenís loco, amiga. Amiguito Alex, feliz cumple.
4: Y punto 7 te saluda. Que los cumplas feliz.
0: Que lo cumpla feliz.
4: Que los cumpla
0: feliz, feliz. Y que en la tarde puedas regalonear con tu familia y comer algo rico y recibir muchos regalos, ¿ya? ¡Feliz cumple, amiguito Alex!
5: Hola, hola, Juliencito, hola, Juliencito. Aquí estamos escuchándote con mucho frío de Los Ángeles. Aquí, después de un día maravilloso, día llenito de cariño, llenito de amor, llenito de muchas muestras de cariño.
0: ¡Qué bonito!
5: Besos para ti, que sea un bello día para todos.
0: Abrazos, Paulita. Recordemos que ayer la Paulita estaba de cumpleaños, le cantamos acá en la radio, la saludó también su mamita. Yo le dije que me invitara, no me invitó, pero igual te queremos. Paulita, lindo día. Oye, ¿y ganó tu Cristiano Ronaldo ayer?
6: Buenos días, Julián.
0: Buenos días.
6: Ayer te reporté a esta misma hora el cachito que estaba acá en la rotonda de las casas a la altura del cementerio y está todo escarchado y vehículos atravesados a todos los lados.
0: Ah, sí, sí.

0: Te cuento, ayer en la tarde repararon la fuga de agua que había, así que hoy día está seca la rotonda, no hay ningún problema para transitar por estos lados.
1: Qué bueno,
0: pero
1: amigo.
0: siempre con precaución, por si acaso.
1: Con precaución, como dices tú, siempre con precaución, sobre todo en estos días cuando tenemos tanta helada. Esa mezcla de hielo en la calzada y de agua, por ejemplo, una pista de patinaje, amigo. Ya, saludos para ti, ¿eh? Paulita.
2: Uy, sí, ahí estaba celebrando viendo el partido de Cristiano, más nerviosa, ahí gritaba, uy, me lo paqué, ganó mi guachito rico. Y después me cambié a Colo-Colito y Colo-Colito iba perdiendo, pero no importa, sí. Estamos punteros igual.
1: Sí, bueno, le revisamos más temprano el fútbol para la gente que se viene recién levantando. 4-1 le mandaron a Colo-Colo en O'Higgins en este caso. Paulita, lindo día, te mando un abracito. Estaba revisando lo que son las efemérides. Hay algunas, pero hay una que me llamó la atención. Sí, la otra es como que está media fomeque. Voy a comentar solamente una. Atención, mi gente. Porque hoy, señoras y señores, es el Día Internacional Libre de Bolsas de Plástico. Con un objetivo claro, reducir las bolsas de plástico de un solo uso y fomentar su consumo responsable. En el día a día, las bolsas de plástico se han convertido en uno de los objetos más cotidianos y también uno de los más perjudiciales para el medio ambiente. Algunos países como Francia e Italia ya han prohibido la producción de bolsas de plástico y han reducido notablemente su consumo. Como escuchan, Día Internacional Libre de Bolsas de Plástico. ¡Mish! ¡Mish! Cosita, datitos que te contamos en este show de la mañana. Más saludos por aquí.
3: Buenas, buenas, Julián. Oye, Colo Colo, un entrenamiento nomás ayer con O'Higgins. Así que no, nada del otro mundo. Había que entrenar un poco, si igual vamos puntero.
1: Sí, o sea, una cosa del campeonato y otra cosa en la Copa Chile. Ya, saludos, amigo.
4: Buen día, Julián, por acá Jorge.
1: Buen día, amigo.
4: Saliendo a la pega, carretera muy congelada, oiga, saliendo desde Nueva Imperiales de Temuco. Saludito, que tengas buena mañana.
1: Gracias, amigo. Abrazo para ti. Lindo día. Vamos a la pausa. Pausa comercial. Te cuento que ya vienen en breve mis colegas en Cada Punto 7 con programación local. Y yo a la vuelta sigo para Temuco y también para Valdivia en este show de la mañana cuando... que esté en la olla. Eso, caliente la agüita, ponga la mesa. Antes de salir de la casa, tómese un buen desayuno. Pero un buen desayuno. Y vamos con todo a conquistar este día viernes. Porque estamos comenzando hoy con el fin de semana. ¡Qué rico!

0: todavía te cuesta abrir los ojos, te damos un par de minutos, pero no te duermas. Volvemos enseguida con más música y alegría de la Punto 7.
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0: Ya son las 7:09 de la mañana. Ahí estábamos con la música de Jordan, con ese mix cumbia del pueblo, con todos los éxitos, con todos los clásicos del grupo Voltaje. Buena música, oiga. ¿Le gustó, amigo?
1: Hola, buen día, Juancito, ¿cómo estás, mi caso? Deseale todo un buen día. Oye, qué buena música te sacaste, buen mix. Me dan ganas de ponerme una terrible pilsen, Julián, pero me acuerdo que hace mucho frío y no, y se me paga. Ya, Juancito, lindo día para todos. Yo soy Juancito, tú también.
0: Una pilsener. Buen día, amigo.
2: Muy, muy, muy buenos días, amigo Julián. Contento y feliz porque ganó Portugal. Y vamos por la final. Francia-Portugal. Saludos, amigos, linda semana. Luis por acá, Temuco.
0: Buen día, amigo. ¿Qué sería linda esa final, ah? Francia con Portugal. Oh. Bueno, hoy Argentina estoy seguro que se cae con Cabo Verde, ¿eh? Estoy seguro. A ver, pasa algo en Temuco, lo quiero comentar de inmediato, porque me dejan por acá un videíto. Dice, los del Casino Dreams están regando y limpiando el cemento, pero se está formando... O sea, a ver, el tema y la mezcla de agua, del agua que corre, más el hielo que hay en la vereda, hace que esté muy complicado para caminar. Ojo, la gente que va a caminar dentro de los próximos minutos por las cercanías del Casino Dreams en Temuco está muy resbaladizo. Sí, por la mezcla de agua y también de hielo. Complicadísimo. Yo creo que están limpiando porque vi un video de anoche que había una tremenda fila ahí al ladito, en la disco. Entonces seguro que los chicos que salen de ahí de la disco tiran cosas, entonces están limpiando. Para que tengan precaución, ¿vale? Amiguito, gracias por avisar. Buenos días.
3: Buenos días, tío Julián. Aquí mi mamita, que me decía esta de fiesta, de cumpleaños, que se le fue el cumpleaños, que la mucho, aquí al lado mío. Me va a ir a dejar para mi trabajo, que yo trabajo en un hogar. Yo soy el 7, Julián.
0: Buena, buena. Feliz cumpleaños. Espero que lo pasen bien, que en la tarde puedan regalonear, disfrutar, comer tortita. Día viernes. Carretear, pues, día viernes, sí. Feliz cumple, felicidades.

Y para toda la gente que está pagando velitas, feliz cumple. Claro. Hola, Juliancito, paso a dejarte un abrazo, que tengas un buen día. Dice por acá la Berito Trangolao. Buenos días para ti, Berito. También un abrazo y abrígate, que hace mucho frío. La Berito. Ustedes saben que nosotros no estamos solos. Estamos, como siempre, con la excelente compañía de nuestros auspiciadores. Y los vamos a saludar de inmediato. Ah, sí, antes que se me olvide, la señora Martita. Saludos, señora Martita. Gracias por escucharnos todos los días. Ella nos escucha desde el sector de Cunco Chico. Abrazo, señora Martita. 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

0: 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A ver, vamos a revisar el tiempo. Ustedes saben que vamos actualizando minuto a minuto. Yo revisé el tiempo cerca de las 6:10 de la mañana. Así que actualizamos, mi gente. En Valdivia, para el día de hoy, máxima de 10 grados. Helada matinal, variando a despejado. Y a esta hora en Valdivia estamos con menos 4. Mucho frío. Saludos para Valdivia, nos escuchan en la 97.9. Atención Temuco, ojo Temuquito para el día de hoy. Máxima de 10 grados. Helada matinal, variando a despejado. Temperatura actual en Temuco, también menos 4. ¿Tiene frío usted o no? ¿Ya? Sí, demasiado frío. ¿Se le... ¿qué? ¿Se le congeló? ¡Ah! ¡Oye! ¡Oye! ¡Oye! Ya, no te hago hablar más. ¡Grosero! Por aquí, vamos con más. ¡Aló!
1: Hola, Julián. Buenos días. ¿Cómo amaneció?
0: Hola.
1: Julián aquí reportando sintonía. Ya estoy de... ando levantada. Así que hoy día nos toca una jornadita laboral temprano. Enviarle un saludo a mi hermano Francis, que debe andar trabajando. Debe andar en carretera ya buscando sus pacientes. Acá la princesa está durmiendo todavía, así que...
0: ah, todo
1: tengo la radio a todo volumen para... Eso, Julián, un abrazo, que tenga una excelente jornada y por fin es viernes. Son 7 y tú.
0: Muchas gracias, amiguita Leslie, que te vaya bien. Saluda a tu guagua, a tu hermano, a tu familia. Y abrigarse que hace mucho frío. Por acá, desde Los Ángeles, estoy con mi querida amiga Fabi Gallegos, que dice: hola amiguito, paso por aquí para desear un hermoso día. Yo soy un 7. Buenos días, mi querida amiga. Espero que este fin de semana sea lindo para ti. Espero que no me eches tanto de menos. Son 2 días, nomás sábado y domingo. ¿Ya? Eso. ¿Qué vas a hacer este fin de semana? ¿Carretito, no? ¿O te toca trabajar? ¿O hacer deporte? Saluda a tu familia. Abracito, amiga. Abrígate que está muy helado.
2: Buena, buena, buena, buena.
0: Buena.
2: ¿Qué cuenta mi michelada del tiempo? ¿Cómo estás, Juliancito? Aquí en tu grata compañía. ¿Ah? Oye, que no llegue el lunes. Mira que da gusto manejar así, amigo. Cuídate, que sea un gran fin de semana para ti, la punto 7. Yo soy un 7 para toda la gente, compadre. Cuídate mucho, un abrazo.
0: Buena, buena, buena. Ahí estamos con el amiguito Ítalo. Rumba la pega. Oye, la próxima semana te voy a visitar, amigo, así que prepárate, prepárate. Como dice él, el lunes va a cambiar todo, el lunes vuelven los grandes tacos. Como dice la Carlita por acá, está relajado, amigo. El lunes se viene también la lluvia de WhatsApp y los tóxicos. ¡Oh! No, no me diga nada, que el lunes vuelve todo. ¡Vuelve todo!
3: Juliancito, que tengo una excelente jornada. Aquí andamos de Lechamba ya conectado de las 5 otra vez, Juliancito. Oh, buen día, buen día, buen día. Aguante la locomoción. Línea 9 presente.
0: Buen día, buen día. Saludos, amigo.
4: Hola, Juliancito, ¿cómo estáis? Oye, recién estaba escuchando el saludo de la Lely. Saludo para ella. A la Fran, a mi mamá que está allá en Piruquén, a mi hermano también, que te están escuchando. Saludos para ellos. Yo rumbo a los Laureles a buscar un paciente.
0: Eso, saludos para ti, amigo. En la ruta y como siempre con la radio.
5: Julián, buenos días. Consulta, Julián, ¿tú sabes dónde queda la tienda de Deportes Temuco? Necesito comprar la camiseta para mi hijo que está de cumpleaños, porfa. Se me agradece, gracias. Que tenga un buen día.
0: Oye, te voy a enviar por acá la dirección exacta, amigo. ¿Vale? Exacta. Ya, abrazo. ¿Aló?
6: Hola, Julián.
0: Hola.
6: Soy Emma Donoso. Estoy en el colegio Pau. Hoy le quiero mandar un gran saludo a mi tata. Un gran saludo para ti. Porque hoy hace mucho frío también para la radio. Punto 7. Que se abrigue bien. Que maneje con cuidado. Y yo soy un 7. Y tú.
0: Buen día, regalona.
7: Buenos días, buenos días. Buenos días, buenos días. Buenos días, Julián. Buenos días, Julián. Te hablo tu amigo Joseph Michael.
0: Joseph Michael. Joseph Michael. Oye,

0: Leoncito, sí. Mándale los saludos a mi amigo aquí Ricardo y Marco, dos partners que tengo aquí en la línea 5. Y un saludo a todos los puntos 7, a todos y a todas las que me siguen, humildemente.
1: ¿Cómo? A todas las que me siguen. ¡Ah! ¡Ella la influencer! Ahí está Joseph Michael, línea 5.
2: Buena, Julián, aquí en Zumbale, como siempre, reportándose. Ya vamos trabajando, mucho frío, Juan, mucho frío. Y nada, nos vamos con los pasajeros al hospital. Esa es la ruta, vamos a ver cómo está la ruta de la Danza de Temuco. Y saludar a la panadería La Luna y la mejor grupo de Intrave de aplicaciones, Ruti Café.
1: Buena.
2: Eso, cabrón.
1: Ya, amigo. Ahí estamos con el Zúmbale. Saludos, Zúmbale. La Tita dice, buenos y fríos días, amigo. Buenos días, Tita. Te queremos, amiguita. Pucha que esté lava, ¿cierto? Tú estás en la casa, ¿cierto? No salga a ninguna parte, amiga, que es ahí nomás. Está más helado. 7:20 a.m. Este es un temazo.

0: ¡Eso! 7 de la mañana con 28 minutos, las 7 con 28, revisando buena música para todos los gustos y para todos los estilos. En este día viernes, día tan frío.
1: Buenos días, Julián, ¿cómo estamos? Oye, te paso acá a la radio para tomarle una chupilca. ¡Vamos!
0: ¡Yapu! ¡Yapu!
2: Hola, Juliancito, buen día. Ay, que hace frío, te envié una estufita ahí para que te abrigues un poco.
0: ¡Ay, gracias!
2: Bueno, aquí acompañándote. Saludos.
0: Gracias, mi querida amiga Mane. Y claro, nos envió un sticker de una estufita que dice: se añadió una estufa al grupo. Con este frío.
3: Hola, Julián, ¿cómo estás? Buenos días.
0: Buenos
3: Yo
0: días.
3: Aquí resfriada, vine a dejar a la bendición que tiene que trabajar, así que aquí vamos.
0: ¡Oh! Bueno, ten claro que si le das besos, lo va a contagiar. Claro. Tanta gente que está resfriada. Te mando un abracito, amiga. Recupérate pronto.
4: Juliancito, ¿cómo estás? También llegan los tóxicos que saludan todos los días a la Maite Urra.

0: También. Bueno, el lunes van a llegar todos los tóxicos. Oye, al amiguito que envió este mensaje, a ver, ¿cómo lo podemos ayudar?
1: Julián, buenos días. Consulta, Julián, ¿tú sabes dónde queda la tienda de Deportes Temuco? Necesito comprar la camiseta para mi hijo que está de cumpleaños, porfa. Se me agradece, gracias.
0: Mi gente, ustedes que cachan harto de Deportes Temuco, ¿dónde se puede comprar la camiseta a un precio? A ver, al mejor precio. Julián, yo vi que en tal parte la camiseta está en promoción, ponte. Y le damos ese dato al amigo. ¿Ah?
2: ¿Qué camiseta necesita el amigo? Dile, yo se la consigo. Llamo a mi amigo Marcelo y le consigo la camiseta. Pues Julián, no hay problema, eres el amigo.
0: Sí. Todos sabemos que tú eres bacán, eres amigo de Marcelo Sala, eres amigo de Donald Trump, eres amigo de Daddy Yankee. Todos lo sabemos. 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
3: Oye, Julián, pero llámate a Canario, pues Canario tiene que callar.
0: Está durmiendo, Canario.
4: Y la feria la puso y el... ¿Dónde está el Albi? ...de la página
0: oficial. Ya, que no se puede hablar con ustedes, güey. Seriamente.
5: Juliancito, la tienda está en Pablo Neruda, esquina Olimpia, más o menos. Bell Sport creo que se llama.
0: Ahí está, para el amiguito. Ya, pero ¿alguna promoción? ¿Vieron algo por ahí? Fui a tal tienda, estaba en oferta. Me avisan, ¿ya? Amiguito Arsenio, ¿cómo le va?
6: Llegando ya a Metrenco, se me había olvidado saludarte, esperando que tenga un lindo viernes, fin de semana, que esté todo excelente, llegamos sin novedad, somos un 7 y tú.
0: Buen día, amiguito Arsenio, abríguese, oiga. Abríguese, está muy helado.
7: Oye, súper cara las camisetas po, de Deportes Temuco, ni que fuera Manchester United, súper cara. Les debería comprar en la Feria Lucas.
0: Bueno, yo creo que es como parte también de la historia. Temuco es un club con historia. Sí. Bueno, don Luis, ¿cómo le va?
8: Hola, Julián, buenos días. ¿Cómo está en esta fría mañana? Juliancito, para invitar a todos los auditores de Radio Punto 7. Hoy en Supermercado El Club vamos a tener la cambiatón de láminas en la sucursal de Pinto desde las 12 hasta las 14 horas y en la sucursal de Pedro de Valdivia mañana sábado desde las 2 de la tarde hasta las 6 de la tarde. Son las cambiatones de láminas del álbum del Mundial. Gracias, Juliancito. Que tenga buen día.
0: Gracias, don Luis. ¿Eh? Gracias, don Luis.
9: Hola, Julián. Yo creo que tú te querís comprar la de Deportes Neuquén, ¿no? Con esa que hay feliz.
0: Bueno, estamos revisando audios random a esta hora.
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0: Ya, bueno, ahí le hemos dado algunos datitos al amigo de la camiseta. Espero que le vaya bien. 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Ya, amigo, ¿le sirvieron los datos, no?
11: Pues gracias a todos por la info, se le agradece.

0: un buen día.
1: Buen amigo, qué bueno que le sirvió todo.
2: Puta, Juliancito, están hablando de la camiseta de Deportes Temuco. ¿Sí? Y Luis Yanca sale con sus láminas. Puta, el viejo desubicado.
1: Ya, pero amigo, no se enojen con don Luis o Luis de la casa, ¿verdad?
3: Juliancito, el amigo que vaya nomás a la tienda oficial del club allá en Pablo Neruda con Olimpia, porque en las tiendas de retail, por ejemplo, en almacenes por ahí, está como a 55 mil pesos.
1: Está más cara ahí, pues, claro, justamente como dice el amigo.
4: Y capaz don Lichanca cobra entrada por la cuestión, si la otra vez cuando hizo unas carreras de caballo quería cobrar 20 lucas por la entrada.
1: Bueno, los haters de don Luis.
5: Que sacara este

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0: canciones que dan set. 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La música de Ráfaga, Fuiste Infiel, 7:42 a.m.
1: Oye, la media calle grande con este tema, Julio, este antiguo, este tema. Dedicada a todas las chicas que nos hacen sufrir, a nosotros los pobres hombres, ¿cierto?
0: Pobrecito él. Pobrecito. Buenos días.
2: Julián, ¿me puedes dar la información que dio don Luis Llanca del candidatón de láminas para mañana, creo que era, hoy día y mañana? No alcancé a escuchar, tenía muy bajita la radio para no despertar a mi nieto que está durmiendo todavía. Por favor, Julián.
0: Ya mira, atenti porque voy a repetir el audio que nos envió don Luis hace poquito. Atenti, atenti, amiga.
3: Hola, Julián, buenos días, ¿cómo estás? En esta fría mañana, Juliancito, para invitar a todos los auditores de Radio Punto 7. Hoy en Supercontrol 3 vamos a tener la cambiatón de láminas en la sucursal de Pinto desde las 12 hasta las 14 horas y en la sucursal de Pedro de Valdivia mañana sábado desde las 2 de la tarde hasta las 6 de la tarde.
0: Ah, ya, entonces hoy en Pinto y mañana en Pedro de Valdivia, amiga. Mira, mira, de todas formas yo creo que te voy a reenviar el audio mejor. Dame un segundito, reenviar, reenviar, reenviar. Ahí está. Para que tenga la información en tu teléfono. Saludos a ID y espero que te sirva el audio.
4: Oye, Julián, pregúntale a Yanka cuánto cobra para la entrada, que se cobra por todo.
0: Ya, pero dejen de molestar a don Luis, po.
5: Ay, señora, no le crea, no le crea a don Luis Yanka, señora. Ya.
0: Oye, tiene muchos haters, don Luis, ¿eh? No. Ok. Dice por acá Marcelito. Hola, Julián, buenos días. ¿Qué pasó con Colo Colo? Saludos a todo el pueblo azul, dice. Oye, pero la U igual perdió, pues, amigo, en la Copa Chile. Lo comentamos más temprano. O'Higgins le ganó 4-1 Colo-Colo ayer. Concepción le ganó 2-1 a Huachipato. Oye, ¿y tú quieres de la U, amigo? Oye, la Calera le ganó 1-0 a la U. Igual, pues. El día de hoy no tenemos Copa Chile, ¿ah? ¿Eh? No, no, no. La Copa Chile sigue mañana. Señoras y señores, hoy estamos en modo mundial después de los partidazos de ayer. Tenemos hoy a las 2 de la tarde Australia con Egipto. A las 6 de la tarde Argentina con Cabo Verde. ¡Vamos, Cabo Verde! ¡Vamos, Cabo Verde! A las 21:30 Colombia con Ghana. Esos son los partidos para el día de hoy. Ya, ¿le sirvió la info, amiga?
2: Muchas gracias, Julián. Muchas gracias. Mi nieto va a estar feliz. Gracias.
0: ¡Qué bueno, qué bueno! Para eso estamos, amiga. Saludos. 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
6: Oye, Julián, dile a ese chuncho que todavía lo estamos buscando ahí en la tabla. ¿Dónde está?
0: Ya, no me leen. ¿Quién más? Gonzalito nos pide que le reenviamos también la información de Don Luis. Ya, pues, Gonzalo, dame un segundito. A ver, reenviar. Ahí está, te acabo de dejar el audio, la información a ti también. Oye, estaba revisando por acá mi signo. Yo reviso todos los días el horóscopo. Me dice como fan del horóscopo. Dice Libra, atención. Este es mi signo. Libra, un encuentro con alguien que amas profundamente te ayudará a sincerarte. Abre tu corazón y sé honesto contigo y con los demás. Trabajo, dice, recibirás ofertas para ocupar cargos públicos. Económicamente la propuesta es tentadora. ¿De qué parte me van a ofrecer pega a cargo público? ¿Se imaginan yo en un cargo público? No, ahí sí que me voy a la vea. No, yo creo que si me llega el día de hoy alguna oferta de un cargo público, rechazar nomás. Levita me dice, Luciano también es Libra. Saluda a Luciano. Luciano.
7: Se siente el Julián presidente. Si usted le da el voto.
0: No. Aries me dice por acá la amiga. Déjame revisar Aries, ya que estamos en la onda de los signos. A ver.

0: Aquí tengo Aries. Amor. Mejora el diálogo en el amor y todo se encaminará nuevamente. No dejes que terceros opinen sobre tu vida privada. Trabajo. Encontrarás una muy buena disposición en tus compañeros. Te ayudarán en tus proyectos. Ese es tu signo, Aries. Waldo me dice Leo. Leo. Aquí está Leo, dice. Amor. Si todavía tienes interés en esa persona, deberás insistir para lograr tenerla. El amor a veces requiere de cierta lucha. Pero ¿cómo si usted tiene pareja, Juan Lop? ¿Cómo andar interesado en otra persona? Y dice, trabajo, recibirás noticias de un pago inesperado que te alegrará. Piensa muy bien antes de decidir. Escorpión, me dice la tita. Amor, se hace más profunda una relación nueva o ya existente y tus sentimientos serán más fuertes que nunca. Trabajo. Dice, no desdeñes nuevas propuestas por prejuicios que te jugarán en contra. Ah, y dice también por acá, pérdida de dinero. Vaya a perder plata, amiga. Vaya a perder plata. Ya, ojo con el amor. Ojo, Ítalo ahí, ¿eh? Ojo. Dijo, posiblemente un nuevo amor.
1: ¿Eso significa que Ítalo ya fue?
0: Parece que sí. Ítalo parece que ya era ahí, amigo. Piscis. Piscis, me dicen por acá, amor, recibirás el toque mágico del afecto. Aprovecha el poder. Dice, aprovecha el poder estar con quien deseas en el momento indicado. Trabajo, las ganancias en los negocios no serán tan cuantiosas como esperabas. No debes gastar más de lo que tienes. Ahí estamos con Piscis. Ya, ¿quién más? ¿Qué más dijo yo?
2: Oye, Julián, pero si te van a ofrecer como alcalde de Labranza.
0: Ah, pero faltan para las elecciones todavía, pues, amigo. Tauro me están pidiendo aquí. Dice, Tauro, parte de tener una relación completa es renunciar a ciertas cosas para dar lugar a otras. Trabajo. Mantén tu trabajo lo más adelantado posible. Estarás susceptible a sufrir retrasos más adelante. Aprovecha tu tiempo. Ahí está.
3: Acuario, Juliancito.
0: Ningún problema. Acuario, amor, si necesitas de una relación mucho más intensa, debes decirlo de forma clara. Si tú quieres más intensidad en el amor, tienes que decirle a tu pareja, oye, ¿sabes qué? Dame más intensidad o chao nomás. ¿Me entiendes o no? Trabajo, las decisiones tomadas ahora serán provechosas para tu bolsillo. No confíes en quienes más te halagan. Pueden tener una doble intención. Oh. Ojo allá.
4: Hola, buenos días. Precaución a los automovilistas que vienen de Pedro Valdivia y doblan por España. Están mojando la calle y está muy, muy resbaloso, para que tengan cuidado.
0: Ya, ese es un paréntesis también de los signos. Gracias por avisar, amiga. Recuerden que la mezcla de hielo y agua, ay. Resbaladizo totalmente.
1: Julián, Acuario no es la vecina. Oh, yeah. Otro más que fue bueno.
0: La vecina es Ari, amigo. Es Ari la vecina. Ya, pues, ahí si falta algún signo. ¿Alguien más quiere? ¿O estamos?
5: Libra, andará picado de la araña. Yo también soy Libra.
0: No, eso no es lo que decía Libra, obviamente. Eso no es lo que decía Libra. ¿Qué pasó aquí? A ver.
6: Curiosito, semáforos de Rodríguez con Cruz apagados.
0: Sí, lo contó don Jaime hace algún rato. Ojo, Temuco, Rodríguez. Esto es Rodríguez a la altura del Santa Isabel, para que se hagan una idea, ¿ya?
7: Cáncer, Juliancito, cáncer.
0: ¡Cáncer! Aquí está Cáncer, dice, amor, mucho te pesarán los lazos matrimoniales. Si estás pensando en cambiar de pareja, todavía no es el momento. ¿En serio, amiga? Pensando en cambiar de pareja. Trabajo, no hagas compras caras hoy. Tu dinero estará más disponible para grandes oportunidades de adquisición. Ahí está. La Beatriz. Hola, mi querida Beatriz. Dice que ella es Acuario. Ah, dimos Acuario hace poquito. Sí, también habla de una relación más intensa. Recordemos que cuando vino Beatriz acá a la radio y estuvimos hablando con ella, los dejó a todos locos y ahora tiene como a 55 jote a la ciudad de ella. Ya, te queremos, amiga.
8: No, a mi marido no lo cambio por nada. Tengo lejos el mejor marido del mundo. Así que no, un besito para él, que se llama Excel Caro.
0: Chubayo.

0: Ojalá, amigo. Ojalá. Ojalá. Sí. Fíjate que lo mismo decía Pinilla y la señora de Pinilla. Lo mismo decía el mago Valdivia y su señora. Y así. Virgo me dice por acá, Alvarito. A ver, Virgo. ¿Sabes qué? Lo voy a terminar de dar todo. Virgo dice, amor, no permitas que la falta de entendimiento, de diálogo, derrumbe tu pareja. Día especial para iniciar conversaciones claves. Trabajo, no confíes en nadie para delegar responsabilidades del día de hoy. Llévalas a cabo tú mismo. Capricornio, ya lo voy a dar todo. Capricornio, atención, amor. Dar celos a tu pareja es un juego peligroso. No eres de lastimar y desentenderte. Trabajo, tendrás posibilidad de aprovechar tu enorme caudal creativo. Esto va a repercutir muy positivamente en tu trabajo. Parece que lo dimos todo, ¿o me falta Géminis? Géminis, amor, pequeña travesura a espaldas de tu pareja te brindará satisfacción. Tómalo como pasajero sin entregarte a ese amor prohibido. ¡Oh! O sea que los Géminis se pelan. ¡Ah! ¡No! ¡Del amor! Más decía, son infieles. ¡No! No te lo puedo creer. Oye, que son bravos los Géminis. Bueno, atención, si ustedes están escuchando la radio y tienen una pareja que es Géminis, lo están gurreando. ¿Y qué más dice Géminis? Ah, trabajo. Busca una nueva responsabilidad mayor o mayor reconocimiento que el actual. Ahí estamos. Ya, las dimos todas, pum. Sí. Estamos. Oye, realmente Gemini, Sodoma y Gomorra.
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0: Oiga, señor chamán, quiero hacer un amarre. ¿Cómo lo puedo hacer? Oiga.
1: Tiene que traerme una foto de la persona y tiene que traerme un frasquito con su orina.
2: El hermano de la cruz y Rosaura de Pilar.

0: Sí, Julián. Yo también soy Libra. Pregunta, ¿qué hora nos podemos juntar para hablar contigo?
1: ¿De dónde salió el indio del Amazonas?
2: Oiga, chamán, la orina se la lleva en una botella, en una bolsa.
3: Una botella, amigo, una botella.

Me retó en la una en los avisos económicos. El primer aviso de Julián. Va a vender pulseras de los siete poderes. ¡Vuelvan a su posición!

0: India la curandera, la India mayasca.
1: Ellos actúan como si no supieran, pero ellos saben quién soy y lo que yo doy.
2: Médico tarotista, Julián Interactivo.

0: Julián, el indio Picuna.
1: Ya, no me molesten.
2: Ey, el chamán, el indio pícaro.
3: Ella, la Julián, la meuca, la que ve todo.
4: Julián, el indio pícaro.
5: Ella, el Julián, el chamán de Temuco.
6: Hola, hola, yo soy Tauro, despojarme de cosas. Mi señora al tiro me miró, me pidió la tarjeta, me pidió la plata que tenía en los bolsillos. Por favor, no den más el horóscopo.
1: Ya, no más nunca más los signos. Porque... Llevo la tole tole aquí.
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8: ¡Ey, a la Juliana Sultana!
9: ¡Ey, a la doctora Queen!
1: ¡Ya! ¡Pausa! ¡Pausa, pausa! Regresamos de inmediato porque a la vuelta tenemos noticias. ¿Aló?
10: Decime, Julián, preguntale a Connie cuántos grados bajo cero hay en Argentina, porque acá recase frío.
1: La verdad es que Connie todavía no se reporta, ¿viste? Pero Connie, si andás por ahí escuchando el radio, decime si hace frío por allá. Sexy and I know it. No, pero todavía no se reporta, amigo. Ya que está helado, amigo.
11: Muy frío. No habíamos visto un frío tanto este año como este año. Señora, tanto ¿verdad? Frío. ¿Qué se te ha hecho frío? ¿Sabe que tengo tanto frío?
1: Ya, señor.
11: Porque en las mañanas hace frío. Un frío que nunca todos habíamos visto. Frío, muy frío. Nunca había visto un frío con un frío. Mientras frío como este año. Tanto frío, porque sabes que yo cuando tengo frío, te me da tanto frío, vos te ocurre tanto frío.
1: Sí, señora, si se hace frío.
11: Yo también tengo mucho frío, un frío bueno, este tipo de frío. Nunca habíamos sentido un frío como este.
1: Me tengo que ir a la pausa, señora.
11: Muy frío, demasiado frío. Jamás había visto y sentido un frío tan frío como el de este año, tanto frío.
1: Sí, sí, está muy helado, señor.
12: Yo creo que
1: más helado. Pausa, pausa. Pausa, pausa. Día viernes, comienzo el fin de semana.
13: Sí, ya la Omar Gárate, pronto se pone a vender la pulsera a los 11 poderes.
10: Mirá, no sé si allá hace tanto frío, pero acá está helado.
4: Llegó la señora del viejo de Califa del Austral, don Héctor.
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7: Vamos a revisar noticias, exactamente las 8 de la mañana con 11 minutos. Atención a algunos titulares porque frente a proyecciones de Hacienda, la UDI pide que el gobierno adelante bajas en los precios de las bencinas. La bancada de diputados de la tienda le hizo un llamado al ministro de Hacienda, Jorge Quirós, con el propósito de modificar el MEPCO y hacer que la rebaja llegue a los consumidores de manera anticipada. El presidente de la República, José Antonio Kast, cerró en Uruguay su gira regional ofreciendo a Chile como un puente a Asia. En rueda de prensa, Kast calificó como una gira muy fructífera en la que su delegación tuvo contacto con presidentes de distintas naciones como Uruguay, Bolivia, Paraguay, Brasil y Ecuador. Volvemos al sur, atención porque el Tribunal Oral en lo Penal de Temuco condenó al conductor Renán Antonio Brian Díaz Martínez a una pena total que supera los 10 años de presidio efectivo, cárcel, por intentar atropellar a un carabinero en servicio, además de conducir bajo la influencia de drogas, sin licencia y también excediendo el límite de velocidad permitido, tras ser sorprendido manejando a 190 km por hora, un hecho cometido en mayo del año pasado en el peaje Púa, en la comuna de Perquenco. La sentencia establece que el condenado deberá cumplir 10 años y un día de presidio mayor en su grado medio por el delito principal, que es maltrato de obra a carabineros, causando muerte en grado de frustrado. La información la confirmó a la radio el fiscal jefe de la comuna de Lautaro, Miguel Ángel Velázquez.
8: El Tribunal Oral Penal de Temuco dictó sentencia condenatoria en contra de Renán Díaz Martínez, el imputado que fue acusado por los delitos de homicidio frustrado a carabineros, por conducción bajo la influencia de sustancias psicotrópicas sin haber obtenido licencia de conducir y conducir a una velocidad que supera 60 km por hora el máximo permitido. En ese orden de ideas, el Tribunal Oral en lo Penal de Temuco impuso por el delito de homicidio frustrado a carabineros 10 años y un día.
7: También les contamos que la justicia mantuvo la medida cautelar de prisión preventiva para el abogado Juan Pablo Leonelli Lepín, formalizado por diversos delitos económicos en la causa Fundación Local y acusado por fraude al fisco en el caso Manicure. La decisión de mantener la prisión preventiva de Juan Pablo Leonelli Lepín, ex jefe de gabinete del ex gobernador Luciano Rivas, fue adoptada por el juez de garantía de Temuco, Luis Olivares, por estimar que no han variado las circunstancias que

0: por carabineros por manejar en estado de ebriedad y colisionar con una camioneta en la ruta que une Freire con Villarrica, causando daños y lesiones. Vamos a la región de Los Ríos. Atención, porque una denuncia en fiscalía presentó una persona por un allanamiento de la Policía de Investigaciones que catalogó como irregular, afirmando que detectives rompieron la puerta de su casa en Valdivia y le causaron lesiones para buscar a un sujeto que no vive en su domicilio. Y es que una difícil madrugada tuvo la familia de Ignacio Montiel luego de que funcionarios de la PDI ingresaran a la fuerza a su vivienda ubicada en la población Pablo Neruda a eso de las 6:50 de la mañana del miércoles, mientras él, su esposa y tres hijos dormían. El afectado relató a la radio que cerca de seis detectives llegaron a su domicilio para encontrar a un menor de edad que está siendo investigado por los delitos de porte de drogas y armas de fuego. No obstante, recalcó que el sujeto no vive en su casa. Pese a eso, los detectives cortaron el candado del portón principal y rompieron la puerta de acceso, generando daños en el inmueble. Eso no es todo, porque Montiel terminó con lesiones en su mano luego que la PDI ingresó a la fuerza a su domicilio. Además, el hombre aseguró que los detectives solo afirmaron verbalmente que tenían una orden judicial, aunque no mostraron ninguna autorización. En ese sentido, criticó que no se verificara que el menor investigado vivía en ese lugar antes de ingresar a la fuerza a su casa. 8 de la mañana con exactamente 16. Parte de las noticias que revisamos en Punto 7.
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1: ¿Por qué tanto romántico?
2: Ya, amigo, déjenos escuchar la canción. ¡Ay, qué bonito! 8 de la mañana con 20 minutos. 8 con 20. La música de Supernova, canción del año 1999. Ahí sí que tenéis calle carnea. Sin ti, soy un fantasma. Bueno, en ese mismo disco donde aparece Sin ti, soy un fantasma, aparecen canciones como Maldito Amor, Tú y Yo, Toda la Noche. Grande la Supernova. Grande. Próximo romántico. 10 de la mañana, después del boletín de esa hora. ¿Usted lo estaba cantando, amiga? A ver.
3: Porque sí. Soy un fantasma.
2: Así mismo estaba yo. Ah, y dice Julián, ¿cuándo Stereo 3? ¿Alguna canción de ellos? Stereo 3, si tenemos Stereo 3, pum. Cáchate. Ah, no, qué demazo.
4: Se cumplen 2 años.
2: Tenemos Stereo 3.
4: Si

0: Juliancito, me hiciste llorar con tu canción. Me hiciste recordar a mis hijas cuando ellas eran adolescentes y ahora ya no está conmigo. Todos mis pollitos se fueron. Pero igual gracias porque
1: Sí,
0: me llevaste al pasado.
1: esa es la magia de la música que nos hace retroceder y recordar cosas bonitas igual. Sí. Te mando un abrazo.
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1: Dale, dale, dale.

0: Los NSYNC chilenos. Sí, los Backstreet Boys chilenos.
1: Estos eran los Backstreet Boys chilenos. Tenemos, por ejemplo, Juan Antonio Labra, que era el Michael Jackson chileno. Y tenemos a Stereo 3, que eran los Backstreet Boys chilenos. Ya, voy con más saludos. ¡Aló!
2: Buenos días, querido amigazo. Oye, de acá, desde Angol, saludándote. Ya tempranito. Bueno, son las 8 o 7 minutos. Con una tremenda helada, saliendo menos 2 de acá del campo, donde vivo, al trabajo, compadre. Así que, una tremenda helada. Abrazos, abrazos grandes.
1: Abrazo, amigo, desde Angol, la tierra del tomate. Por ahí escuchando, ah, buena.
3: Oye, no tenéis nada de C4, pero donde no cante el vacuno del papi Miki.
1: ¿Sí? Sí, tengo C4, amigo. C4.

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0: Esto es el diario de Eva. Esto es Jingo.

0: Juancito, ¿tú tienes algo de Carlito Gardel? Che, ponémelo.
1: No, no tenemos nada, amigo.
2: Esa es la canción que le dedicó Marmolea a Chamaquique. Quédate, quédate, le decía.
1: Oye, ¿y esta canción?
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0: Esa de Quédate, Quédate es la canción de Don Héctor, ¿o no? Le cantaba la señora cuando se la estaba hallando el hermano.
1: Ya, ya, ya. Voy con las menciones. Incomprendido. 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

0: 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Temazo.
1: Ya, ya. Let's go to the mic. En el remix. 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

0: Callado Music.
1: Oye, pasa algo. Les cuento que Romina está, está hace 20 minutos estacionada afuera de su trabajo y no puede entrar porque está tan buena la música que está cantando. Uy, amiga. Pero pone la radio en la pega, po. La Joanita por acá se las canta todas igual.
2: Todavía me llama.
3: Yo no tengo la culpa.
1: Dice la Joanita, voy a atrasar el trabajo. Creo que lo haré más seguido para cantármelas todas. Sí, pa' amiga. La Evita Castillo con la radio a todo chancho. Ahí en la pega. Saludos, Evita Castillo.

0: ¿Cómo lo canta Levita Castillo? ¡Luchito!
1: Hola, hola, Julencito. Que tenga lindo día, linda jornada. Y que tenga un buen fin de semana junto a tu familia. Oye, quiero mandarle un saludo a mi esposa, que en estos momentos va viajando a Puerto Natales. Y que le cantes o le pongas esta canción. ¿Eh? Libre soy, libre soy, libre soy, de Frozen. Cariño, que te vaya bien en el viaje.
0: Bueno, en vez de sentirte como triste porque ella se va, te siento como feliz, amigo. ¿Estás feliz?
2: Ella de Argentina me llama, yo no tengo la culpa.
0: No se ha reportado Connie todavía. Pausa comercial. 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
3: Tampoco es tan necesario que se reporte la Coni, digo yo.
0: No seas celosa, chiquilla.
4: Pero sí, la de Juliancita, la Coni está de los pasando de la red y de Argentina. Ni se acuerda de ti, ni se acuerda de ti.
5: Ahora entiendo todo, Julián. Ahora entiendo todo. Ahora entiendo por qué estás limpiando la calle desde el líder hasta de la cuenta. Hasta de la cuenta de Pinto. Porque Luchito empieza su carrera moto pelado.

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1: Ajena,
0: tú eres ajena. Julián, tienes a todo el mundo cantando, tú, te entretenido el programa.
2: Es que, amiga, es viernes.
1: Hoy es viernes. ¡Hey, hey, hey!
2: Pausa comercial, regresamos de inmediato, 8:39. Día viernes, estamos en este 3 de julio.

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2: Sí, ya sé que estás entretenido. Vamos y volvemos, aquí en la radio Punto 7.
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0: Es bellísima.
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3: Aplauso. Aplauso. Bueno, fíjate que yo estaba revisando por acá el tiempo. Más que nada estaba actualizando lo que es la temperatura. Atención, mi gente de Valdivia, porque en este momento, por allá por Valdivia, seguimos con los menos 4. Menos 4 grados en Valdivia. Esperando hoy máxima de 10 grados con cielo despejado. Atención, Temuco. Si usted está en Temuco y siente mucho frío hasta ahora, es porque en el centro de Temuco, usted no me lo va a creer, la temperatura bajó aún más. En el centro de Temuco estamos en este momento con menos 5 grados. Sí, ya lo sé, usted se acaba de desmayar, ¿cierto? Sí, se impresionó. Menos 5 grados en el centro de Temuco. Para el día de hoy, máxima de 10, también con cielo despejado. Entonces, vamos a hacer lo siguiente. Manejar con mucha precaución. Si todavía no sales de la casa, planificar tu viaje. ¿Ok? Y despacito nomás, despacito. Si estás pensando en el jefe, que el jefe, da lo mismo tu jefe. A la punta del cerro tu jefe. Lo importante es llegar bien a la pega, así que nos cuidamos la ruta, ¿ya? ¡Piriri! ¡Hola, amigo!
4: ¡Julito Iglesias! ¡Llegaste entero helado!
3: ¡Llegó más helado, Julio! Mira, y buscando por acá también en los archivos de la radio, me encontré con lo siguiente, que es la cumbia del Chuña. ¿Han escuchado alguna vez la cumbia del Chuña o no?

El Chuy. El Chuy, ¿qué es el Chuy? Siempre en nuestros corazones el Chuñita, siempre, siempre. Ya, me siguen llegando los memes también del mes de julio. Recordemos que estamos con todos los memes de Julio Iglesias. Ya, y aparece uno como hoy es 3 de julio. Aparece. Acá dice, aparece Julio Iglesias, dice 3 de julio. Y Julio Iglesias sale con 3 guaguitas. 3 de julio. Ya, el otro es... aparece Julio Iglesias con unos lentes así como para ver un eclipse. Y dice, hoy es 3 de julio. Está bueno. Está bueno. Hoy es el día 3 de julio. Bueno, si ustedes tienen por ahí algún meme bueno del mes de julio, es que ayer como era 2 de julio se repitió harto el del baño. Pero ese ya es como de todos los años. Sí. Eso. Yo quiero enviar un abrazo grande a una amiga que se llama Graciela Burgos. Graciela hace algunos meses vivía en Chile. Ella era venezolana viviendo acá en nuestro país y con su familia decidieron volver a Venezuela hace algún tiempo. Oye, ella también parte de las chicas de Calypso, seguidora de Chayanne, pero a morir pa' allá, pa' acá, siempre con Chayanne.

0: Y déjame decirte, Graciela, que te extrañamos mucho. Nos está escuchando en este momento en Venezuela y dice: hola, mi amor, buenos días. Qué chévere escuchar tu voz. Tenía problemas para conectar con la radio. Cuídate. Un abrazo de calor desde Venezuela. Un abracito para mi gente de Venezuela, que lo han pasado tan mal. Mucha gente muerta, incluso desaparecidos todavía. Estamos con ustedes. Y de verdad, Graciela, esperamos volver a verte alguna vez. Un abrazo para tu linda familia. ¡Pucha, que te queremos, amiga! ¡Te queremos! Te echamos de menos, ¿ah? ¿Eh? Así que eso es la tecnología. Ustedes descargan la aplicación de la radio, que es Radio.7 Temuco, y nos pueden escuchar en cualquier parte del mundo. ¿Viste? Graciela, cariños para ti. Aquí me llegó otra de Julio. Dice, como es 3 de julio, aparece Julio Iglesias en una foto estresado, así como en una oficina, y dice: el estrés de julio. El estrés, como que está estresado. Buena, está buena. Por acá dice: Julio llegó moviendo el chiquis triquis. Mueve, mami, mami, mami, mueve, mami. Y aparece Julio Iglesias bailando el chiquis triquis también. ¿Ya? Y acá dice, Julio viene con unas heladitas. Y aparece Julio Iglesias también con dos copas de cerveza. Julito. Oye, llegó por acá también nuestra amiga Sonia Cofré. ¿Qué tal, Sonia? ¿Cómo anda? ¿Cómo anda? Buenos días. Le quiere enviar un saludo grande a su hermano. Yo no le voy a poner tanto color como dices tú, ¿sabes por qué? Porque en la mañana tu cuñada ya saludó a tu hermano. Incluso le cantamos el cumpleaños feliz. ¿Viste, Sonia? Te levantáis tarde, po. Pero está de cumpleaños el amiguito Alexis Cofré. Que este nuevo año traiga mucha salud, alegría y bendiciones. Y agradecerle por darme dos sobrinos tan lindos. Le deseo lo mejor hoy y siempre. Te quiero mucho, hermanito. Con Leoncito, el feliz cumpleaños para Alexis Cofré. No sé si está en la pega ya Alexis hasta ahora, pero en la mañana iba escuchando con la señora y le cantamos el cumpleaños. Sí. ¡Aló!
1: Julio llegó terrible helado, amigo. Ay, qué frío.
0: Nada más helado.
1: Hola, Juliancito, ¿cómo estás?
0: Hola.
1: Tantos días sin escucharte. Mira, quiero agradecer ayer a Ruta Calle, que es una agrupación que se dedica a ayudar a la gente en situación de calle, entregando, ¿sí?, ropa, cafecito, pancito, etcétera. Y ayer andaban en el centro de Temuco y en la Feria Pinto, entregando cafecito y ropita para toda la gente en situación de calle.
0: ¡Qué bueno!
1: Son un 7, así que eso, Juliancito.
0: Danielita, gracias por tu mensaje, gracias por lo que comentas. Si uno sale en el vehículo, ponte en la madrugada, a dar una vuelta por la ciudad con el frío, te das cuenta que hay muchas agrupaciones que realizan esa pega, y hace muchos años. Entonces yo le quiero enviar un abrazo, un aplauso a esa gente que realiza el trabajo de forma desinteresada, con mucho amor, apoyando a la gente ahí que lo está pasando mal con el frío, llevando alimento, un cafecito, abrigo, alguna palabra bonita. Muy, muy bien. Sí. Hola, Julián, dice por acá el amiguito Juanito. Bueno, Juanito está a esta hora en la 8D, en la micro. Mira, desde Niágara te mando una foto y nos envía una foto así como que, como con neblina, y aparecen los animalitos de la era del hielo. Ahí está Sid. Sí. Un abrazo para Aida Pereira, que dice: Juliancito, buen programa, buena sintonía. Saludos para ti, amiga. ¿A quién tenemos a Guru Guru?
2: ¡Oh, caquillo, Julián! ¡Cómo acá! ¡Caquillo! ¡Acá en Canquilla! ¡Oh, con la chupu! ¡Que me va a coger a
0: Ya, ya. Ya, Guru Guru. Desde Valdivia hasta Guru Guru se le congeló. Sí. Se le congeló todo.
3: Buen día, amiguito Julián, aquí reportando sintonía. Ya listos para irnos a la feria un poquito más tarde, porque están muy a estas mañanas. Aguantar nomás los fríos, que nos queda otra. Y desearte a ti que tengas una buena jornada, amigo. Bendiciones, un abracito.
0: Abracito, Yannita. Abrígate, que está muy helado.
4: Oye, Julián, ¿por qué no le mandás un mensajito al Renan Polanco? Dile que no sea tan ratón, que no esté aceptando carreras de

0: 1500 ratones.
1: No. Bueno, ahí están los conductores que se tiran los palos acá también. ¿Qué más tengo? A ver.
2: Hola, Julián. ¿Cómo estás?
1: Hola.
2: Quiero pedirte que salude a mi hijo, Osvaldo. Osvaldo Alexis. Que lo quiero mucho, que lo pase muy bien hoy día, hoy y siempre. Bueno, así que le mando tu cariño. Y a ti igual, saludarte. Que estés bien, Julián. Cuídate, saludo.
1: Gracias, amiga. ¿Viste? No, sí. Para ti, amiguito, Alexis Cofré, hasta tu mamá te saludo por la radio. Amiguita, lindo día. Abracito, abrígate que está muy helado. Me dejan foto por acá desde Valdivia. Hola, Julián, buen día, buena sintonía. Así está la cosa en Valdivia, me dice Aida. No se ve nada en Valdivia, nada, nada. Marisol de Vilcún, cariño Juliancito, también me envía la foto. Desde este es el patio de su casa, el pasto blanco, chiquillo. Blanco, blanco. Ya, nosotros nos vamos, gracias por la sintonía. 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Ya, amigo, ¿te gustaron los saludos, no?
3: Juancito, Juancito, buenos días. Gracias por los saludos a mi amada esposa y a mi hermanita y a mi madre, porfa. Gracias por el saludo del día. Y a ti igual por el saludo. Yo soy un 7 y tú.
1: Buena, feliz cumpleaños, amigo, que lo pases espectacular. Y hoy hay que lanzarse. Que estén muy bien, no se cambien, no se muevan. Yo soy un 7, que tengan un lindo fin de semana. Traten de desconectarse. Si tienen descanso sábado y domingo, por ejemplo, al grupo de trabajo del WhatsApp, póngale silenciar para siempre. Descansen nomás. No se cambien. Sigue la programación. Yo soy un 7. Los queremos mucho, mucho, mucho.

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1: Oye, Romeo, el dúo de la historia. 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El dúo de la historia. Con Romeo, un junte para la historia. Esto es de colección, hermano. ¡Bum!
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3: Tu cariño se me va.
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0: todos los años.
1: Falta uno para la 9 con 11.
0: Pero pasa las emergencias de los que.

0: Sandu, ¿te caíste de la cama hoy día? Son las 9:10 todavía.
1: Vamos a calzar justito con las 9 con eso. Va a calzar justito.
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0: Yo sé por qué llegaste más temprano, Santo. Ahora tienes cámara, ahora te vigilan.
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2: ¡Ay! ¡Me encanta este matiné!
7: Ahora sí, 9 de la mañana con 11, dígalo, 9 de la mañana con 11. Hola, querubín. 9 de la mañana con 11. Dígalo.
2: ¿Hay prieta o no hay prieta hoy día otra vez, Andú?
7: Estamos con camarita ya, por si acaso. Estamos con camarita ya, los que quieran ver todas mis reacciones respecto a sus audios. Ya que por lo general yo no me río mucho frente al micrófono, son pocas las veces, ¿eh? Pero poder ver todas mis reacciones ahora en cámara. Ya estamos transmitiendo por TikTok para que nos pueda seguir ahí en @.7temuco. Pueda ver todo y reaccionar a todo el programa. 9 de la mañana con 11.
2: Nueve de la mañana con once.
7: Es que terminar a la amiga anterior se le cortó.
8: Es Kirby.
7: Ahí está, ahí sí.
8: Está helado.
7: Está heladito, está bastante heladito. Ya revisaremos en minutos el reporte del clima. 9 de la mañana con 11.
9: ¿Qué pasa, Santo? Voy a sacar las 52 horas ahora.
7: Partiendo de mañana, mañana teníamos libre, bro. 9 de la mañana con 11.
2: Buenos días, Santu. Madrugaste, guayito.
7: Madrugaste.
2: Tuvieron buenas las prietas ayer, hijo.
7: No, ayer todo bien, muchachos, ¿eh? Ayer todo bien. 9 de la mañana con 11.
10: Santo, antes que sean las 9 con 11, tiras un kiki por la ventana, entonces.
7: No, bueno, no tengo, amigo.
11: Ferrari. ¿Cuántas horas estas tiene, papi? Va a salir dulcecito ya a fin de mes.
7: No, estamos bien en la hora, amigo. Estamos bien en la hora. Como siempre, partiendo a las 9 de la mañana con 11.
12: No me favorece mucho la cámara de TikTok.
7: Sí, usted dice que no me favorece en este caso el perfil. Colocamos la cámara de ese ángulo, parece que ese perfil no me favorece. Entonces, ¿eh? Siento que se me ven mal la ojera, parece, ¿o no? Claro, se me ven mal la ojera en este perfil, pero hoy día viene con mejor camisita, viene con mejor peinado, me afeité, man. Maestro, para estar un poquito más presentable para las cámaras de TikTok, que por lo demás ya vamos a estar revisando ahí a través del WhatsApp los comentarios y también a través del TikTok vamos a estar leyendo sus comentarios igual. Así que paciencia los de TikTok, que tienen que darme un poquito de tiempo, tenemos que ajustar una sección para eso ya. 9 de la mañana con 11.
13: Buena, Santu. Oye, Santu, mándale un mensajito a los cabros de y las chiquillas de del grupo de aplicaciones Ruta y Café.
7: Ya.
13: Ruta de Café, que no contesta, que me pregúntale a dónde vamos a ir a tomar desayuno hoy día. A la pica de siempre, ¿no?
7: La
13: al lado del líder de Prieto.
7: ¿Ya?
13: Ahí vamos.
7: No me diga Prieto, no me diga Prieto.
13: Ahí va junto, ¿no?
7: No me diga Prieto, que me trae recuerdo. 9 de la mañana, 14, señores y señores. Vamos a partir de inmediato revisando los avisos de utilidad de pública en este matiné, los mini bloques que comienzan ahora. Partimos revisando aviso de utilidad pública. Recuerde que aquí usted puede mandar su

y su utilidad pública para que salga al aire con nosotros a través de nuestras redes sociales. Y también a través de El Aire. Por ejemplo, dice, hola chiquillos, ¿sabe qué? Una perrita Beagle, senior ya, senior, collar rojo, aparentemente está perdida. La vieron por ahí deambulando, pobrecita, me gustan los Beagle a mí, lo encuentran bonito los Beagle. Dice que son mañosos los Beagle, sí, ¿no? ¿Alguien tiene un Beagle que...

0: Si alguien sabe o es dueña de esta perrita, tengo el contacto acá. Cualquier cosita me comenta a través de WhatsApp de la radio y yo le envío el número porque el número lo tengo yo. El perro no está acá ya. Como que lo rabé, viene una señora. Oiga, ¿usted tiene la...? No, mi señora, yo tengo el número acá nomás solamente. Claro, entonces va a pensar que a lo mejor el perro está acá. ¿No? El perro no está acá. No está acá. El teléfono lo tengo acá. Se perdió o está perdida o encontraron al parecer una beagle. La vieron deambulando a la altura de Prieto Norte. Me recuerda todo a Prieto. Como que todo es Prieto ahora. Prieto Norte a la altura del líder, ¿cierto? Además, lamentablemente ayer me robaron mi bicicleta. No la mía, pero acá nos comenta un auditor. Me robaron la bicicleta desde mi casa en Pitrufquena. Aproximadamente a las 11 de la noche, en el sector Tuma de Pitrufquén. Si alguien sabe sobre esta bicicleta, es de color negra, marca Oxford, con las letras rojas, chiquillos. Tengo el número también del teléfono que, no el que robó la bicicleta, sino que el que le robaron. Claro, tenemos el número de la persona que lamentablemente fue afectada con un robo de bicicleta. Esto fue en Pitrufquén, aproximadamente a eso de las 11 de la noche. Lamentablemente sufrió el robo de su bicicleta y mucha gente lo utilizan sobre todo para su medio de transporte. ¿Eh? Lamentable. ¡Aviso de utilidad pública!
1: ¡Llegó! La temperatura vamos a entregar. .7 de la bien se escuchará. Hay frío, hay calor.
0: A esta hora tenemos menos un grado. Que está helado. La máxima va a ser 9 grados el día de hoy. Solcito, despejado, qué rico. Hasta lindo mañana para ir a la dosis. O sea, perdón, para salir a pasear, ¿cierto? 9 grados tenemos a esta hora como máxima durante la jornada, soleado. Y hasta ahora vamos a reconocer y saludar a Santo Tomás de Apóstol. Santo Tomás de Apóstol. Santo Tomás fue uno de los 12 discípulos de Jesús, ¿cierto? No de la canción de reggaetón, ¿eh? No de los 12 discípulos, no. Es de los 12 discípulos de Jesús y es conocido principalmente por el episodio en el que dudó de la resurrección de Cristo hasta verlo con su propio... Este era como el escéptico, ¿cierto? Como, ¿cómo? No, ¿cómo va a resurrir? ¿Cómo va a resurrir la resurrección? ¿Cómo va a ser lo de la resurrección? ¿Cómo que resucitó? No, por mí, bro. Pero no se puede. Claro, él era el que como que no confiaba en eso, ¿eh? Por eso la expresión ver para creer viene de ahí, de don Santo Tomás. Tomás era judío de Galilea, uno de los discípulos más cercanos de Jesús y más encima no le creía. En los evangelios aparecen varias veces mostrando una personalidad valiente, sincera y reflexiva. Reflexiva, digo. Su valentía, cuando Jesús decidió regresar a donde estaba, donde corría peligro, Tomás le dijo a los demás sus discípulos, vayamos también nosotros para morir con él, demostrando ahí su lealtad, ¿cierto? Después de la resurrección, Tomás no estaba presente cuando Jesús se apareció ante los demás apóstoles. Dijo que solo creería si veía y tocaba la herida de Jesús. 8 días después, Jesús volvió a aparecer y lo invitó a hacerlo. Y Tomás le tocó la herida y dijo, Señor mío, oh Dios mío. Una de las profesiones de fe más importantes del Nuevo Testamento. Respecto al nombre Tomás, el significado Tomás, ¿cierto? Viene justamente del arameo Tomás, que significa gemelo, y está vinculado al culto de varios santos en la comunidad cristiana. Tal es el caso de Santo Tomás de Aquino, uno de los patrones apóstoles también, por supuesto, que usted bien conoce, y hay una universidad con su nombre. Respecto a esto, en la personalidad de los Tomás son de naturaleza pasiva, influenciable y reservada. Tomás a menudo se muestra como una persona amante de la filantropía, mostrando una gran debilidad por los asuntos relacionados a la existencia. Claro, insisto, sigue siendo como bien escéptico. Enemigo del comercio, ¿eh?, y los negocios, este individuo tiende a sufrir grandes y frecuentes decepciones en el amor. Por lo tanto, ¿usted conoce algún Tomás? Salúdelo, abrácelo y cante con nosotros.
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0: 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Ya, vamos a saludar entonces y a continuación vamos a reconocer a una profesión u trabajo. Profesión u trabajo. Ahora que estamos con cámara, ¿cierto? Que estamos con la camarita aquí con TikTok. Muchos dudan si es que esta lista que nosotros estamos anotando de las profesiones es verdad. Bueno, le voy a mostrar a los que están viendo por camarita que efectivamente esta lista sí existe, ¿cierto? Nosotros tenemos que leerla rápidamente, que son las profesiones que nosotros saludamos todos los días y vamos anotando todos los días y vamos saludando todos los días. Mira, vamos a ver la cámara acá. Ahí está. Ya, ahí está. ¿Ves? Efectivamente, para el lado derecho, para el lado derecho, para el lado. Más arriba, más arriba, más arriba, más arriba. Ahí está. Mira, voy a empezar a bajar la lista. Ahí está. ¿Ve?

0: Efectivamente, ahí tenemos todo anotado. Si nosotros notamos todo en este programa, todo. Ahí está todo anotado. Por lo tanto, vamos a saludar a una... voy a dejar la camarita aquí. Ahí sí. Hay que oír la cámara, ¿no? Sí, hay que oír la cámara. Perfecto, perfecto. Por lo tanto, tenemos que saludar a una profesión. Por lo cual, tú puedes saludar... ¡a cualquier profesión que se te ocurra! ¡A cualquier profesión que pase por tu cabeza! ¡Menos a... asesor hogar, maestro de construcción, ferentes, camioneros, carabineros municipales, carniceros, surfer, chofer, aplicación, movilista, panteonero, dama de roja, agricultor, limpio vidrio, productor de eventos, ayudante, jornalero, asistente de furgón, guardabosques, circense, cariñosa, ovejero, operador de maquinaria pesada, recicladora, recolectora de basura, DJ, locutor radial, locutor comercial, veterinario, locomoción mayor, pintor de brocha gorda, ingeniero nuclear, garzón, manicurista, educador de párvulos, carpinteros, conserje, estén, profesores diferenciales, manipulador de alimentos, costurera, geriatra, bodeguero, barista, capitán de la menor o mayor, o timón de lancha, podólogo, desabollador, repartidor de camioneros, atención al cliente, operadores de cables, traer zapatos, chofer de locomoción menor, fonoaudiólogos, trasladadores, funcionarios, vulcanizadores, técnicos en celulares, prevencionistas, riego, torneadores, gaffiter, sepulturero, churrero, arrieros, marketing, técnico, control de plagas, corredores, propiedades, instrumentalistas, fotógrafos, maquinistas de tren, dueño de negocio, barrio, cesantes, corpóreos, tejedores, digitadores, vendedores de terrenos, operadores, baja corriente, llorona, futbolista, ceramista, y me faltó el del día de ayer que se me olvidó anotarlo. Pero ellos ya los hemos saludado. Vamos a escoger entonces una profesión... yo no sé qué va a pasar con esta sección cuando lleguemos a diciembre. Vamos a tener que ocupar la media hora del programa saludando profesiones. Vamos de inmediato a escoger una profesión. Por lo que a continuación vamos a saludar a...
1: buena, buena, Sandu, a los tenistas.
0: ¡A los tenistas! ¡Ya! Saludos, señores y señores, a todos los tenistas. Claro, a todos los tenistas, a todos los que tienen la labor de... claro, que tienen una gran labor, por supuesto, de jugar 1-1, 2-2, de repente. Yo tengo un amigo, ¿eh? Y sobre todo a los que juegan tenis, ¿eh? Juegan tenis. Algunos dicen, ¿no? Y el pádel... ya, no se me olvidó. No, pero el tenis... a todos los grandes tenistas de nuestro país, ¿cierto? A los grandes reconocidos a nivel internacional, pero sin duda, cómo no. Bueno, ha cambiado un poco su personalidad, o quizás siempre fue así el Chino Río. Grande Fernando González, Nicolás Massú, los nuevos, por supuesto, también, que están ahí sacando la cara, ¿cierto? A excepción de Garín, que está puro perdiendo nomás. Pero entre grandes tenistas a nivel nacional. Un gran saludito y bienvenidos al matiné de Querubines. Hoy es viernes.

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1: Comenzamos con American Sound y el Cumbia, y le seguía a Franco el Gorila este remix con el Dale con la Correo.
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5: ¿Hoy trajiste puré o arrocito?
1: ¿Por qué, amigo?
5: ¿Para acompañar las prietas?
6: ¡Es la mañana con 12! ¡No es la mañana con 12 ahora!
7: Salvo tiene las rodillas peladas ya, tantas horas extra que... ¿Qué le ha pedido a Fiesta?
1: No, amigo, nada.
8: Oye, Sandro, ¿te trae recuerdo que tomarte con Balmaceo?
9: Sandro, dile al amigo que a la una en Económico de Julián puedes encontrar la bicicleta y se la pueden vender.
10: Nunca le tuvo fe. No, salió.
11: Vino Tomás con harinita, patrón.
12: Saludamos a los jóvenes que trabajan en la noche llevándole alimento a las personas en situación de calle.
1: Bien ahí.
13: Sandu, con este frío deberíamos saludar a los carboneros.
1: Los carboneros, hay varios que ahí mandan audio en la radio acá. Hay varios ahí auditores.
14: A mí particularmente me gustaría saludar a los recolectores de basura, oye, que con esta heladita que están cayendo, los cabos los andan dándole. Y siempre preocupado de mantener limpio. Así que mi saludo va para ellos y que tengan un lindo día y que les vaya bien siempre.

0: Hola, hola, mi morena, soy hermoso. Yo, a las estetiquistas, todas las que estudian estética profesional.
1: Mira, mi amiga personal, Bernie, ayer que me tiró al piso, digamos.
2: Oye, Sandu, saluda a los ornitólogos.
1: Ornitólogos, yo solamente conozco a Perry.
3: Saluda a los tíos que barren la calle. Oye, no cuesta nada darle un tecito, sí, cabros, cuando los vean por ahí.
1: Grande cabros, grande cabros. 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
1: ¡Ya! Y vamos a inaugurar este bloque. Solo saludos por TikTok. Solo saludos por TikTok. Solo saludos por TikTok, a través del TikTok, @.7temuco, ahí estamos en el TikTok para que deje su comentario, su saludo. Vamos a revisar porque este bloque es solamente de saludos en TikTok. TikTok, TikTok, TikTok, TikTok, TikTok, TikTok, TikTok, TikTok. Fue lo único que pillé como cortina. TikTok, TikTok, deje el saludo. TikTok, TikTok, comente. TikTok, TikTok. TikTok. Por acá saludo, dice Don Sandu, ¿viene música ahora? Sí, pues es una radio, amigo, esto. Por si acaso, es que los amigos de las redes sociales a lo mejor no están muy amenizados que una radio transmita por TikTok, entonces piensa que uno va a hablar todo el rato. No, amigos, esto es radio. Por acá el Potro dice saludo para el amigo que le dicen el tenista. Bueno, para el raquetá. Por acá, ¿qué más? Eso es el tema de TikTok, ¿eh? Por acá, ni un filtro de TikTok, ¿eh? Por acá, saludos chiquillos a las enfermeras, igual que hace frío pariente, dice Cristian Alejandro. Solange, primera vez que te veo en un live, pero siempre escuchaba tu voz, nos comenta la Solange. Las chicas que trabajan de Cero Hogar, saludos chiquillos. La Leslie también dice, buena Sandu. Por acá la Anto dice aquí escuchando la radio punto 7 en mi auto, un abrazo. Saludos Hernán, nos comenta a todos los agricultores. Un abrazo, TikTok, TikTok. Saludos al porte de equipaje de los terminales. Estoy escuchando al Gavito, pero eso es Los Ángeles, pues amigo, yo... Ya no basta con diferenciar la voz, amigo. Por acá, saludos, la Yuri solo viene a copuchar si es verdad la lista. Si es verdad, pues, amiga, si es verdad. Por acá, Carlitos dice de Los Ángeles, saludos, escuchamos. Un abrazo, me saludan, por favor, el Rayo McQueen. La Jessica Obreque, saludos de Vilcún, hace mucho frío por estos lados. Aguante, Radio Punto 7, un abrazo. Angie dice, buenos días, saludos. Alba Ollarzo dice, hola, Sandu. Buenos días, ¿cómo amanecieron esa mañana? Celadas, qué frío, saluditos, estamos escuchando Punto 7. La Jocelyn, saludos al cuarto pollo del octavo de saludos. El Brian Lincopi dice saludos a Don Ricardo Milos. No van a acercar, ¿eh? No van a acercar con ese juego de nombre y apellido. Saludo especial por acá, dice Don Sando, por favor, a los muchachos de... Espérese. Ah, se me pegó esto. Se me pegó. Son muchos saludos. Por acá saludos al vendedor de Bota Aguas. Oye, se está haciendo el América, amigo. Ya estaríamos repartiendo un pedacito de la ganancia. Saludos, Don Sandu, para todos los cumbieros de Temuco, en especial a los Calleja Family de parte del Tecla. Por acá, saludos desde Valparaíso. Hola, hermoso, saludos por estos lados. Algún día agarrarás mi profesión, dice por acá. Anoche me dormí viendo tu video, saludos. Ya, pero por favor, Tabita. Ayer subí un video bailando. Sandu es la línea 8D, el cuarto pollo. Ah, ya, perfecto. Hola, Sandu. Saludos a la mejor secretaria de la Autónoma Facultad de Educación, Mirille Gavita. Mira, saludos para la chica de la Autónoma. Un abrazo. Bernadette, con tanto frío, ¿usted tan desabrigado? No, estoy bien, no estoy tan desabrigado. Saludos a la Mónica Berrío. Solo saludos por TikTok, es el bloque que abrimos en esta media hora. Mensajes a través de TikTok. Síganos, @.7temuco. Ahí estamos transmitiendo en vivo para que deje su mensaje y salude solamente a través de... TikTok, TikTok. TikTok, TikTok.
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1: Pausa, regresamos.
4: El café está listo.

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6: Ojo con España, cabros, porque ayer dio una de las actuaciones más sólidas de todo el Mundial. No dejó ni patear a Austria. La roja europea derrotó 3-0 a Austria y clasificó con autoridad a los octavos de final. Mikel Oyarzabal fue la gran figura con un doblete, mientras que Pedro Porro cerró la goleada. Pero hay un dato que impresiona más aún. Austria no logró rematar ni una sola vez al arco durante todo el partido. Sí, ni un disparo entre los tres palos. Una muestra del dominio absoluto que tuvo España de principio a fin. Ahora los españoles esperan a Portugal, pero después de esta presentación dejaron un mensaje claro: son candidatos al título. Cuando un equipo gana 3-0, no deja patear al rival, es porque casi hizo un partido perfecto.
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0: obviamente el temazo, sin duda, Prófugo de Soda. Temazo que escuchamos a esta hora, por supuesto, aquí en la radio, cuando son exactamente las... Son exactamente las... 9 de la mañana, 45 minutos. 9 de la mañana, 45 minutos. Temazo que escuchamos a esta hora con Soda.
1: Alarma de temón, alarma de temón.
0: Lo voy a marcar de nuevo. Marcado de nuevo la alerta de temazo, por supuesto, hasta ahora. Hay varias cositas que me llamaron la atención ahora que estamos transmitiendo simultáneamente también a través de TikTok, que los auditores comienzan a cuestionarse varias cosas, ¿cierto? Que es esto de simular o pensar que nosotros hacemos cierto tipo de cosas mientras estamos fuera del aire, ¿cierto? Caso, por ejemplo, acá del amigo Francisco Vega, que comentaba a través de TikTok, que decía Don Sandu, como que están grabadas las informaciones del hincha pelota. Yo siempre pensé que las leía en vivo. No, amigo, déjeme descansar, igual, pues bueno. Sí, pues eso se graban porque son cápsulas que van saliendo durante las pausas comerciales. Entonces, por lo general, la puedo grabar yo, la puedo grabar Julián, la puedo grabar las chicas, y van a ser grabadas, ¿cierto? Son informaciones solamente, no necesariamente tienen que ser en vivo. Otra duda también que nos tenía nuestro amigo a través del WhatsApp, nos comentaba también que vio recién TikTok.
2: Buena, Sandu, me metí al TikTok ya. Solo para saber qué hacías entre,
0: claro, qué hacía entre
2: los temas.
0: Entre los temas.
2: Y ahí está jugando con el celular el niño.
0: Amigo, no, amigo, no estoy jugando, amigos, en el teléfono. Yo no juego con mi celular durante el trabajo, ¿eh? Lo que estaba haciendo yo es buscar informaciones, se lo puedo mostrar también, así yo no tengo ni un problema en mostrar mis redes sociales. Mira, estaba buscando informaciones, ¿por qué? Porque, no, ¿sabe qué? No voy a mostrar nada, mi celular me... No, mira, para que vea, pongámonos a prueba, para que vea que mi algoritmo no es como ustedes piensan, mentes de chorlito, cabezas de chorlito. Mira, vamos a mostrar mi algoritmo, voy a mostrarlo ahí en pantalla. Mira, lo primero que yo estaba buscando información y me aparece noticias de Alanis Lago, ¿cierto? Que estuvo, parece, en el muro, ¿cierto? Voy a seguir bajando. Se me pegó, parece un poquito, ahí sí. Mira, bajo. Mira, bueno, una niña. Sammy Reyes, Aleve. Noticias. Aquí está John Cena. Noticias, video, fútbol. Ve, mira, aquí está. Una mujer de 106 años dice que encontró el secreto de la longevidad. Hay que beber cerveza para permanecer soltera. Ve, yo solamente me aparece en mi algoritmo, me aparecen solamente noticias, amigo. Noticias. ¿Cómo se le ocurre que de repente me dicen acá que pinche la lupita? La lupita. Ya, no tengo problema, amigo. No tengo problema. Si pincho la lupita, dice Don Sansa, la gatita bebé allá. Ay, la tía Lee. No, amigo. Mira, para que ustedes puedan ver. En mi buscador, si yo coloco la lupita, que es supuestamente donde uno ya puede más o menos conocer a una persona. Si usted quiere conocer a una persona, amiga, están conociéndola recién, dígale que pincha la lupita. La lupita del Instagram es como lo más factible para ver qué es lo que consume diariamente en contenido. O qué cosa le está dando like, ¿cierto? Mira, yo voy a pinchar mi lupita. No, pero está bien. Mira, para que ustedes vean, no he movido absolutamente nada. Está tal cual, mira. ¿Qué es lo que tengo acá? Ahí está, mira. Ese es mi algoritmo. Tengo de lucha libre, de fútbol, los Power Rangers, fútbol. Mira, ¿hay alguna chica por ahí? ¿No? ¿Cómo hacer mejor los ejercicios? Hay que estar yendo al gimnasio, ¿cierto? Sale Vegeta. Mira, ni una sola. Chuta, no. Mira, ni una sola chica. Ni una sola chica y mira, traseros ni nalgas. No, nada por el estilo. ¿Eh? Todo. Uy, hay una falda ahí. Bueno. Ya, vamos a cambiar de tema porque tenemos que ir a cosas más interesantes, por supuesto, hasta ahora de la... ¿Qué pasó?
3: Sandu, o sea que ahora que estáis por Westcam, ¿te podéis meter el dedo en la nariz?
0: No, hay que mantener cierto tipo de cosas que hacen los humanos, tratar de mantenerlos lejos.
4: Pensando de puros chicos.
0: Sí, es que, amigo, yo estoy siendo un gym bro, entonces ahora necesito ver videos de gimnasio, cómo hacer mejor los ejercicios, ¿cierto? ¿Ah? Hacer mejor, sacar pectoral, entonces por eso me sale ese tipo de imágenes de gente haciendo ejercicio.

0: Buscando información, le dice ahora. Confiesa que estaba jugando Candy Crush.
1: No, Sandu, mira. Es más, yo no tengo ningún videojuego en mi teléfono. Avalando bien en serio, no tengo ni un videojuego en mi teléfono. Me llama mucho la atención el hecho de que sea tan desconectado a los videojuegos de teléfono. Me gustan más los videojuegos de consola. Pero sí. Ahora tenía otro problema que voy a tener una dificultad bastante grande el momento ahora que está la cámara puesta. Que eso es un gran problema. Lo que pasa es que tengo un plátano. Tengo un plátano acá que tenía ganas de desayunar, pero siento que de todas las formas posibles que voy a comer este plátano se va a ver mal. Mira, voy a intentar, no saquen pantallazo ya. Por favor, lo único que le pido es no saquen pantallazo. Voy a intentar comer este plátano, que esto es muy difícil porque de cualquier forma que yo lo pueda consumir se va a ver mal en cámara, ¿no? Tuve mis dudas y me acordé recién, entonces vamos a intentar. Ya, abre la música. 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No, se va a ver pésimo esto. Se va a ver pésimo esto. Se va a ver pésimo, ahora que está en la cámara. Se va a ver pésimo esto, se va a ver pésimo. Voy a intentar igual, ¿ah? Contenedor, dicen. Contenedor nomás, ¿ah? Mira, porque lo más factible sería, claro, uno se rebana la banana, ¿cierto? Dice que tenían que haberlo traído en un tupper. Claro, debería haberlo traído en un tupper nomás, cortadito y picadito, con yogur. Madre, eso debe ser. Ya, pero lo voy a intentar. Vamos a la opción número uno. Opción número uno para comer un plátano frente a una cámara. Sin que se vea mal. ¿Cierto? ¿Cierto, tío Daniel? Hay que tener cuidado. Ya, opción número uno. Se ve pésimo. No tomen pantallazo. Opción número dos. Deladito, ¿ok? Deladito, eso sería la opción. No. Se cayó el plátano, ¿eh? Y la opción 3, la opción ustedes sería así nomás. Esa sería la opción más válida, ¿cierto? La opción más válida. Entonces, no sé, es bueno comer con la boca llena cuando uno está hablando. ¿Por qué colocaron en el TikTok de perrito? ¿De qué está hablando, amiga Carla? Bueno, espero no hayan sacado capturas de pantalla, por favor, y no divulguen esas imágenes en las redes sociales. Muchas gracias. 9 de la mañana con 53 minutos, avanza este matinal con cosas importantes que hay que llevar a cabo, porque es un programa informativo, de cultura. 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

0: qué sacaron captura?
1: ¿Por qué sacaron captura en... Son pesados, ¿por qué sacaron pantallazos? ¿Qué pasaron?
2: Pucha, ya jodiste ya, pues, ahí listo en el OnlyFans. ¿Qué haces, pero?
1: Estoy listo.
2: Tiquitaca, te van a llegar las money, las money.
1: Dale, mira, mira, dice por acá que están vendiendo mi imagen ya en OnlyFans.
3: Y no hay ninguna chica gozando. ¿Podemos decir que usted se le moja la patita?
1: No, no, amigo, yo solamente estaba explicando la forma en que uno debería comer la banana, los plátanos, frente a la cámara, amigo, que es una cosa que es una pérdida bastante habitual que tenemos todos, pero en cámara, ¿cierto? Se ve un poco mal de repente, ¿eh?
4: Perrito comiéndotelo en el suelo.
5: Opción 3, molido.
1: Opción 3, claro, habría que, yo creo que la opción 3 de comer la banana frente a la cámara era haberlo molido, ¿eh? Era haberlo molido.
5: El Sando se nota que tiene experiencia en pelar el plátano.
1: Ya. Están pasando.
3: Santo, tengo una duda, estoy transmitiendo en blanco y negro a color.
1: Amigo, yo soy morenito, amigo. 9 de la mañana con 56 minutos a la vuelta de estas canciones. Tenemos boletín informativo. Nos quedamos con la nueva luna. ¿Cómo les puedo encontrar en TikTok? Preguntan por acá, como punto 7 Temuco.
6: Sabor.
1: Camila, opción 4 no la voy a hacer, ¿eh?

Jefe, ¿será buena idea seguir con el tema del TikTok? Siento que todos los días vamos a tener que hacer un reto en la mañana ahora. Porque siento que siempre esperan algo los auditores y la...

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1: Vamos a las noticias, el boletín informativo hasta ahora actualizamos acá en la radio. Cambiar un mensaje e incentivo a empresas, los remedios para que Chile mejore su economía enferma. Las expectativas sobre la economía en Chile siguen a la baja y en línea con una economía enferma, el gremio que reúne a los grandes empresarios del país, la Confederación de Producción y Comercio, apuesta por un crecimiento difícilmente superará el 1,5. Desde la oposición aludieron a que no es adecuado que el presidente José Antonio Kast dé como mensaje la clasificación de enferma a la economía local porque podría desincentivar a los inversores extranjeros. El Ejecutivo, en tanto, seguirá apostando por medidas pro empleo y no cerró la puerta a una nueva invariabilidad tributaria. Una economía enferma fue la frase del presidente Kast que abrió todo un debate respecto de cuál es el remedio más rápido para mejorar el panorama. Ello luego de que el Banco Central difundiera un índice mensual de economía de actividad económica, que instaló una amenaza de recesión técnica, a lo que se sumaron la tasa de desocupación de 9,4% y un índice de producción industrial que cayó un 7,5% interanual en mayo, la mayor baja en los últimos 9 años. Lo primero que señalaron los opositores al gobierno como remedio es modificar el mensaje que se entrega a otros países y que puede desincentivar la inversión. El debate por contribuciones se traslada al Senado tras portazo de Quirós a propuesta de alcaldes. En medio de las negociaciones por la mega reforma y el proyecto de reconstrucción nacional impulsado por el gobierno este jueves, los alcaldes fueron protagonistas con un intento por salvaguardar los intereses en la previa de la discusión en particular que buscan focalizar la exención. ¿Cierto? La exención, sí, del pago de contribución y recibir una compensación por las pérdidas. Finalmente, la jornada agridulce y terminó con un portazo a medias por parte del Ejecutivo tras una reunión con el ministro de Hacienda, Jorge Quirós, y el debate se va a trasladar ahora al Senado. La primera actividad de la Asociación Nacional de Municipalidades fue reunirse con la mesa del Senado en la ex sede del ex Congreso Nacional para socializar la propuesta que llevaría a la moneda horas más tarde. El objetivo estaba claro: focalizar la exención del pago de contribuciones y que la merma que eso causara al fondo común municipal pueda ser compensada, idealmente a través de la ley de presupuestos como fondo permanente. Tras la instancia, la alcaldesa de Quinta Normal y vicepresidenta de la asociación, Karina Delfino, delimitó que buscan que esto tenga un límite.
2: Nosotros estamos de acuerdo en que esto tenga un límite, que no sea para todos. Y por otra parte, si ya existiendo ese límite, por cierto, lo que dejan de recaudar los municipios pueda ser compensado de manera permanente.
1: De esta manera, el campo de batalla se traslada a la Comisión de Hacienda del Senado, que tomará proyecto para tener una discusión en particular en medio ambiente y trabajo. Pese a modificar esto de contribuciones, es facultad exclusiva del gobierno. Y así es que la presidenta del Senado, Paulina Núñez, comunicó que existe un acuerdo.
3: Si los alcaldes logran un acuerdo con el gobierno, nosotros vamos a respetar ese acuerdo y nuestros votos van a estar para ese acuerdo. Y si los alcaldes no logran un acuerdo, obviamente que se abre la conversación, principalmente con la Comisión de Hacienda, para ver si podemos recoger esta propuesta o a ir acercando posiciones.
1: Detienen a ciudadano boliviano con 45 kilos de marihuana y a exceso de velocidad de la Araucanía. Un ciudadano boliviano de 27 años fue detenido en la Araucanía por el delito de tráfico de drogas luego de ser sorprendido transportando 45,7 kilos de marihuana elaborada en un vehículo que circulaba por la ruta 5 Sur en la comuna de Collipulli. El procedimiento se registró durante la mañana del jueves cuando personal de carabineros que efectuaba patrullajes preventivos detectó un station wagon que circulaba a alta velocidad. Según confirmó el fiscal Cristian Bolimé, fue tras realizar un seguimiento que el vehículo finalmente fue fiscalizado a la altura del kilómetro 571 de la ruta 5 Sur. En el procedimiento fueron incautados 20 paquetes envueltos con cinta negra, 16 paquetes con cinta amarilla y 5 cajas plásticas, además del vehículo utilizado para el transporte de la droga y 2 teléfonos celulares. El conductor fue detenido en flagrancia por instrucción de la Fiscalía de Primeras Diligencias y el procedimiento quedó a cargo del OS-7 de Carabineros. Y por último, intentó atropellar drogado a carabinero, más de 10 años de cárcel para conductor en la Araucanía. El Tribunal Oral en lo Penal de Temuco condenó al conductor Renán Antonio Brian Díaz Martínez a una pena total que supera los 10 años de presidio efectivo para cárcel por intentar atropellar a un carabinero en servicio, además de conducir bajo la influencia de drogas sin licencia y excediendo el límite de velocidad permitida. La sentencia establece que el condenado deberá cumplir 10 años y un día de presidio mayor en su grado medio por el delito principal, que es el maltrato de obra a carabineros causando muerte en grado de frustrado. La información fue confirmada por el fiscal en jefe de la comuna de Lautaro, Miguel Ángel Velázquez.
4: El Tribunal Oral de lo Penal de Temuco dictó sentencia condenatoria en contra de Renán Díaz Martínez, el imputado que fue acusado por los delitos de homicidio frustrado a carabinero, por conducción bajo la influencia de sustancias psicotrópicas sin haber obtenido licencia de conducir y conducir a una velocidad que supera 60 kilómetros por hora el máximo permitido. En ese orden de ideas, el Tribunal Oral de lo Penal de Temuco impuso por el delito de homicidio frustrado carabineros 10 años y un día.
1: Así es como además el tribunal declaró responsable al chofer de conducir bajo los efectos de sustancias de estupefacientes psicotrópicas sin contar con licencia de conducir, delito por el cual deberá cumplir 61 días de presidio menor en su grado mínimo y pagar una multa de 2 unidades tributarias mensuales y afrontar la suspensión de su licencia por 2 años. Vamos al tiempo. En Temuco la temperatura acaba de subir solamente a 2 grados, se mantiene soleado y la máxima alcanza por ahora los 11 grados. 10 de la mañana con 14 minutos, hasta aquí el boletín informativo actualizado de noticias. A eso del mediodía, más informaciones.
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0: Lo voy a marcar, señores. Temazo. Lo marcamos como temazo. Alejandro Sanz con Amiga Mía.
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0: ¿Qué pasó, mi rey?
2: Sandu, precaución en Luis Durán, llegando al Santa Isabel. ¿Ya? Como 10 vacas en Luis Durán. Precaución a todos los conductores.
0: Sí, es una noticia bastante, bastante del sur, ¿cierto? Bastante sureña la noticia, pero nos reportan aquello para que tenga precaución por sobre todo, ¿va? David Sandoval también saludó, dice por acá, chiquillos, para Sufi Lino Fuente Alba, el cabo David Sandoval de la segunda comisaría de Temuco, y están escuchando a los chiquillos. Saludos, están a través de TikTok. Ya, me voy a trasladar a noticias que impactaron estas últimas horas. Ahí usted puede comentarme la suya a través del WhatsApp, pero este bloque es presentado por Decar. 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

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Y atención, porque siempre nos acompaña nuestro amigo del Doc

0: traste.
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2: Ya, señores, vamos a revisar a continuación, amigas, amigos, noticias que impactaron. Vamos a la noticia que impactaron en estas últimas horas. Ya se viene buenos días más adelante. La pregunta viral, Luis Yanke y muchas cosas más. ¿Ah? Tenemos harto matiné todavía, sobre todo, y vamos a estar revisando una siguiente tanda de saludos de TikTok en un ratito más. Pero vamos con noticias que impactaron porque, ¿se acuerdan que ayer les comentamos de esta campaña del panda? ¿Cierto? Que quieren traer un panda a Chile. Están decepcionados con traer el panda. Así es como el Winsor lanzó una campaña en redes sociales para traer un oso panda a Chile. Para ello están buscando 1 millón de firmas que respalde la idea, pero el sueño podría tardar años en cumplirse finalmente o simplemente no cumplirse nunca, ya que deben cumplirse una serie de requerimientos que además organizaciones se han mostrado bastante en contra. Finalmente, en la página de Fundación APLA pueden juntar firmas incluso para no traer sin duda al panda a Chile. No, hay que proteger, dice la fauna, sin duda, y no traer a un panda en condiciones deplorables, sobre todo en un zoológico, así que por lo tanto me parece bien. Van a disculpar lo del Winsor, pero yo no estoy ni al metro con el... que traigan al panda, ¿no? No. Estos animalitos principalmente, bueno, existen algunos zoológicos en el mundo que tienen osos pandas, pero las condiciones para tener un oso panda hay que tener más... Bueno, yo no soy un experto en osos pandas tampoco, nunca he conocido uno tampoco. Pero asumo que las condiciones deben ser bastante interesantes y bien... que se mantenga bien la diversidad de esos animales. Tengo entendido que en Japón, en China también pueden encontrarlos. Vayan para allá si quieren, lobo. Vayan para allá, bueno. Pero claramente hay una fundación que está en contra de esto, que es la Fundación APLA, que ya ha juntado incluso más firmas que la propia el propio Winsor que estaba buscando traerlo. Así que no va al parecer este proyecto y me alegro. Noticias que impactaron. Porque si usted pensó que las láminas o, como le dicen los más lolos, las figuritas del mundial causaron sensación, bueno, eso no es todo, ¿ah? Porque al parecer la nueva pulsera viral está causando un furor en este mundial, ¿ah? Una verdadera locura. Olvídate de los costosos recuerdos, las láminas del mundial, porque a continuación los fans han decidido darle ojo y prioridad a las pulseras coleccionables intercambiables que los hinchas están desesperados por conseguir. Se trata de la agencia internacional que reporta en filas de más de una hora en los estadios de Estados Unidos para obtener la pulsera de edición limitada. Ahora, usted se pregunta, ¿y qué tiene tan especial esta pulsera? Son más de 700.000 unidades repartidas en millones de interacciones en redes sociales y este accesorio ya se perfila como un ícono cultural del mundial. Amigos, es una pulsera que usted puede encontrar en cualquier parte. Amigos, en cualquier parte la puede encontrar. Es más, usted le puede decir a su hija que le haga una pulsera de esta y va a tener el mismo valor. Incluso va a tener mayor valor, amigos. Por favor, no caigan en esto porque es una pulsera totalmente... Igual que, mira, yo tengo una pulsera acá, pero no tiene letritas. La del mundial tiene la pelota, tiene un guante de arquero, tiene una letra. Y ahí, obviamente, de acuerdo al país, ¿cierto? Que sale México, Francia, Senegal, Estados Unidos, Canadá. Va a depender del color y del país al cual usted quiere tener la pulsera. Pero realmente es un caos lo que se ha generado en Estados Unidos con las filas para poder comprar la pulsera. Sí, increíble, ¿eh? Increíble. Pero vamos de inmediato a la noticia que más impactó durante estas últimas horas, que es la noticia del K-pop. Y aquí quiero dejar una opinión abierta para que mis auditores, mis queridos querubines, puedan comentar también esta noticia, ya que los fanáticos de BTS se reunieron afuera del Estadio Nacional recordando que el Instituto Nacional del Deporte finalmente se fue en la negativa de, entre

0: llegar el Coliseo Central del Estadio Nacional para conciertos de BTS. En este caso, conciertos futuros. Los fans enfatizaron que la alternativa de que el evento pueda realizarse en el Parque Estadio Nacional no es viable. Finalmente, lo que pasa es que no quieren pasar al Estadio Nacional para hacer el concierto. Esto ha llevado a que varias fans, por no decir centenares de fans, estén protestando a nivel nacional, ¿cierto? Incluso los comentarios, es increíble la cantidad de gente que es fanática del K-pop. Yo no logro entender esta cantidad, es increíble la cantidad de gente que le gusta el K-pop. Desde niñas hasta adultas se logra apreciar este fanatismo por una banda de música, ¿cierto? De los cuales evidentemente ha ocasionado bastante ruido, ya que no estarían entregando en el Estadio Nacional para este concierto. Y eso ocasionaba una molestia a nivel general. Por lo que, pregunto a través de las redes sociales rápidamente, a través del WhatsApp.
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0: ¿Se deberían seguir haciendo conciertos en los estadios? ¿O debería dejarse los estadios para lo que son, para el deporte? Usted me lo comenta a través de WhatsApp, respuesta corta. ¿Usted está de acuerdo que se sigan haciendo conciertos? Entendiendo que en algunos lugares, ¿cierto? Los conciertos, dependiendo de la productora que los realice, literalmente deja el césped o el estadio o el lugar en pésimas condiciones posterior para un partido, ¿cierto? Que es lo que efectivamente está diseñado para el deporte. Pero hay otras personas que por otro lado dicen, ¿pero y dónde vamos a hacer un concierto de esta escala? Chile no escala jamás a niveles de grandes artistas por lo mismo, porque no existen recintos para albergar a una gran cantidad de personas y puedan realizarse así como en eventos como en Estados Unidos, ¿cierto? Como en México, que destinan estos lugares para hacer grandes presentaciones. Dale, por ejemplo, el caso del Super Bowl, que a mitad de partido te colocan un escenario. El Super Bowl te colocan un escenario y te ponen a cantar a personas y no tienen ni un problema en realizarlo, ¿cierto? Entonces, ¿usted está del lado de que los estadios deberían ser ocupados para el deporte solamente o también podría ser ocupados para conciertos?
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0: Vamos a WhatsApp, a ver por acá, amigo.
2: ¿A la pulsera de Chile?
0: No, no está la pulsera de Chile, amigo. ¿Para qué sería usted?
3: No, yo pienso que no. Los estadios no son para eventos, son para los futbolistas. Porque queda muy deteriorado, en muy mal estado y cuesta mantenerlos bien, sobre todo el pastito.
0: Mira, dice que evidentemente preferiría que los estadios de nuestro país sean destinados solamente para el deporte en este caso, solo para deporte. Por acá dice, no, totalmente en contra, debería ser solamente para deporte. El estadio es para fútbol, dice por acá. Comentarios a través de las redes sociales, rápidamente le preguntamos a los auditores. ¿Usted qué dice, amigo?
4: Habría que dejar solo un estadio para que sea el concierto. Yo propongo el estadio de la U.
0: Claro, pero ojo que el estadio de la Católica, ¿cierto? Fue un estadio readaptado justamente para esto, para recibir cualquier tipo de producciones o conciertos. Entonces, el tema se da en el Estadio Nacional, que es un estadio que ha sido remodelado, ¿cierto? Y no se preparó finalmente, parece, para conciertos. Y es la negativa del Instituto Nacional del Deporte.
5: No, yo creo que los estadios tienen que ser entregados para las personas. A los que hay que castigar son a las productoras. Son las productoras las que se tienen que encargar después de que se llenaron los bolsillos, de dejar el estadio como corresponde, no la gente.
0: Claro, claro que sí, dice, con los conciertos es donde ganan más recursos para mantener su pasto, ¿cierto? Claro, justamente ahí yo creo que enfocamos todo en que la productora finalmente que realiza el concierto es la que tiene que volver a restaurar posteriormente con aquello.
6: Debería cerrar todos los estadios de fútbol, más pobre fútbol.
0: Claro, deberían cerrar los estadios, bajar el precio de las entradas. Es tan cara la entrada para los estadios, ¿verdad? A todo esto, hablando de esto. Por acá, hola.
7: Oye, es que a lo mejor la ministra Ducó quiere que lo hagan en el estadio de la U, ¿no?
0: Claro, probablemente en la pista de atletismo van a hacer el concierto de BTS. Bueno, hay toda una polémica, como les contaba, con este tema de los estadios y los conciertos.
8: ¿Cuándo yo voy a mandar a construir en Arena Temuco? El estadio como corresponde. Voy a patentar esta idea. Arena Temuco. Para que hagan conciertos más masivos. Para acá en la Araucanía, para traer turismo y y platita para la región.
0: Sí, ojo, porque claro, porque aquí lo que acá comenta el amigo igual tiene grado de razón, ¿eh? Y no es broma. ¿Y qué pasa, por ejemplo, con los shows de la Teletón? ¿Cierto? Se entiende que también son espectáculos para la solidaridad, se entiende, ¿cierto? Pero también termina siendo un concierto instalado con un escenario sobre de la misma cancha. Entonces, ¿es igual para todos este tipo de situaciones? Sé que el comparativo es algo extremo, pero yo me voy a

0: al comparativo de la infraestructura sobre el escenario que instala sobre la cancha.
1: Cambien el chiste.
0: Este cambien el chiste, se han ganado auditores.
2: Sando, aquí el problema no es de las productoras. El problema es de los que tienen a cargo la mantención de los estadios. En este caso las municipalidades, que de repente por ser amigos de o cualquier cosa, puta, cobran súper poco por el arriendo para un evento de esa envergadura, y después los costos no dan para la mantención o la recuperación del área verde. Ese es el problema.
0: La situación queda abierta para que nuestros auditores comenten sobre este caso, sobre los conciertos en estadios.
3: Oye, esas
0: lungas
3: y los BTS son los chinos, coreanos, japoneses.
0: Sí, y también gringos, que ahora cantan en inglés, cantan muy bien ahora.
4: Oye, pero el alcalde de Concepción, creo que era, que está diciendo que ofrece el estadio sin que ningún problema.
0: Que vengan a Concepción.
4: Supiera la cantidad de millones que le llegarían a la región.
0: Es increíble. Sí.
4: Si lo autorizan, si es que llegan a concretar eso, en muchas lucas. Armies de Argentina, de todos lados, llegarían.
0: Roberto Neira, sácate el Becker. Roberto Neira, sácate el Becker.
5: La verdad es que la cosa es que el fútbol es una entretención social. Entonces, si mirándolo de ese punto, sí está permitido poder hacer eventos en un estadio, ya que conmemora mucha gente.
0: Una gran opinión ahí de nuestro auditor, ¿cierto? A esta hora de la mañana. Bueno, teníamos pregunta abierta cortita para que ustedes contestaran y participen en esta pregunta rápida, pregunta flash de noticias que impactaron el día de hoy.
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7: ¡Quiero que estamos a rular y empezó el verano! ¡Fuego!

0: Yo tengo un localcito en el centro. Podríamos traer a los BTS para acá.
1: Bailando está conmigo, no como amigos.
0: Para 300 personas.

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1: El mic ranchero, lo que escuchamos a esta hora de la mañana. Solo 11 minutos, no, 12, 13 minutos nos separan de las 11 de la mañana, ¿cierto? A esta hora acá en el matiné. ¿Sabe qué, amigos? 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Y damas y caballeros, procedemos a dar el buenos días de hoy. Tenemos el viernes de versus y hoy vamos a hacer que los auditores escojan el versus. Quiero que escojan un versus que genere caos. Que genere caos. Claro, un versus que genere mucho, una rebelión mundial. Que genere un apocalipsis. A través del WhatsApp, usted escoge el buenos días, el versus de hoy.

0: hablar.
1: Ya, atención, porque ahora los auditores hoy van a escoger el versus. ¿Cuál podría ser? ¿Cierto? Podría ser de repente, no sé, la gente que trabaja en hospital versus las clínicas. Claro, podría ser, por ejemplo, Carabineros versus PDI. ¿Qué podría ser el Colo-Colo con la U? Claro. No sé, usted escoja. ¿Cuál crecería un versus que destruya el planeta? Un versus que haga que nuestro WhatsApp colapse. ¿Cierto? A ver. ¿Cuál podría ser?
2: Chayanne versus Luis Jara.
1: Chayanne versus Luis Jara, están acá. A ver, ¿cuál podría ser el verso del día de hoy de para que se entienda, de teams, ¿cierto? De teams, como de sectores, como por ejemplo los que viven en la salida norte versus los que viven en la salida sur de Temuco. Claro, que representa una comunidad, ¿cachai?
3: Tú versus el gobierno y el fandom de BTS, las ARMY.
1: Claro, los fanáticos de Cass versus los BTS. Será lo mismo, ¿no? Convocará una gran...
4: Oye, Sandro, el verso de hoy me gustaría...
1: ¿Ya?
4: Que por qué los vecinos hacen el aseo en la noche y en el día no. Le sean toda la noche, pero en el día, nada, po. El día, yo creo que el día es para hacer el aseo, pues no en la noche.
1: Yo creo que se fue muy en la... Marcela, creo que se fue muy en la profunda en este verso. Yo creo que...

0: aguas profundas ahí, ¿eh?
1: Migreros versus pasajeros.
0: Ya, ya, perfecto. Usted está hablando del conductor de locomoción, ¿cierto? Versus el pasajero. ¿Quién hay más? Ya, okay, yo evidentemente siento que hay más pasajeros, evidentemente.
2: El debate eterno del mundo.
0: A ver.
2: CR7 contra me sirve.
0: ¡Oh! Ya, el primero. Vamos con el primero. Vamos con el primero. Que recordemos que ayer ganó Cristiano Ronaldo con gol, ¿cierto? Ok, entonces el primer versus es el siguiente. El primer versus va por
3: Cristiano Ronaldo versus Messi.
0: Cristiano Ronaldo o Messi, a ver a través de WhatsApp, al mejor de 10 puntos. Hola, hola, hola, ¿cómo estás? Yo muy bien, ¿y tú qué tal? Hola, hola, hola. Yo muy bien, y tú, ¿qué tal? ¿Ronaldo o Messi?
3: Más 56-45-2-59-22-10.
0: ¿Va por Ronaldo que gane la Copa Ronaldo o va por que gane Messi? Ayer vi un video, no sé si lo vio, de un cómic que querían, recordemos que sería literalmente la última Copa de Messi y también probablemente la de Ronaldo. Entonces, no así la de Kylian Mbappé. Entonces, el otro día vi un cómic que hicieron por inteligencia artificial donde creaban una fusión entre Cristiano Ronaldo y Messi para combatir con las fuerzas de Mbappé. Está muy bueno.
4: Cristiano Ronaldo, posando.
0: Punto para Ronaldo. Ojo, porque dicen ahí las revistas especializadas del mundo terraplanista. Claro que Ronaldo va a ser el que va a ganar la Copa del Mundo. ¡Aló!
5: Cristiano Ronaldo, posando.
0: 2-0, Cristiano Ronaldo.
4: CR7 todo el rato.
0: CR7, 3-0.
5: Cristiano todo el rato.
0: 4-0.
6: CR7.
0: 5-0, Cristiano Ronaldo.
4: Sandu, Cristiano Ronaldo, por supuesto.
0: 6-0. Zapatero.
7: Ronaldo, Sandu, Ronaldo.
0: 7-0.
8: Hola. Buenos días.
0: Hola.
8: Cristiano Ronaldo.
0: 8-0.
9: Cualquiera, menos Messi. Ronaldo todo el rato.
0: 8-0. 9-0.
10: Ronaldo.
0: 10-0. igual está un poco dispareja, sea, yo creo que. Ya, muy bien, pero se logró el objetivo, que era que el WhatsApp colapsara, y efectivamente colapsó. Ya, vamos a la siguiente temática. Recordemos que los auditores escogen. ¿Cuál es la siguiente temática? A ver.
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0: Vamos a continuación entonces a, ¿cierto?, escoger el último versus.
12: Los de derecha contra los comunachos.
0: Oh. No, pero no sé si hay tantos que se van a candidatear así como, no sé, siento yo, creo yo. Creo yo, hay gente que no se siente muy identificada y otros que sí, son muy del partido.
13: Oye, Sandu, yo creo que el versus de hoy tiene que ser, ¿quiénes son más lloros?
0: Ya, aquí
13: son Santa Rosa, San Antonio o Pedro Valdivia, de Amanecer.
0: ¿Quiénes son más lloros, man? No, pero eso es socialmente inviable, amigo. Inviable, amigo. En YouTube la hago, amigo, pero. Pero aquí en internet no. O sea, aquí en la radio no. No, eso. ¡Aló!
14: Sandu, los taxistas versus los Uber.
0: Ya, señores. Se armó, señores. No están incluidos los colectiveros, no están incluidos la locomoción menor. Solamente hoy. El versus es.
14: Sandu, los taxistas versus los Uber.
0: ¡Ya! Yeah. ¿Usted le va a los taxis o a los Uber?
3: Más 56-452-59-2210.
0: Taxi, techo amarillo o Uber. Taxi, techo amarillo o Uber. Viernes de versus.
3: Más 56-452-59-2210.
0: Techo amarillo o Uber. Techo amarillo o Uber.
15: A los Uber, buscando Uber in driver.
0: 1-0. 1-0 gana los Uber.
4: Los Uber.
0: 2-0. Bueno, los Uber obviamente incluye a los InDriver, a toda la línea de aplicaciones. Claro, es más que nada como taxi de aplicación, ¿cierto? ¿Cierto? Aplicación o taxi. Ahí está. 3-0. 3 a 0. ¿Prefiere los techo amarillos o los taxis?
6: Supuesto, a los Uber, Sandu, a los Uber.
0: 4-0, 4-0, taxis versus... ¿Te das cuenta que como que nosotros todo lo marketeamos con un nombre, cierto? El papel confort, confort. ¿Y la marca confort?

0: Aquí en este caso nosotros le decimos a todo Uber, y en el fondo hay diferentes tipos de empresas, pero es taxi de aplicación, ¿cierto? ¡Aló!
1: Techo amarillo.
0: 3-1, mira, 3-1, techo amarillo.
2: Uber.
0: 4-1.
3: Sandu, Uber.
0: 5-1, en este viernes de Versus.
4: Buenas, Sandu. A los Uber todos, porque ahorita los Uber.
0: 6-1.
1: Uber.
0: 7-1, el marcador. 7-1 en este viernes de Versus.
5: Uber todo el rato.
0: 8-1.
5: Son más legales. Son más legales. Por lo menos sabéis cuánto te van a cobrar antes de subirte.
0: 8-1.
4: Uber todo el rato, pisando Uber todo el rato.
0: 9-1.
6: Taxi, más seguro, taxi.
0: 9-2.
6: Los Uber son muy sinvergüenzas.
0: 9-2, el marcador, 9-2.
4: Uber, por acá.
0: 10-2, señores, tenemos ganado. Ganó en este viernes versus los taxis o automóviles con transporte de aplicación. Y por otro lado también ganó Cristiano Ronaldo. Es el versus creado por los auditores. Y lo hacíamos acá en este Buenos Días, Buenos Días.
7: 1.7

0: Esta chita amarilla siempre buscando. Acuérdate que cuántas veces te trasladé, cuántas veces te fue a buscar a lugares de dudosa de reputación.
1: Es un chantaje esto.

0: Se los taxis, aguante Uber.
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Ahora, unos importantes consejos y seguimos con la mejor compañía en la radio.

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0: El Gonza y la Milla. Escuchamos ahí justamente esta bonita canción llamada Cada Día a Tu Lado. 11 de la mañana con 12 minutos. 11 de la mañana con 12 minutos. 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Abastible Temuco Express, vamos con el gas. ¿Qué pasó con el WhatsApp? Que lo veo tanto audio. A ver, ¿qué pasó por acá?
1: Los techitos amarillos devuelven las cosas que se quedan en los autos. No, los Uber se las roban todas, se les escapa y no contestan los teléfonos. En cambio nosotros, los techitos amarillos, incluso le guardamos las mochilas a los pasajeros como por 2 semanas.
0: Ah, usted ya sé lo que quieren ustedes. Ustedes quieren pelear. Ustedes quieren pelear. Y cuando los auditores quieren pelear, nosotros no nos oponemos. Nosotros tenemos un... ¿sí? Tenemos una sección para que nuestros auditores simplemente peleen. Si quieren pelear, peleen. Esta es una... es como se dice, peleamos a los galleros. Peleamos a los galleros sin bala, hermano, sin cuchillo. A puro conocimiento, hermano. Por lo tanto, le vamos a dar el tiempo, entonces. Si ustedes tienen tantas ganas de alegar entre Uber y taxistas, bueno, le vamos a dar el espacio entonces durante 3 minutos para que con argumento fundado, ¿cierto? Usted pueda rebatir. Y si quiere decirle algo al resto, le vamos a dar estos minutos. Yo mientras voy a ir a tomarme un café, ya me calenté la agüita. Y si quieren pelear, dele nomás, amigo, ya.
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0: Después, esto solamente durante el partido, ¿eh? Después todos somos amigos después del partido. Ya, si quieren agarrarse, agárrense, po.
1: Los techitos amarillos devuelven las cosas que se caen en los autos. No, los Uber se las roban todas, se les escapa y no contestan los teléfonos. En cambio nosotros, los techitos amarillos, incluso le guardamos las mochilas a los pasajeros como por 2 semanas.
3: Cuando el Uber se pone dinámico y sube las tarifas, es más conveniente andar en taxi.
4: Pero la gente lo sabe.
5: Oye, ¿cuándo entran los cabros chicos a clase? Porque no, barata amigo. Y no la mía y encontraste puro 4x2 de 2000.
0: Amigos, estamos en otra sección, amigos.
6: Lo Uber, una plaga. Lo amarillo, sinvergüenza.
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8: ¡Oye, qué opinan los taxistas que se meten acá! Hacen 2-3 carreras y ya han salvado todo el día. Aparte que pegan los medios sablazos, como 10 lucas de acá de la clínica alemana al rodoviario, 10 lucas.
9: Los tecitos amarillos le roban y cartelean a las personas adultos mayores curaditos que llevan a los campos.
0: ¿Están peleando? Ah, ya, siga nomás adelante, dele nomás, amigo, dele nomás.
10: Sí, claro, es más conveniente aeropuerto por 30 lucas.
11: ¿Qué? Si lo voy a andar por 1500.

0: pasaron para todos lados. Por 8 kilómetros, 1.500, en cambio los taxistas tratamos de cobrar 1.000 pesos el kilómetro. Y no, son todos, sobre todo los ratones del grupo Ruta y Café. Son terribles ratones, eso.
1: Sí, cuidado con los taxistas de

0: corto, 5, 6 lucas, no, mucha plata.
1: Oye, un saludo para todos esos Uber que cobran 6 lucas al aeropuerto del Rodoviario.
2: Los taxistas pura sinvergüenzura, ¿no?
3: Oye, hay uno que le cobró 40 lucas del Rodoviario al centro. 40 lucas al taxista al centro, 40.000 a un argentino, se lo cargó medio.
4: Los conductores de aplicaciones son todos con cuentas falsas.
5: Un saludo para el Uber, zúmbale que se sale de los grupos.
6: Están demasiado caros los colectiveros. Más encima estaban cobrando 3 pasajes del portal hasta llevar, para llevarnos con mi mamá hasta ahí, hasta el que queda un mall cerca de ahí, Pueblo Nuevo. Así que imagínate, Sandro, 3 pasajes, qué caro. Y el Uber no, el Uber los cobró más barato. Así que eso, Sandro.
7: No, los taxistas son lanzas con ruedas.
8: ¿Qué? Baja con los cochinos de los Uber. Son todos ilegales,
2: oye, es el que saludó al Zúmbale, es el más ratón de todo de Rute Café, Sandro. Ese, anda por 1500 a todos lados,
9: Ratones.
10: El Rayo McQueen de la línea 20, el mascarero.
3: Aprovechamos a bajarle el dato a los pasajeros que llevan caja, a los que van a los supermercados llenos con bolsa. Dejen una luquita de propina, 2 luquitas de propina, pues no dejan ni uno.
11: Demi de los taxis, los techos amarillos, anda una banda hace muchos años, los hermanos Campos.
9: ¿Una banda?
11: Y sus compinches asaltan a la gente de campo ahí en sector rural, en los buses, y nadie hace nada. Un montón de años que están asaltando y roban a la gente, los taxis amarillos. ¿Qué?
12: No, pues sí, mejor siempre Uber.
13: Yo soy Uber. Un taxista, mi señora, le estaba cobrando 7 lucas de la plaza de armas hasta el Insta. Trayecto que es súper rápido. No, siempre Uber nomás. Uber, saludos, Sandu.
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15: Los Uber son puros pisa pedales, no tienen ni la licencia B.
16: El Cayo, el Luna de la 28, anda haciendo Uber, cuando lo pille su jefe lo va a castigar, no va a castigar. No.
17: ¿Qué te gusta ver el mundo arder, Sandú?
18: Un saludo al compita que cobra por rapidez y no por kilómetro.
19: Un saludo a todas esas pasajeras que suben sin plata y quieren pagar de otra forma.
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9: Ya, estamos listos, ¿no? ¿Se desahogaron? ¿Estamos listos? ¿Uno más? ¿Un último round? Ok, último round. Oye, me di cuenta que aprovecharon de afunar como no sé cuántos colectivos, o sea, perdón, Uber y taxista. Al final está terminando, entonces está haciendo una funa. Ya, último round. Voy a dar la señal, último round. Taxistas hoy día versus Uber. La idea es que después ustedes puedan hacer la paz, po. Esa es la idea. Último round, ¡vamos!
18: Un saludo a todas las pasajeras que los viernes pagan con helado.
2: ¡Ya! Todos los taxistas son huecos.
9: ¡Ya! Suficiente, superó. Le dije con altura de mira, bro. Con altura de mira. Esto es una radio, muchachos. Ya vamos a calmar esto. Ya, lo vamos a dejar hasta aquí, muchachos. Quiero que ahora inhalen. Luego de este pequeño impasse, señores, vamos a respirar. Nuevamente vamos a hacer el ejercicio, por favor. Respiren. Inhalen. Exhalen. Inhalen. No, hay muchos que están inhalando demasiado. Exhalen. Una más. ¿Qué pasó, amigo?
2: Palomitas, bebida. Lleve su churro.
9: Inhalen. Última vez. Exhalen. Ahora sí, podemos continuar con nuestro día viernes.

0: Sí, ya sé que estás entretenido. Vamos y volvemos aquí en la Radio Punto 7. 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

0: Preciado. 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Oiga, querido querubín, que escucha atentamente este maravilloso bloque. ¿Qué pasaría si le cuento que...? Una tendencia que tiene a en las redes sociales de cabeza. Sí. Alerta por un nuevo reto viral. Estarían mezclando copete con antigripales. Una peligrosa tendencia viral en redes sociales encendió la alerta del sistema de salud chileno. Se trata de videos que incentivan a jóvenes a mezclar bebidas alcohólicas con antigripales en polvo. Una combinación que, según el Instituto de Salud Pública, puede provocar un grave daño hepático debido a la interacción del alcohol con el paracetamol presente en estos medicamentos. ¡Ay, los cabros, chicos! Sí, sí, sí. Por lo tanto, el Instituto de Salud Pública hizo un llamado a no replicar esto, por favor. ¿Ah? Claro, de repente a uno le puede faltar quizás la bebida, entonces dice, oye, si le echamos un tapsín. No es la idea, señores. No es la idea. Por lo que este tipo de contenidos recordó, ¿cierto?, que la dosis máxima de paracetamol para un adulto sano es de 4 gramos diarios. Además, advirtió que el tono humorístico de estos desafíos puede hacer que subestime el riesgo, especialmente porque estos medicamentos se venden sin receta. En este caso, el verdadero challenge es no poner en juego la salud por unos segundos de viralidad. ¡Ah, qué igual bonito lo! Claro, me dice por acá, ¿y la oblea china con michelada? Qué responsabilidad más grande, ¿ah? ¿Eh? Que lo hagan sin mí. No, no, no. No, no, no. Es, claro, el dice por acá, es que no han probado el Tamsin Sour. No, ¿ustedes qué saben del Tamsin Sour? ¿Qué saben, cabros? ¿Qué saben? ¿Qué saben? Sí, en realidad lo más sano, amigos, una michelada, nomás estamos. Una michelada, nomás estamos. Pero eso es verdad. No hay que mezclar, muchachos, los antigripales con alcohol, ¿cierto? Eso siempre se ha dicho, los medicamentos con alcohol no hacen bien, ¿cierto? Pero justamente con esta noticia, usted sabe para dónde vamos, ¿cierto? Le preguntamos a nuestros auditores a través del WhatsApp.
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0: Cosa rara que usted ha mezclado.
2: Único fruto de la...
0: Claro, cosa rara que usted ha mezclado. Y que quizás también le guste, ¿eh? Le guste mezclar, ¿cierto? Cosas raras que usted ha mezclado a través del WhatsApp 452-59-2210. Queremos escuchar sus opiniones. Cosa rara que usted...

0: mezcla de repente, no sé, por darle un ejemplo, la comida, siempre, ¿cierto? Mezcla cosas que a veces a no todo el mundo le gusta, ¿cierto? Por darle un caso sencillo, hay gente que le gusta añadirle mostaza al choclo, cuando en su lugar podría ser mantequilla para añadirle al choclo o solamente sal para amenizarlo, ¿cierto? Hay gente que le coloca mostaza y ají, ¿cierto? ¿Qué cosas a usted le ha gustado mezclar? ¿O cosas que usted alguna vez mezcló?
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0: Claro, ¿para qué? ¿Para qué hacemos esto? Es un llamado para que usted en el futuro no lo haga, ¿cierto? No lo siga haciendo porque esto quizás le ha generado un daño, ¿cierto? En el futuro. Y en su momento quizás lo vio entretenido, pero ahora le trae repercusiones en su organismo. Cosas que usted alguna vez mezcló a través del WhatsApp y luego revisamos su respuesta en la pregunta viral. Yo al menos de Tapsin Sour, nada de nada.

0: regreso, 11 de la mañana con 49 minutos, y conversábamos con nuestros querubines sobre, ¿cierto? Sobre una pregunta sobre cosas que a lo mejor usted en algún momento también realizó y mezcló, ¿cierto? En relación a este video que menciona en redes sociales sobre cómo las personas estarían mezclando antigripales, ¿cierto? Estarían mezclando antigripales con... alcohol, y eso no se puede hacer, amigos. Eso es muy peligroso. Por favor, le pedimos a las personas que no lo intenten en casa, ¿cierto? Que no lo hagan. Por lo que teníamos una pregunta y le consultamos a nuestros auditores acerca de cosas que usted alguna vez mezcló, ¿cierto? O le gusta mezclar. Vamos a ver qué es lo que respondieron nuestros auditores. Vamos a escuchar por acá, a ver, hola.
1: Mi papá se come el choclo con dulce.
0: ¿Con dulce?
1: O con manjar.
0: Mira, su papito come el choclo con manjar, ¿cierto? Posiblemente lo haya visto en alguna oportunidad. ¿Usted qué cosa alguna vez mezcló, amigo?
2: ¿Vieron, cabrón? Por estar peleando los Uber con los taxistas, pensando lo mandaron a comer prieta,
0: ¿tú? No, mira, no. Todo bien. Tenemos preguntas a esta hora. Cosas que usted a lo mejor mezcló.
1: El Sandu nos pone esa música alegre después que dejó la embarrada en los chats.
3: Porotos con papas fritas. Ojo ahí, media receta.
0: Mea combi. Podría colocar la combi completa. Sí. ¿Cuáles son las mejores combinaciones del mundo, cierto? Combinaciones que alguna vez mezcló. A ver por acá.
4: Mezclar una morena con una rubia.
0: Por favor, en términos alimenticios.
5: Tallarines con mostaza. Ponerle ajo picado a la pizza. Ay, ay, ay, papá.
0: Mira, tallarines con mostaza. Esa no la había probado. He sabido de ketchup, salsa blanca. Yo he hecho tallarines con salsa blanca, pero mezclado.

0: Dada con mostaza, algo más agridulce, hacer con una carnecita de cerdo igual podría ser rico. Pero derechamente la mostaza... No sé si la había probado, vamos a intentarlo un día. Hace miles de años mezclé aguardiente con yupi. Ay, Dios mío, ay, Dios mío.
1: Hay que escuchar primero el primer audio.
0: Ah, el primer audio, pero ok. Gracias, amigo, por la instrucción, ¿eh? Ay, ay, ay,
2: hola, buenos días.
0: Buenos días, amigo.
2: Miren, lo raro que yo he mezclado cuando más era raro. Más chico, igual sobre todo, ¿ya? Era que le echaba un vasito de spray y después un poquito, ¿no? Una pincelada de Coca-Cola. Para que cambie el tono. Y me tomaba ese combinado.
0: Ya, claro.
1: Hay que escuchar primero el primer audio.
0: Ya.
2: Y después, ahora de grande, cambié el spray por un Mistral.
0: Mistral. Pero, claro, cambió la. Y claro, terminó siendo una piscola. Una piscola. Hola. Cosas raras que he mezclado.
3: No, mentira. Nunca las personas que están tomando medicamentos deben mezclar con alcohol porque puede salir muy, muy cara la cosa.
0: Eso es verdad, pues, amigo. Eso es verdad. Esa es como la moraleja para cerrar esta sección, ¿eh? Pero estamos hablando de cosas que usted nunca debe mezclar.
4: Sandu, la mezcla del jugo de arándano con vodka. Qué dolor de cabeza.
0: Todo lo que sea relacionado con vodka, amigos, da lo mismo la combinación que le coloque, jugo, extreme, siempre duele la cabeza.
5: Yo mezclo las papas fritas con pan, le hago sanguchito ahí, cosa más rica, igual que el sanguchito de pan con uva.
0: Uy, combinaciones extrañas. Vamos al WhatsApp.
6: Sandu, manjar con poroto. No sé qué mezcla esa, pero te da una churra.
0: Ya, pero amigo. Por Dios, amigo.
7: Tallarines con soya.
0: Tallarines con soya, ya claro, pero eso ya es, parte de, bueno, un gramo, un porcentaje mínimo de la comida nipona. Tallarines con salsa y un pelín de vinagre y mayo, ya. Aquí ya llegamos a una... Aquí ya llegamos a algo raro, ya, pero... Tallarines con salsa y un pelín de vinagre y mayonesa. Dice nuestra amiga, las cosas más raras que ha mezclado. ¿Aló?
8: Sandunguita, mire, yo una vez tiré una carnecita de chancho a la parrilla y mezclé mostaza con miel y un poquito de jugo cítrico, en este caso limón y naranja.
0: Mira.
8: Y me quedó, hermano, pero
0: es verdad.
8: De rechupete, papi.
0: Es verdad, creo una salsa agridulce, ¿cierto? Así que eso es totalmente recomendable, sobre todo la carne de cerdo. Añadirle un poquito de salsita de limón o puede ser en la mezcla de limón y naranja, ¿cierto? Lo agrega justamente a una preparación, puede ser al horno, con un poquito de una capa de miel y también también se le puede agregar, ojo, se le puede agregar un poquito de salsa, esa salsa, añídele cerveza negra. Si usted le añade esa cerveza strong, añádele, amigo, esa receta a la salsa. Vamos a explicar bien. Si quiere hacer una salsa buena para la salsa, para la carne de cerdo, añada. Una cerveza strong, una cerveza negra, le coloca unos palitos de romero, le coloca miel, mostaza, limón y naranja. Lo mezcla, lo hierve, ¿cierto? Para sacarle el alcohol a la cerveza, que no sería lo ideal, ¿verdad? Claro, si no, se la toma sola nomás. Pero lo mezcla y luego se le añade con una pincel o lo coloca con los propios jugos de la carne de cerdo y... Papito, ¿cómo le explico?
9: Hola, Sandu, buen día. Oye, a mi hija le gustan las lentejas con limón.
0: Lentejas con limón.
9: Pero bueno.
0: Cosas raras mezcladas.
3: Y respecto al tema, sí. Tengo una amiga que come cecina con manjar. No sé cómo lo hará.
10: Sandunguel, le se cayó el sistema en el internet, en la página. Nos escucha la radio.
0: Ya, vamos a revisar al tiro, mi rey. Vamos a revisar.
11: Sí, mira nada, huevo. Este cabrón es chef.
0: Sí, pues sí, no me miran a huevo. Si tengo todavía mi cartón de chef. Algo me acuerdo, amigos.
12: Cuando éramos jóvenes en Puerto Montt mezclábamos pisco con cerveza.
0: ¡Madre mía, chimbombo!
13: Don Sandro, ¿usted quiere que le enviemos recetas?
0: Sí, déjeme. Algún día ¿cómo algún día no voy a recibir una par de recetas en mi Instagram?
13: Yo como pan con vinagre, mayo, mostaza y queso.
0: Cosa rara que está mezclada alguna vez.
14: Sandu. No hay nada más rico que comer mermelada con merquén.
15: Pan con plátano y queso.
0: Y queso. Pan con plátano y queso.
15: Pan, plátano y Nutella, lo mejor.
0: Y Nutella, recuerden que amigos, aquí no vamos a jugar sus comentarios, ¿cierto? Aquí solamente en esta sección del programa donde la pregunta viral escuchamos pero no juzgamos.
7: Sando, la asesina con manjar, puta que es buena.
0: Es buena, ¿eh? Es buena, dice. No la he probado, amigo, en esa combi, pero vamos a escuchar el último. Cosas raras que han mezclado.
16: Todo nuestra juventud. Mezclamos jugo yupi.
0: ¿Jugo yupi?
16: Con vino. Con vino tinto. Con vino blanco.
0: Vino blanco. Jugo yupi estaba. Era barato, pues.
16: Bueno, en ese tiempo era.
0: Sí, eran otros tiempos, amigos.
16: Una dama juana. Ahora dicen chimbombo.
0: Conocido chimbombo.
16: Pero esa mezcla se llama.
0: Qué bueno.
16: Porque a muchos no nos gusta el vino, así que va a quedar un poquito más dulcecito, lo mezclamos con jugo yupi.
0: Qué buenos tiempos. Ahora entienden por qué los malestares estomacales, ¿cierto? El paso de la edad comenzó a fallar todo en el sistema, ¿no? Bueno, ahí están las consecuencias de lo que hicimos en nuestro pasado. Hoy revisamos cosas raras que hemos mezclado.
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revisamos las noticias hasta ahora, boletín informativo, mediodía en nuestro país. Exministra Steiner alegó temor por crimen organizado para justificar oficio ilegal enviado a la PDI. La resolución de Contraloría fue categórica. María Trinidad Steiner actuó fuera de las atribuciones que le confería la ley al requerir antecedentes reservados a la Policía de Investigaciones. Justamente bajo estos casos recién mencionados, la entonces ex ministra de Seguridad Pública presentó una extensa defensa donde explicó las razones que a su juicio hacían imprescindible intervenir. Más que una discusión jurídica, su respuesta, a la cual tuvo acceso a la unidad investigativa de Radio Bío Bío, revela el temor que existía en la cartera respecto a las consecuencias que podría tener el traslado de una brigada especializada de la PDI en medio de una investigación considerada crítica para el país. En el oficio reservado enviado a la entonces Contralora Dorothy Pérez, Steiner sostuvo que no responder al traslado de los funcionarios habría significado incumplir con el deber constitucional.

Además, el sutil llamado de orden de cast tras reunión del oficialismo. Tenemos que afiatar las confianzas. Igualmente, pese a que desde el extranjero aseguró que Chile tiene una enfermedad económica, este viernes el mandatario se mostró optimista sobre el futuro. Hemos tenido ciertas dificultades estructurales en nuestro país en temas económicos de empleo. Ustedes, la prensa, ha hecho un seguimiento sin duda de lo que son las cifras de empleo, lo que cifra el crecimiento, pero vemos como en buenos ojos lo que viene, comenzó diciendo Cast. Para eso planteó que necesita una buena coordinación que debe ir mejorando día a día y tenemos que tener grados de cooperación entre los poderes, el ejecutivo y el legislativo, para avanzar en proyectos de ley que son fundamentales, precisamente para concretar con buenas noticias que hemos ido transmitiendo en temas de inversión, salud, trabajo y vivienda.

Y además, casi todos los fondos de pensiones suben en lo que va del año. Solo el D y E anotan caídas en junio. La Asociación de FP y la Superintendencia de Pensiones reportaron que el consolidado de enero a junio, casi todos los multifondos de pensiones anotaron ganancias. Según mediante un comunicado, el Fondo A lideró las ganancias reales en lo que va del año con un 8,72% y una rentabilidad del 1,83%. Solo en el sexto mes le sigue el Fondo B con 6,55% en el primer semestre y un 1,3% en junio. El Fondo C registró una rentabilidad del 3,2% entre enero y junio y de un 0,95 el mes pasado. Por el contrario, los fondos D y E cayeron un 0,0 y un 2,63 en los últimos 6 meses.

Mientras que la CONAF informa que existe una baja de 26% de incendios forestales en la Araucanía en temporada 2025-2026.

0: La Corporación Nacional Forestal reportó una baja de siniestro durante la temporada de incendios de verano. La temporada finalizó el 30 de junio y concluyó con una superficie afectada un 79% con respecto al año anterior. El director regional de CONAF, Héctor Tillería, efectuó un balance de los registros y los números de incendios ocurridos en la región alcanzan 985, el 26% menos respecto a la temporada anterior. Sobre las causas de incendios, el director precisó que más del 51% corresponde a negligencias y el 1,7% se atribuye a causas naturales, como por ejemplo caída de rayos, especialmente de la alta cordillera. Desde el 1 de julio está vigente la nueva temporada de incendios forestales, que se extenderá hasta el 30 de junio del 2027. Hasta aquí el boletín informativo de noticias. Invitados a seguir en compañía de Punto 7.
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0: Ayer hablé con Dios, temazo, sin duda que me puedes escuchar obviamente acá en la radio. Exactamente, las 12 del día con 17 minutos. 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

Tremendo clasicazo de los Ángeles Azules, ¿cómo te voy a olvidar? 12 del día con 41 minutos, que evidentemente sí vamos a confirmar que vamos a estar a las 3 de la tarde también, así que a las 3 de la tarde estaremos ahí con el 2 de una y por supuesto algunas par de secciones más para acompañarle en la tardecita. 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Vamos a las tres canciones de hoy porque tengo tres temazos. Sin duda, ¿eh? Tres temazos. De los cuales vamos a revivir a continuación. Tres temazos en English que hace tiempo no tocamos y que revisamos los días viernes. A continuación, en la opción número uno tenemos nada más y nada menos que... Opción número uno traemos a Wakefield con el Saturday Night.

En la opción número 2 tenemos a... Never say never. Pasó también por nuestras nuestros playlists en su momento el Justin Bieber con Never Say Never.

Y en la opción número 3 tenemos marcado a Can't Touch This. MC Hammer con el I Can't Touch Me. Can't Touch This. O también conocido como el Can't Touch This. Es la opción número 3 del día de hoy. Ahí están las tres canciones para que pueda votar, ¿eh? Bueno, confirmamos una noticia que tiene al mundo actoral y paralizado, ya que confirmaron el fallecimiento del actor Fernando Clige. Falleció a los 71 años, ¿eh? Un grande de las pantallas, el galán de los 90, también por supuesto grandes teleseries como Marrón Glacé, entre varias otras teleseries, ¿cierto? Que llegó a nuestro país. Siguiendo los pasos de su padre, el actor Walker Clige, ¿cierto? Ahora fue quien fallece Fernando Clige, quien anunció ahí Chile Actores, dejando una extensa trayectoria de televisión nacional donde consolidó uno de sus protagonistas de teleseries y también uno de los galanes más reconocidos de la década de los 80 y 90. Así que se está emitiendo ahí toda la información respecto a este uruguayo, ¿cierto? También bien chileno por lo demás, ¿por qué no? Un actor que transitó con maestría en el drama y la comedia, con mucha tristeza despide hoy el mundo actoral y también muchas que lo siguieron durante años al gran Fernando Clige, ¿eh? El Lolo Eterno, ¿cierto? Digámosle así, ¿cierto? Así es, el marrón glacé de uno de los tantos talentos reales que quedaban en la televisión chilena, ¿eh? Un grande Fernando Clige que lamentablemente confirmaron su fallecimiento. Ya, tres canciones entonces, amigos, para poder disfrutar de estos temazos. Usted vota por la 1, la 2 o la 3 y me dice cuál canción va a escoger. Pero mientras tú votas, nos quedamos con...

Wisin y Yandel con el Rakata. 12:53 minutos y vamos a resolver rápidamente las canciones del día de hoy. Tres canciones en English, tres canciones que circularon también por nuestras redes, tres canciones que sin duda están en este inconsciente colectivo. El 45-2-59-22-10, usted vota por su canción favorita y vamos a presentar entonces nuevamente las tres canciones en resumen. Tenemos en la opción número uno a Wakefield con el Saturday Night.

0: ¿Por cuál le va mi rey?
1: Más 56-452-59-2210.
0: Vamos a ver.
2: Por la 3, Sandu.
0: Por la 3 se queda con Antash This, con James Hammer. Hola, la opción por 3, lejos. Saludos, chiquillos. Tengo otro voto aquí por la opción número 3. Entonces, anoto por acá. WhatsApp, hola.
3: Número 3, tío Sandu, número 3.
0: Número 3, se van a sacar sus pasos de break, de breakdance. Por acá tengo más votos, hola.
2: Hola, mi Sandu, chuta. Está difícil, pero voy por la 3.
0: Por la 3. Momento liderando la opción. Gracias, número 3. Saludos. Igualmente, linda tarde. Podría ver el tema Always de Bon Jovi, tal vez estaría bueno, pero no sé si la tenemos por aquí. Votaciones, hola. Hola.
4: Hola.
0: Hola, hola.
4: La 2.
0: La 2.
4: La 2.
0: Yo también votaría por la 2, amigo. Estoy últimamente fan de Justin Bieber, no sé qué me pasa. Vamos con otro voto, hola.
2: Voto por la 1, Sandu. Por la 1, por la 1, por la 1.
0: 6 votos tengo marcados en este momento. Según las plataformas sociales, va ganando la número 3 por el momento. 6 votos. Me voy con el voto número 7. Número 7, a ver por acá, hola.
5: Número 3, Sandu.
0: Número 3, listo, anoto entonces el voto de la número 3. Me voy con el 8, que el 8 sería acá. Hola.
2: Por la 1, Sandu, saluditos.
0: Por la 1, igualmente, saluditos. Me voy con el voto número 9.
6: Número 1,
0: listo, anotado el voto número 9. Y el voto número 10 recae aquí, hola.
7: Buenas, Sandu.
0: Buenas.
7: Never say never.
0: Esa es, amigo. Yo siempre creí que esa es, pero perdió. 2 votos nomás sumó, ¿eh? 2 votos. Pensé que iba a llegar a juntar un poquito más, pero no ganó. Y 12 el día con 56. Nos vamos y volvemos. Volvemos a las 3 de la tarde para continuar con la jornada post-almuerzo. Ahí nos escuchamos, mis querubines. Can't touch this. Canción ganadora. Can't touch this. Can't touch this.

0: Vamos a recargarnos de energía y volvemos. 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

0: temazo.
1: Señoras y señores, muy buenas tardes. Estamos listos para comenzar por acá con este bloque de avisos económicos en este día viernes. ¿Cómo te quiero? ¿Cómo te amo? Viernes. Oye, ¿y qué mejor manera de comenzar el día de hoy con un clásico de la cumbia argentina, el grupo La Rosa, Si Fuera Él? Damos la bienvenida entonces a este bloque de avisos.

0: Desde ahora y hasta las 3 de la tarde aprovechas de vender, cambiar, arrendar, permutar y pasar tu avisito económico con toda confianza. Oye, ahí en la página 7.cl y también en nuestra aplicación para los que revisan la info desde ahí aparece toda la información de la muerte, el fallecimiento del querido actor Fernando Clige. ¿Cómo le decía usted? ¿Clige o cliché? Yo le decía Clige. 72 años, muy joven, Fernando Clige. La verdad es que acompañó a muchas generaciones. Yo lo veía chiquitito cuando él participaba en Video Loco, en algunas teleseries y también en el teatro. Gran actor, ahí te dejamos la nota completa en la página 7.cl. Así que el programa de hoy en homenaje al gran Fernando Clige. ¡Un grande! Oye, ¿y ustedes cómo están? ¿Cómo les ha ido? ¿Qué cuentan de bueno o de malo? Mucha pega en la mañana, mucho frío, ¿cierto? Se pasó el frío. Fíjense que a eso de las 8 de la mañana, con 14 minutos, llegamos a la mínima del día de hoy, que hoy llegó a menos 5 grados. Muchísimo frío. Pero uno se hace la pregunta, ¿la temperatura sube, baja, se mantiene? Te cuento de inmediato, en este momento estamos con 8 grados acá en Temuco, esperando una máxima de 10 grados. Cielo absolutamente despejado, así que... Sí, ni fu ni fa, pues. Tampoco vamos a decir que con 10 grados tenemos un calor espectacular, ¿eh? No, ni fu ni fa. Mañana también mucho frío, el domingo igual mucho frío. La lluvia estaría llegando por acá, por Temuco, el día martes, según lo que nos cuenta por acá, Meteo Chile. Ustedes saben, cuando se va el frío, o sea, cuando llega la lluvia se va el frío, pero lo fome es que la lluvia moja, po. ¿Viste? Si nunca podemos estar felices. Desde ahora habilitamos completamente el WhatsApp. Ustedes se pueden comunicar con nosotros a través de este numerito, ¿ah?
1: Más 56-452-59-2210.
0: Exacto. ¿Algún comentario, algún saludo, algún reporte, algún panorama para este fin de semana, algún bingo bailable, algún cumpleaños que nos quieran invitar? Igual. Vamos a todos. Pero lo más importante, como te decía, avisos económicos. Ya voy a estar muy pronto también con lo que es el modo mundial para contarte cuáles son los partidos que se nos vienen en la tarde y en el fin de semana. Así que todo listo, todo preparado. 1, 2, 3. Esto comienza. Lo hacemos con Dicky. ¿Con quién? Con Wisin y Yandel, Daddy Yankee. ¿Dónde está la Marilyn Manson? Vamos con Nicky Jam, Daddy Yankee. Gárgolas. ¿Dónde están las gatas? Bienvenidos. ¡Vamos!

0: ¿Dónde está la gata que no habla que tiran?
1: ¡Palante!
0: ¿Dónde está el colillo que quitan de
1: ¡Palante!
0: Vamos para el ático para hacer el campe. Ahora, soy un 7.
1: Eso mismo. La música de Nicky Jam y también Daddy Yankee. ¿Dónde? ¿Dónde mi chica están las gatas? Oye, ojo, una canción que en Chile se hace conocida por May Santamaría. Yo recuerdo aún este programa cuando prometieron toda la semana, oye, la May va a bailar, la May, y salió con este tema. ¡Wow! ¡Oh, wow! ¡Oh, wow! Eso fue el año 2003, por ahí, si no me equivoco, ¿ah? Sí. ¿Qué será de ti, May Santamaría? Dale, que seguimos. 1:00 p.m. con exactamente 13 minutos.

0: Buenísimo. La música de Bruno Borlone, 1:16. Y también estábamos revisando la música de Daddy Yankee y Nicky Jam para comenzar con este bloque de avisos, donde aprovechas de vender, cambiar, arrendar, permutar. Conversamos también, tiramos la talla, revisamos la prensa. ¿Cómo está, amiga?
1: Buenas. Buenas tardes, mi niño bello, que tengo una excelente jornada. Aquí lo estamos escuchando, su bella voz.
0: Buenas, buenas. Un abrazo para usted, mi querida amiga. Ahí estamos con Blanquis, reportando sintonía. Por acá estamos con Luchito. Oye, como nos saca pica Luchito. A ver, ¿qué es lo que está preparando? Eso es un navegado. A ver.
2: De navegado, ¿ah?
0: Sí, un navegado. Navegado. Qué rico, amigo. Bueno, el día está para un navegado, así que salucita por eso. Luchito Salazar, un abrazo. Ah, nos dice que está esperando el partido de Argentina con Cabo Verde el día de hoy.
3: ¡Cabo Verde! ¡Cabo Verde! Vamos a hacer un asado de sangre con el chumbo de

0: que seguimos tostando, papi, no hemos parado, mi guacho. Así que hemos estado bendecidos toda la semana, básicamente.
1: Toda la semana.
0: Así que eso, mi guacho, haciendo platita para ir a las termas el domingo, papá. Así que, mi guacho, te voy a dar un abrazo y te sabes, un besito.
1: Besito. Saludos, amigo mío. La pega es la pega. Full pega el día de hoy. Vamos con todo nomás. Taxi Gaspar.
2: Hola, hola, churri, churri. Solo paso a reportarme trabajando en su grata compañía. Camino a Pilla en el bus saliendo de Temuco. ¡Ay, qué día más hermoso! Soy un 7, ¿y tú?
1: Claro, helado en la mañana, pero si tú te das cuenta, si vas en la ruta hasta ahora en la carretera, el día está hermoso. Nada más lindo que manejar por la 5 Sur, por ejemplo, con un día así. Aprovecha de disfrutar del verde, de los árboles, más de alguna vaquita, un caballo ahí en el camino también. Carmencita, te mando un abrazo. Por acá Constanza dice, hola, buenas, ¿se puede enviar un saludo? Sí, po. 1, 2, 4, 5 saludos. Póngale, póngale nomás. Por acá dice Jacqueline Alvarado, hola Julián, ¿cómo estás? Oye, te hablo solo para contarte que las chicas del femenino de Deportes Temuco están jugando en la cancha 2 del estadio y van ganando. Ojo, Deportes Temuco Femenino está ganando 3-1 a Palestino. Así que eso, saludos para ti, mi querida Jacqueline Alvarado, y para las chicas, que son unas secas. Secas para la pelota.
0: Ay, de más está decirte que hoy día voy por Cabo Verde, y, pero hoy tengo una mala noticia. Minuto 64, penal para Messi.
3: Hola, ¿cómo andás? Yo soy Messi.
1: Messi.
3: Bueno, yo estoy muy contento porque Argentina va directo a la final para poder ser campeones nuevamente, porque esto ya está arreglado. Vos sabés que ya le depositamos a Infantino. Así que esperamos ser campeones del mundo porque los argentinos somos los mejores. Anda para allá, bobo. ¿Qué mirás, bobo?
1: Ella, la campeona, ella. Ella.
4: Buena, Juliancito, mi guayito lindo, cuando era un bebé. Mi hermanito, estamos aquí, vamos a hacer algo. Hay unas carnecitas aquí con Juan José, el Rango, y el Andresito aquí.
1: ¡Ah, mira!
4: General López. Así que vamos a comerlo, algo bueno, bueno, bueno. Pero sin alcohol, pura bebida.
1: Ah, ¿en serio? A ver, déjame pellizcarme para ver si esto es verdad. Lo que tú... ¿En serio? Muy bien, pues, amigo. Así disfruta más de la comida. Y mañana no anda muriendo porque que me duele la cabeza. Bien, bien. Muy buena decisión. Buen provecho.
5: Hola, no se pierdan hoy Argentina. Cabo Verde juega el mejor jugador de todos los tiempos, Lionel Messi. Abrazo.
1: Mejores.
6: Oye, Julián, yo voy por Sargento. Ay, mi Cabo Verde. En el que estoy hablando del equipo de allá, Verde. Ay, mi rey.
7: Cabo Verde.
1: Cabo Verde. Cabo Verde. Bueno, veo que hay mucha expectativa por el tema del Mundial, así que les voy a contar de inmediato lo que son los partidos y el cronograma para el día de hoy, ¿ok? Para que ustedes se vayan preparando. Recuerden, ven los partidos siempre en mute, ven la tele, escuchan la radio. Tenemos a las 2 de la tarde el partido de Australia con Egipto. En un ratito más, repito, 2 de la tarde, Australia con Egipto. A las 6 de la tarde, Argentina con Cabo Verde, que para algunos viene siendo el partido de hoy, ¿eh? El partido de la fecha. ¡Cabo Verde! ¡Cabo Verde! Y bueno, cerramos el día con el partido de Colombia con Ghana. 21-30. Eso es lo que pasa con el Mundial. No tenemos Copa Chile el día de hoy. Oye, perdió la U en la Copa Chile. Perdió Colo-Colo. 4-1 le mandaron al Colo ayer. Todo pasando. ¡Aló!
8: Te voy a escuchar la Connie, Julián, y te va a bloquear.
1: No sé, hoy no voy por Argentina.
9: También juega Colombia, así que vamos Colombia apoyando siempre a los equipos sudamericanos.
1: Sí, sí, sí, a Colombia sí lo apoyamos. Sí.
10: Qué bueno que hayan representantes de Chile en el Mundial. Vamos a apoyar a mi Cabo Verde. ¡Vamos!
11: Hay un taco kilométrico, porque le están dando preferencia a los que van saliendo de Pucón, porque ayer quedó la embarrada en Pucón. No podían salir ni entrar casi. Así que por eso están dando prioridad a los que van saliendo de Pucón y no los que van entrando.
1: Ahí está, ¿con dónde? En Pucón. ¿Hay alguien que nos escuche en Pucón?

0: hasta ahora.
1: Hola, Juliencito. Oye, si te llama la Connie, ¿podrás decir lo mismo? ¿Que vas por Cabo Verde?
0: Sí.
1: No creo. Saludos, Julián.
0: Es más, Connie, si estás escuchando la radio, háblame, háblame. En tu cara te lo digo. Dímelo, dímelo.
2: Oye, Julián, ¿y cuándo ha ganado la U? Nunca ha ganado, no tienes ni estadio.
0: Ya, no peleé por fútbol.
3: Chile. Ah, no, verdad que no está Chile.
0: No, no está Chile, po, no está Chile.
4: No, yo te quería contar que el otro día yo estaba vendiendo unos cilantros ahí en el centro y llegó Cabo Verde y me quitó los cilantros.
0: Ah.
4: Esa es mi experiencia con Cabo Verde.
0: Bueno, él es otro Cabo Verde el que te quitó los cilantros. Mira. Otro Cabo Verde. Oye, quiero enviar un saludo especial. Me llegó un saludo muy lindo, lo tengo por aquí, a ver, póngale play.
5: Hola, Julián, ¿cómo estás? Te llamaba para enviar un saludo a mi esposo que está de cumpleaños, a Luis Alfredo Ortiz.
6: Un saludo para el Tata.
5: Aquí estamos con las nietas.
0: Hola, Tata.
5: Te mandan un saludo. Somos un
6: 7.
0: Un saludo para el Tata. Oye, de parte de la Claudita Burto, que está por acá escuchando la radio con sus guaguas. Así que, amiguito, si estás tú en sintonía, espero que lo pases increíble en tu cumple. Que hoy sea un día de puro regaloneo con tu hermosa familia. ¿Para qué querís más regalos? ¿Para qué? Con la familia que tú tenés, ¿viste? ¿Para qué más? Así que a la 1, a las 2, a las 3, te cantamos.

Luis Alfredo. Feliz cumple, amigo. Ahí está. Ya nomás, tengo hartos saludos por acá que los vamos revisando poco a poco, pero también tengo datos. 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

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Nos quedamos con la música y ¿con qué nos vamos? Ah, buena, nos quedamos con Jesse Uribe. Junto a Paola Jara, esto es Infidelidad.

0: Vamos a recargarnos de energía y volvemos. Yo soy un 7. ¿Y tú?
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1: Y no todo pasa con la pelota, cabros. Ayer el protagonista fue el clima. En varias ciudades de Estados Unidos, recordemos que se encuentra en modo verano, especialmente Filadelfia, las temperaturas rozaron los 38 grados, obligando a los hinchas a buscar sombrita, hidratarse constantemente, incluso utilizar estaciones de enfriamiento instaladas dentro del estadio. La FIFA y las autoridades sanitarias reforzaron los llamados a tomar precauciones porque el calor extremo no solo afecta a los jugadores, sino que también a las miles de personas que llegan horas antes a vivir la fiesta del Mundial. Con varios partidos importantes por delante, el clima podría convertirse en un rival más dentro de esta Copa del Mundo. Y en este Mundial no solo hay que ganarle al rival, también hay que ganarle al termómetro.
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0: cura.
1: ¡Cura, cura! Muy bien, ahí estábamos revisando la música de Ambra con ese clásico. No es lo mismo decir Ambra que hambre. Hace hambre ya hasta ahora. La música de Ambra con la canción Te Pertenezco, una de la tarde con exactamente 40 minutos. Este es el bloque de avisos económicos. Aprovechas de vender, cambiar, arrendar, permutar y también conversamos, revisamos la prensa y escuchamos buena música. Después de la pausa de las dos, recuerda que vamos a estar con noticias, ¿ah? Ya tengo todo listo. ¿Cómo le va, mi querida amiga? Buenas.
2: Hola, Juliencito, ¿cómo estás? Juliencito, espero que te encuentres bien y te deseo un fin de semana bonito junto a tu familia. Chao, Juliencito. Chao.
1: Muchas gracias. Saludos para ti, Luznara. Lindo fin de semana también. Que te vaya bonito. ¡Aló!
3: Hola, Julián, ¿cómo estás?
1: ¿Te ríes nomás?
3: Julián, ando en busca de un autito. Mi presupuesto es de entre 3 millones y medio a 4 millones. Ojalá que estén los papeles al día, transferibles. Y me pueden hablar a mi WhatsApp, que es +569 6609 4221. Gracias.
1: Ya fue.
3: Yo soy un 7.
1: Te mando un abracito, amiga. ¿Habrá por ahí algún vehículo, algún auto en buen estado para ese precio que dijo la amiga? Bueno, cualquier cosita, le pueden hablar y le dicen, mira, ¿sabes qué, Marcela? Yo tengo tal vehículo, le envían fotos, qué sé yo. El número, lo repito, el 96609-4221. 96609-4221.
4: Hola, mi Juli Juli, por aquí ya en tu compañía.
1: Hola.
4: Almorzando, imagínate, almorzando temprano. Es que después quiero ver el partido de Argentina, entonces yo quiero estar tranquila. Es solo para saludarte, que tengas linda, linda tarde. Y vamos que se puede, Cabo Verde.
1: Cabo Verde, Cabo Verde, Cabo Verde. Luchito por ahí también con un navegado y una empanadita. Esperando el partido para apoyar a Cabo Verde. Hoy todos somos Cabo Verde.
5: Cuidado, Julián, no se vaya a enojar la Connie.

0: contigo y no te hable más.
1: No, no, bueno, yo tengo una amiga que es argentina, pero no por eso significa que yo voy a apoyar a Argentina, ¿viste? Yo soy Cabo Verde.
2: Julián, no te creo nada, que Cabo Verde, estás vestido completo de Argentina, hasta te pintaste la cara y le mandaste la selfie a la Connie.
1: Ya,
2: bueno, en todo caso, yo también. Argentina, Connie, Argentina, Connie.
1: No, no, voy el día de hoy por Cabo Verde, ya, pues si lo he dicho como mil veces. Estamos con la Carito que dice: hola amigo, voy saliendo de un torneo de labranza con Juaco. Ah, Juaco andaba jugando la pelota. Saludos, loquillo, y vamos Cabo Verde el día de hoy, dice la Carito. Saludos, Carito, y también para Juaco que andaba ahí haciendo deporte.
3: Sí, sí, Colombia. Sí, sí, Caribe.
1: Y en la noche. En la noche también, Colombia. ¿Aló?
4: Almorzando temprano para ver a mi Argentina querida, ya que no está Chile. Estoy con los hermanos argentinos, ojalá que Messi haga pero unos 3 goles para que salga goleador.
5: Juliancito, Cabo Verde tendrá que ver con la plantita verde igual, ¿o no?
1: No.
6: Juliancito, buenas tardes.
1: Buenas tardes.
6: Tengo para vender un colectivo con cupo en la línea 13. ¿Con cupo completo o solo el auto con los papeles es un Citroën CLC 2018? Llegar y trabajar.
1: Ya pues. Tengo por acá el número de la amiga. Le pueden hablar a ella al 991-88-91-72. 991-88-91-72. Saludos, amiga. Dice por acá la Ivetita: hola, amiguito. Hoy estoy haciendo un trámite en el centro, pero ando con audífonos, así que te estoy escuchando. Qué bueno, qué bueno. Esa es la clave, amiga. Cada vez que ustedes tengan que hacer un trámite como Ivetita, la fila del banco, ir al supermercado, qué sé yo, y anden a patita, siempre con sus audífonos, escuchando la punto 7. ¿Ya? Pero Julián, mi celular no tiene radio. No importa. Tú vas a tu celular, descargas la aplicación que es Radio.7 y nos escuchas a través de la aplicación. ¿Viste? Sí. Dice por acá: hola Julián, ¿cómo estás? Quiero enviar un saludo para mi mamá que se llama Sandra Sepúlveda. Ella está de cumpleaños hoy y quiero decir que la amo mucho y que espero que tenga un excelente día de parte de su hija Josefa y también de parte de toda su familia. Así que para ti, Sandrita Sepúlveda, un feliz cumple. Que lo pases bonito de parte de La Punto 7 también. Y te cantamos a... ¿eh?

0: Ahí está. Hola, Juliancito. Quiero enviar un saludo para mi mamita Margarita y también para mi hija Constanza Zagardia. Estamos aquí haciendo aseo para pasar el frío. Besito, yo soy un 7, nos dice Betsy. Saludos, Betsy, para ti, para la Constanza y para la Margarita. El día de ayer, en la tarde, yo también tenía frío. ¿Y sabes qué? En un ratito pesqué la escoba en la casa. Había que barrer. Listo. Chao, frío. Listo. Hola, dice por acá. Quiero enviar un saludo para mi hermosa novia, Mayra, que por fin salió de vacaciones y está aquí conmigo. ¡Qué buena! Oye, Mayra, felices vacaciones. Te mando un abrazo de parte de tu amorcito también. Glenda Gómez, saludos, Glendita. Ahí escuchando la radio. La Clau dice, hola, Julián, buenas tardes. 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Saludos, amiga. Hola, Julián. Se vende media hectárea, terreno chileno, factibilidad de agua y luz, rol propio en la comuna de Vilcún. Se pueden comunicar al 96835-6249. 96835-6249. ¿Aló?
1: Juliancito, justo me estaban controlando cuando tú dijiste todos somos Cabo Verde y me dijo que te dejara en claro que él era sargento primero.
2: ¡Ah! Yo voy por Cabo Verde porque los argentinos son tan levantados.

0: No, el otro día vi un video en TikTok de que pelaba a los chilenos un tipo. Decía que no teníamos ni un cantante famoso, que no teníamos ni una ni un dibujo animado. No, no sé cuántas cosas dijo que nosotros no éramos nadie.
1: ¿En serio? ¿Eso dijo? ¡Ah, no te lo puedo creer!
2: Cabo Verde, Cabo Verde. Yo viví en Argentina 28 años. Pero la realidad es que si de otros países a nosotros los chilenos nos tratan de xenofóbicos, ellos allá los tratan de chilenos traidores, chilenos muertos de hambre, así son. No. Y nosotros los recibimos siempre como reyes acá.
1: Bueno, no todos los argentinos son así. Tenemos muy buenos amigos argentinos, amigos y amigas, pero claro, hay algunos que son como dice el amigo, que son levantados del... Los conocen como los Toyota Yaris. Levantados de atrás. Pero no importa, yo creo que nosotros como chilenos ya tenemos claro todo lo que hemos ganado, no solamente en el deporte. Tenemos varios logros como país y eso nos pone muy contentos. Ya, amigo, saludos para ti.
3: Hola, Juliencito. Aquí apoyando a Argentina, papu. De nuevo, vamos por el bicampeonato.
4: Ahora está con Cabo Verde, Juliencito. No sé qué tal la llamada de Argentina. ¿Estás pidiendo perdón otra vez?
5: Che, chilenito, ¿cómo andás, chilenito? Nosotros tenemos, vamos al mundial, ¿viste? Nosotros estamos jugando el mundial, ustedes tendrán que verlo por la tele, boludo. No tienen ni un brillo.
1: Papá frita. Bueno, pero nosotros todavía no comemos carne burro, ¿ah? Ahí te la dejo, argentinito, ¿viste? Ahí te la dejo, papá, ¿ah?

0: aplauso. Exactamente la 1:55, 13:55. Lo que estábamos revisando, la música de Franco el Gorila junto a Yandel. Y también estábamos con el grupo La Noche. Dice por acá, hola Julián, de parte de nuestra amiga Katherine. Quiero enviar un saludo al más lindo, cariñoso y sexy delicioso. Simpático para Erwin Ruminot. Para ti, Erwin Ruminot, que estás escuchando la radio. ¡Uy! ¡Qué sexy! Saludos, ¿ah? A ver, dice por acá, hola, buenas tardes. Quiero poner un avisito de un bingo en la población Nuevo Mundo. Esto es mañana desde las 3 de la tarde. Lo único fome es que me lo enviaron como con, al revés, entonces voy a tener que doblar la cabeza para leerlo. A ver, dice, gran bingo solidario, beneficio. Organiza la Junta de Vecinos Nuevo Mundo. Estaba viendo los premios por acá, está muy bueno. Hay 10 bingos y 10 binguitos. Si ustedes quieren ir, esto será mañana sábado, 4 de julio, desde las 3 de la tarde. Ah, sí, ahí será. La calle es... Oye, la calle es rara. Tegucigalpa. Nunca había escuchado esa calle. Y eso que conozco, harto Temuco. Ya, pero si ustedes quieren ir mañana, desde las 3 de la tarde, es este bingo. Si quieren ir, me avisan, les reenvío la ficha, nomás no hay problema. ¿Ya? Ahí está el aviso de Isabel. Abrazo para ti, Isabel. Dice por acá que Erwin no escuchó el saludo. Buche, le pusimos más color más encima. Oye, Erwin, ya, atento, Erwin. Vuelvo a repetir. Katherine dice que Erwin Ruminot es el más lindo, cariñoso, sexy, delicioso y simpático. En pocas palabras, amigos, te quieren puro... ¿Ya? Avípate. Avípate.
1: Oye, Julián, ¿y qué será del maestro Splinter, guacho?
0: No sé.
2: Aló. Ruminot. Hermoso, bello.
0: Ruminot. Ahí te saludo para el amigo Ruminot. ¡Aló!
3: Oye, Julián. ¿Y la Joni? ¿También es toyotallario o no?
0: Sí, definitivamente. Definitivamente sí, amigo. ¡Aló!
4: Hola, amigos de la Punto 7. Ofrezco mis servicios como instalador eléctrico SEC. Si necesitan un autorizado, llamar al fono más 56 99 536 7883, más 56 99 536 7883. Muchas gracias. Soy un 7, ¿y tú?
0: Muchas gracias, saludos amigo. Linda tarde. Oye, nos están escuchando hasta ahora desde Antofagasta, desde el norte del país. Están en la tienda Falabella de Antofagasta escuchando. ¿Saben por qué? Porque el jefe de uno de los departamentos de esa tienda es auditor de la radio. Él es de Temuco, viviendo allá hace muchos años. Él se llama Víctor. Así que, amiguito Víctor, sus trabajadores, su gente, sus colegas a esta hora le mandan muchos abrazos. Yo creo que le están haciendo la pata, amigos. Ya, pero ahí está, escuchando la radio en la tienda verde. Saludos, don Víctor, el jefe Víctor, de parte de todos los coleguitas ahí en Antofagasta. Saludos a la distancia. Buena. Aquí estamos con Roxana. ¿Cómo está mi querida Roxana? ¿Qué está vendiendo? A ver.
5: Hola, Julián. ¿Cómo estás? Espero que súper, súper. Julián, ¿sabes qué? Por traslado de domicilio, estoy vendiendo unas cosas. Y me está quedando el refrigerador y el sillón. Te voy a enviar fotitos para que ahí le digas a los auditores cómo están. Está en súper buen estado el refrigerador. Tiene solamente un año de uso y el sillón igual. Y en súper buenas condiciones. Así que mi teléfono es el 986-22-3600.
0: Tengo por acá las fotos, las estaba revisando, todo en muy buenas condiciones, así que le pueden hablar a la amiga directamente al 986-22-3600. 9986223600 y ahí le agregan a WhatsApp. Repito, 9862233600. Si hay alguna persona escuchando la radio en Pucón a esta hora y van a salir con destino a Villarrica, con destino a Freire, Temuco, nos dejaron un video ya que están cambiando postes y también cables. Esto al llegar a Pucón, pasado el puente Carmelito, así que Villarrica, Pucón, Pucón, Villarrica, están dando prioridad a los que salen de Pucón. Paciencia, en este caso, a los que van a Pucón, ¿ya? Ojito, ojito, este dato lo deja por acá el amiguito Juan, que también está en la ruta a esta hora. Gracias, Juanito.
6: Vamos nomás, pues llama el equipo de los Paco, mi cabo verde.
0: Ya, hombre. Dale, a la vuelta seguimos con mensaje. Aguánteme un cachito, los audios que tengo, que son varios. A la vuelta seguimos revisando, ¿ya?
7: ¡Pásame audio, pu!
0: ¡Uy! ¡A la vuelta! Ah, tengo un saludo especial.
5: Hola, Juliancito, ¿cómo estás? Oye, Juliancito, salúdame a mi sobrina que está de cumpleaños hoy día. Ella se llama Fernanda Arriagada.
0: Fernandita.
5: Cumple 14 añitos, así que nada, por decirle que la amamos mucho, que es una excelente niña, que siga siendo así, que Dios la bendiga mucho y que en este día la pasemos súper bien con ella, ¿ya? Eso, Juliancito.
0: Eso.
5: Somos con 7, besitos.
0: Mira, Fernandita, yo también te quiero saludar, te quiero desear lo mejor en tu cumpleaños, que lo pases bonito, que recibas muchos regalos, que sigas siendo la niña tan alegre que eres. Acá el saludo también de parte de la Mari y de parte de toda tu familia. Eres bacán, Fernanda. ¡Eres la mejor! Así que te cantamos de parte de Punto 7. Más

0: feliz. Ahí está, Fernandita, feliz cumple. Vamos a la pausa y regresamos.
1: O sea, ando medio perdido. ¿Quién vende un Toyota Yaris?
0: No, si hablamos el Toyota Yaris.
2: Oye, Juli, ¿estás celoso que no eligieron guapo? Saludos.
0: Atención, porque antes de la pausa tenemos datos, y datos de los buenos. 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

0: 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Ya no más. Nosotros vamos y volvemos, pero, antes de eso nos quedamos con el huracán. Nos quedamos con Santa Feria. Piensa en mí.
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3: Vamos a revisar noticias, exactamente las 2 de la tarde con 9 minutos. Les contamos que esta jornada, y luego de la controversia al interior del oficialismo por el fracaso de la acusación constitucional en contra del exministro de Hacienda, Nicolás Grau, el presidente José Antonio Kast se reunió con los líderes de los partidos oficialistas. En el encuentro participaron los presidentes de Evópoli, Renovación Nacional, la UDI y el Partido Republicano, y el mandatario dijo que los próximos días sostendrá reuniones con los líderes del Partido Social Cristiano y otras colectividades que colaboran con el Ejecutivo. Tras la reunión, Kast dijo que hemos tenido ciertas dificultades estructurales de nuestro país en temas económicos y de empleo, pero vemos con muy buenos ojos lo que viene. Ese espíritu con esperanza y optimismo es lo que hemos conversado. En esa línea apuntó a que necesitamos una buena coordinación, la cual se irá mejorando día a día. Volvemos al sur. Atención, porque la Corporación Nacional Forestal, la CONAF de la Araucanía, confirmó la reapertura de casi todas las áreas protegidas de la región que fueron cerradas durante el temporal de viento que azotó la zona. La decisión de cierre fue asumida durante la jornada del miércoles respecto de los senderos ubicados al interior de las áreas silvestres protegidas que CONAF administra en la región. Esto con el fin de evitar accidentes con los visitantes derivados de la caída de árboles o ramas a causa de las fuertes ráfagas de viento. Al menos 200 estaciones caídas de un total de 3.000 de los operadores fueron afectadas tras el temporal de viento en la Araucanía. Esto corresponde a un 7%. La información fue entregada por el Seremi de Transportes y Telecomunicaciones de la zona, Rodrigo Lagos, quien destacó que se ha realizado un monitoreo permanente de la conectividad móvil en la región. En consideración al evento meteorológico, en la zona lacustre, principalmente, el nivel de afectación llegó a un 7%, lo que se traduce en al menos 200 estaciones caídas de un universo de 3.000 de los operadores. A la vez confirmó que la información fue remitida a la SEC para que realice las coordinaciones necesarias y también poder generar la reposición de los servicios correspondientes. Les contamos que el Ministerio de Obras Públicas lamentó el fallecimiento del operador de la balsa que conecta Nehuentúe con Moncul en un siniestro de tránsito registrado en Carahue. Asimismo, el gobierno anunció un plan para mantener el servicio a la población. El lamentable hecho se registró durante la noche del miércoles en la ruta hacia la localidad de Tranapuente, en el sector del cruce Trobolgue. De acuerdo a los primeros antecedentes, la víctima, identificada como Roberto Nieto, habría esquivado a bordo de su vehículo caballos que se encontraban en medio de la calzada, derivando de una colisión frontal con otro automóvil.

0: Viviana Marchand, hermana del fallecido, visiblemente afectada, espera que se pueda determinar lo ocurrido. La víctima era funcionario de la Dirección de Vialidad del Ministerio de Obras Públicas, ejerciendo como operador de la balsa que conecta por aguas las localidades de Nehuentúe con Moncul. El seremi de la cartera, David Plaza, junto con lamentar el hecho, indicó que se activó un plan de contingencia para mantener en funcionamiento el servicio. Son las 2 de la tarde con exactamente 13 minutos. 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

0: te pasaste. 2:16, lo que estábamos revisando, el romántico de las 2 el día de hoy con Los Temerarios, Un Recuerdo, la canción Te Quiero. Próximo romántico, 4:00 p.m, después del boletín de esa hora. Y ahora, en este momento, corresponde, ¿qué es lo que corresponde? Escuchar a la chiquilla como cantaban. Bájame la música. Vamos, vamos, vamos.
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0: 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Me mataste, me mataste.

0: siempre hay uno que se quiere pegar el show. Ya, dilo, dilo.
1: ¿Por qué tanto romántico?
0: Luego.
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0: Ya, vamos con audio random, vamos.
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4: Chuboludo, ¿por qué tan romántico, papá frita?
5: ¿Y por qué tan romántico?
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0: Un abrazo para mi querida amiga Luisa Miss Canario, que está ahí en sintonía de la radio. ¿Cómo está mi querida amiga? Siempre es un gusto tenerla por acá. ¡Abracito!
7: ¡Ay, Juliancito! Dejaste todas las chiquillas, me
0: ha... ¡Oye!
8: Te vengo cada día más.
0: Ya, de ahí seguimos llorando porque tengo que ir con algunos avisos, ¿ya? ¿Ok? Pablito dice, hola Julián, tengo a la venta un Renault, puso Renault cliente, ¿será Renault Clio, no? Y este tema del autocorrector. Ah, Renault Clio, sí, Renault Clio, año 2011, todo al día, funcionando al 100%, valor 4.200.000 pesos conversable. Renault Clio, se pueden comunicar con Pablo al teléfono 976-34-3909, 976-34-3909. Ahí le hablan ya.
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0: Ya.
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0: Le gustó cuando la Connie dijo eso. Julián, venite, vení. Le gustaba, le gustaba. Hola, Julián, quiero pasar un datito. Estoy vendiendo un taxi básico. Es un Toyota Yaris 2017, único dueño. Taxi básico Toyota Yaris 2017, único dueño, se vende. Comunicarse por acá a este número, que es el 978-27-4136. Con Alexis. 978-27-4136. Saludos, amigo. Por acá dice, hola, se limpian estufas a pellet, mantenciones también de combustión lenta, todo lo que es la limpieza de estufa y mantención a pellet, a leña. Bueno, comunicarse con Omar al 976-01-5012, 976-01-5012. Saludos, amigo. Oye, Luisa me dice por acá que intentó, dice, Julián, intenté cambiarme de radio, pero no pude. La Radio Corazón no es para mí. Pues esa radio es muy fome, amiga. ¿Y por qué se quiso cambiar de radio? ¿Sabes qué? La vamos a llamar, la vamos a llamar al tiro a preguntar por qué se quiso cambiar de radio. Contéstame, Luisa, te estoy llamando. Contéstame.
10: ¿Aló?
0: Luisa, ¿cómo estás? Buenas.
10: Buenas tardes, don Julián Gutiérrez.
0: Bueno, aquí yo muy dolido por lo que acabo de leer, pues.
10: Ah, pero si usted me lo aconsejó ayer.
0: Muy dolido.
10: Usted me estaba tirando para el lado.
0: A ver, cuéntele la polémica a la gente completita, por favor.
10: Ay, que usted, mi hijo le dijo que nosotros escuchábamos siempre la... O sea, desde que mi hijo pasó por esos lados.
0: Sí.
10: Nosotros estábamos con la punto 7. Yo no conocí esa radio.
0: Ojo, ojo, ojo, que el hijo de ella es Fabián Canario. Canario, usted, ya, ahora siga con la historia, ya.
10: Sí, pero que no empiecen nada con sus chistecitos, los desubicados.
0: Ya, ¿y?
10: Y ayer él anduvo por allá.
0: Sí, pues.
10: Lo escuché.
0: Lo escuchó. Usted, a ver, amiga mía, ¿usted tiene diferencias con alguna persona que trabaje acá? ¿O no?
10: No. Solamente que hay cosas que de repente me cayeron mal en algún momento, pero ya es pasado.
0: A ver, por ejemplo, a Sandu. ¿Usted le tiene buena a Sandu?
10: Sí.
0: ¿Y por qué lo pensó tanto? ¿Usted me tiene buena a mí?
10: Sí.
0: ¿Usted me quiere a mí?
10: Les tengo cariño.
0: ¿Usted quiere a Nelson?
10: Más o menos, porque a veces

0: Falta sus palabras, sus compromisos, ¿qué hace?
1: A Cari.
0: La adoro.
1: ¿A Karen?
0: No la conozco.
1: Ya, bueno. Yo pensé
0: pero igual
1: que...
0: debe ser simpática.
1: Todos somos simpáticos, amigo. Todos somos simpáticos. Ya, pero lo importante es que no. Es que no se va a cambiar de radio, se va a quedar aquí, ¿cierto?
0: No, pues si ayer me dijeron que me cambiara y cuestiones, yo dije, pero ¿y por qué? Intenté y no pude. No me gusta la otra radio.
1: Es que son muy fome la otra radio. Bueno.
0: Es que todas son fome.
1: Menos esta.
0: No, que acá, bueno, se ríen, dicen chistes, sí. Hacen cosas, hay mucha gente.
1: ¿A usted, que sigue? ¿A usted le molesta mucho cuando molestan a su hijo, cierto?
0: Sí.
1: Sí, cuando...
0: Pero ya me acostumbré, porque sé que es parte del show.
1: Claro, cuando Canario lo sacamos acá al aire, hola Canario, ¿cómo estás? Y lo comienzan a molestar, usted obviamente se molesta mucho en la casa. Pero ¿sabe que él no se molesta?
0: Me molestaba, pero ahora ya no.
1: Ah, qué bueno.
0: Porque sé que eso le sube el rating a mi hijo.
1: Es que su hijo es un bacampo, amigo.
0: A su madre.
1: Sí. Ya, pues, oiga, hoy la noto fría el día de hoy.
0: No, es que hacía frío en la mañana, pues venía llegando ahora.
1: No sé, yo encuentro que usted es una por WhatsApp y otra por teléfono. Y ahora me estoy dando cuenta, revisando el historial por acá del WhatsApp, de su WhatsApp con nosotros, me doy cuenta que, mire, casi todos los mensajes eliminados. ¿Por qué elimina los mensajes?
0: Porque no los lee, bolsando.
1: Ay, mira, acá me encontré con un...
0: ¿A quién lo vamos a dejar ahí?
1: Me encontré con un mensaje. Este mensaje es del día 24 de junio. Esto fue la semana pasada. Puso extraño Julián. ¿De verdad me echaba de menos, amiga?
0: Sí, bueno, aquí ahí, bueno, estuvo el Nelson en la radio y fue un poquito fome al principio, pero después agarró onda.
1: Oiga.
0: Es que se puso a hablar y no daba los avisos, no ponía música, hablaba mucho de la música.
1: Él no, qué raro.
0: Pero de ahí después agarró la onda.
1: Ya bueno, tenga claro que la queremos mucho, ¿ok?
0: No, sí, eso lo sé.
1: Ya, pero alégrese, bu. La queremos. Ya, amiga.
0: Bueno,
1: un abrazo.
0: Gracias. Saludo a la Karina.
1: Saludo
0: a todos por allá.
1: A la family. Chao, amiga. Chao. ¿Ve? Ahí tenemos una auditora que intentó cambiarse de radio. No pudo. Muy fome la otra. De hecho, vamos a ir a la música porque ya estamos hablando mucho. Sí.
2: Córtele luego a esa señora, oye.
3: Con ese ánimo, esa señora. Es que es Canario o Catatúa.
4: Que vaya a escuchar a Balmón y Fajardo.
1: Bueno, nuestros auditores.
5: La señora es la mamá de Pino Embrujado.
1: Amiga Luisa, no le haga caso ya a los auditores.
3: Que vaya la puta vuelta.

0: basura.
1: Ya. Vamos a la pausa. Pausa comercial, 2 de la tarde con exactamente 32 minutos. Ojo con lo que me dice por acá. Y Betita dice: amigo, acabo de tomar la micro, la 9A, desde el centro a la casa, y te cuento que el conductor de la micro es un 7. Va escuchando la radio. Saludos al amiguito entonces de la 9A. Y dice: más de 20 minutos esperando la 5B y me aburrí. Señores conductores de la 5B, les debo decir que se perdieron una gran pasajera. 20 minutos, no pasó ni una 5B. Van pasando por el super oferta de la feria. Así que saludos al amiguito de la 9A y también para Ivetita. Linda tarde, amiga.
2: Canario, ¿cómo dijeron? ¿Piano embrujado o camión de sandía?
1: Ya, dejen de molestar a Canario, viste que la mamá se enoja.
3: ¿Ya? Canario, el canario es muy simpático, muy amoroso. Que vuelva, que vuelva.
1: Sí, mi amigo, muy simpático, muy talentoso también. A ver, algo pasó en la ruta, a ver, aló.
4: Bueno, Julián, ¿cómo estás? Oye, accidente ahí, pero al día al hablar con Chilcán, hay dos autos chocados ahí.
1: ¿Dónde era? ¿Dónde era?
4: Pero al día al hablar con Chilcán, hay dos autos chocados ahí.
1: Vale, precaución los conductores, ¿eh? Ojo, ojo. Estaba jugando hace algún ratito. Temuco Femenino, sí, Deportes Temuco Femenino, tengo el reporte por acá.
5: Hola, Juliancito, ¿cómo está ahí? Oye, venimos del estadio Germán Becker de la cancha 2, donde jugó Deportes Temuco Femenino. Ganó 3-2 a Palestina, oye, qué alegría más grande que hayan ganado.
1: Buena.
5: Así que vamos, Temuquito.
1: Buena, amigo, buena, buena. Un aplauso que se escuche. Las chiquillas, son secas las chiquillas. Gladys Riquel me dice por acá: hola Julián, te cuento, voy en la micro, voy en la 1B, rumbo a la feria, y el conductor también es un 7. La 1B, saludo mi querida Gladys Riquelme. Podríamos hacer un tipo censo de las micros, ¿ah? A ver, si usted es pasajero o pasajera y va en una micro, mándeme un WhatsApp acá para la radio. ¿En qué micro va escuchando la radio? ¿Cuál es la 1, la 7, la 9, cuál es?
6: Más 56452-592210.
1: Cuénteme. Cuénteme. Dice por acá: ¿ganó Temuco Femenino? ¿Estaba o no Canario? Así vemos si era el Jetta o no. No, no, no estaba él porque él solamente va a cubrir a lo hombre. Sí. Quizás por eso ganó. Vamos a la pausa, pausa comercial. Atención porque tenemos excelentes datos a esta hora. 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Mira, por acá tengo al amiguito que se está reportando, el amigo Juanito. Él nos escucha todos los días desde muy temprano. Él es conductor de la 8D y va manejando, escuchando la radio. Y como él la escucha, todos la escuchan.

0: Sí, ya sé que estás entretenido. Vamos y volvemos, aquí en la Radio Punto 7.
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0: Rico. 2 de la tarde con exactamente 48 minutos. 2:48. O ¿cómo le dice usted? 14 ya. 14:48. O ¿cómo le dice usted? 12 para las 3. Ok, ya. 12 para las 3. Ahí estábamos con el megamix del combo con clase. Con todos los éxitos de la nueva sensación. Clásicos de la cumbia chilena. ¡Eso! Oye, se está jugando el Mundial. Está bueno el Mundial, ¿ah? Claro, los primeros partidos como medio fomeque, porque hay muchas selecciones, pero ya cuando pasas a 16 avos, octavos, como que la cosa se pone buena, ¿cierto? Está jugando Egipto con Australia. Lo está ganando Egipto por 1-0. Está casi terminando el primer tiempo. Tenemos en la tarde, no se olviden, Argentina con Cabo Verde a las 6 de la tarde.
1: ¡Cabo Verde! ¡Cabo!
0: Todos somos Cabo Verde, dijo alguien. Y a las 21:30, Colombia con Ghana. Son los partidos del Mundial, entonces, para el día de hoy. Ahí revisando el peloteo. Amigo, ¿usted quería decir algo? A ver. Dígalo todo, no calle nada.
2: Me encantaría que los dioses griegos me escucharan. Ver el segundo lugar con Argentina y Noruega, porque para ver si Argentina puede con algo mayor que los partidos que le han tocado. Con todo respeto digo para Argentina, pero que jueguen con los vikingos.
0: Sí, los vikingos, cosa seria los vikingos, amigo, cosa seria. Bueno, en este caso Noruega va a jugar el fin de semana. El equipo de Haaland va a estar jugando el día domingo frente a Brasil. Yo creo que va a estar muy peleado ese partido, ¿eh? Sí. Pero si jugara en este momento Argentina con Noruega, ¿Argentina se la puede o no se la puede? Esa es la pregunta. ¿Aló?
3: Oye, Julián Gutiérrez, me imagino que el ganador de Australia con Egipto sale el contrincante de Argentina con Cabo Verde, ¿cierto? O sea que si gana Argentina le va a tocar o Australia o Egipto. Puta, ¿cómo lo hacen para que le toquen equipos tan fáciles, hermano? Eso es lo que no entiendo, loco.
0: Infantino, bueno, po. Infantino, po, amigo. La FIFA. Bueno, yo no quiero decir nada, no quiero decir si está comprado o no comprado el Mundial, si hay arreglillo, pero de que le ha tocado fácil a Argentina, le ha tocado fácil. En comparación con otras selecciones. Claro que sí, gracias por opinar, amigo.
4: Mirá, chilenito, quisiera verte en el Mundial, pero no están, no sé por qué, ¿eh?
5: La FIFA. Me falta pintarla color celeste y blanco en uno de los de la FIFA.
0: La mamá FIFA, dijo alguien. Bueno, ¿qué hace? Oye, este es el video que la Bea nos dejó de un argentino que atacó con todos los chilenos. Yo no sé por qué nos tienen tanta mala. Realmente no logro entender. Sobre todo la prensa de ese país. ¿Qué es lo que decía el video? A ver.
6: Entiendan, chilenos, porque nunca van a hacer algo. Porque está mucho más parecido a ser mexicano que argentino, ¿entendés?
7: Un caballero cruzado.
6: Cuando vos estás más cerca de ser mexicano que argentino, claro, y vivís al lado de Argentina, es que nunca vas a hacer nada. Falta que se vistan del Chavo, como los chilenos. Tendría que pensar en un dibujito chileno, pero no hay.
8: No hay.
6: Tendría que pensar en un artista chileno, pero no hay. No. Tendría que pensar en un músico chileno, pero no hay.
8: No.
6: Entonces no puedo pensar en qué se disfrazaría un chileno. Ah, se disfrazaría de Arturo Vidal. Es lo más cerca que tienen, bueno, para disfrazarse.
8: Sí.
0: No, pero... Oye, estos están dolidos, pero dolidos con Chile. ¡Oye, superenlo! Bueno, la verdad, este video en las redes sociales deja una cantidad de comentarios y obviamente muchos chilenos fueron al perfil de ese señor y le escribieron muchas cosas respecto de su madre y hasta de su abuela también. Sí. Ah, son muy pesados toda la gente. Ya, cambiemos de tema, mejor. Ojo, no digo los argentinos todos, pero sobre todo la prensa de ese país. Pucha que son pesados.
3: Seguro que el De Paul y el Dibu Martínez son muy fichas. Par de baulaños.
0: Mira, hablando de lo local,

0: Hay un operativo que la gente espera casi siempre, que es el Chao Cachureos. Bueno, les voy a contar que el Chao Cachureos va a estar el día de mañana en el Portal San Francisco. El operativo comienza a eso de las 9 de la mañana hasta la 1 de la tarde. O sea, entre más temprano ustedes lleguen al operativo, mucho mejor. Es un operativo donde tú puedes ir a dejar la basura que no puedes botar en la semana. Vidrios, neumáticos, plásticos, ropa, muebles, ramas, colchones. Todo eso lo puedes llevar al Chao Cachureos. Mañana Portal San Francisco, y luego se nos viene el operativo del día miércoles de la próxima semana. Ese va a ser en el sector San Antonio, Estadio El Bajo. El próximo sábado van a estar también en Fundo El Carmen con el Chao Cachureos. Ok, ok. Ahí estamos. Ya sigamos revisando audios random por acá.
1: A ver, que digan los argentinos si ellos tienen el Chao Cachureo.
2: Proveemos de cobre al mundo, de litio y de muchas cosas más. Somos un país que no vive de fútbol, vive de trabajo y de muy lindos paisajes. Somos lo mejor.
0: Sí, pero dile eso al argentino que estaba opinando ahí al periodista. Sí. ¡Aló!
3: ¡Don Julius! Buena. Oiga, para el amigo que está preguntando que cómo lo hace Argentina para tener un grupo tan fácil. Fácil, pues si tiene que ver el video que hay en YouTube con el sorteo del Mundial. Por cuando salió Argentina, dijeron, no, Argentina no va aquí, Argentina va acá. Y ahí lo fueron acomodando. Pero nosotros tenemos comida, pues.
0: Ya. Bueno, ¿para qué caer en provocaciones, cierto, amigo? 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
4: Oye, Juliancito, el otro día me controlaron los carabineros y yo le dije, hola, mi cabo, buenas tardes, mi cabo. Y me dijo, ¿cómo que mi cabo? ¡Qué falta de respeto! ¡Mi suboficial!
0: Mi cabo, hoy todos somos Cabo Verde.
5: Cuidado, Julián, no se vaya a enojar la Connie contigo y no te hable más.
0: No, sí, ya sabe que yo no. Yo le voy a Cabo Verde, ¿viste?
6: Tanto hable el argentino, si total, igual un chileno se sirvió la pampita.
7: Pero va a venir a comprar cosas a Chile, ahora que se han mandado a hacer los argentinos.
0: Po. ¿Sí o no? ¿Sí o no? Oye, ¿sellan toda la ropa Puma? Po. No dejan nada. El otro día me fui a comprar una zapatilla. No, no hay ni una, porque no, se le pasó a los argentinos. Hallaron toda. Po. Ya, vamos a la música. 2 de la tarde con 56. Oye, este es un temazo, ¿eh? ¡Temazo! 1.7

0: es el Down.
1: Down.
0: La música de Rakim y Ken Y, 3 de la tarde en punto. ¿Cómo está el grande, el único, Rodrigo Llévenes, más conocido como Yoyo?
2: ¿Cómo está ahí, amigo? No tengo audio. ¿Tiene audio para este lado o no?
0: Yo no sé qué le pasó a estos audífonos,
2: amigo. Oh, la marca.
0: Ahí sí.
2: Audífonos chinos. No sé. Bien, amigo, estaba en mi almuercito ahí viendo lo que pasaba con el Mundial. Así que, oye, Egipto va ganando.
0: Exactamente, lo comentamos hace poco. 1-0, pero hoy, amigo...
2: ¿Aún?
0: Porque si bien el partido de Egipto es muy bueno, hoy... Argentina con Cabo Verde.
2: Papi. A las 6 de la tarde, ya, pero Argentina... ¿Cuándo empieza a jugar Argentina? Creo que como en semifinales recién empezaría. Sería su primer partido bueno.
0: No sé, oiga, mire, decían lo mismo de la República del Congo, casi le ganó Inglaterra. Cabo Verde igual ha tenido buenas presentaciones. ¿Quién sabe que la haga Cabo Verde hoy día? ¿Te imaginas?
2: Oh,
0: yo salgo con la bandera de Cabo Verde a la plaza más rato.
2: Salgo con sal.
0: Vamos.
2: Oye, pero ¿por qué esa música para recibirme, amigo?
0: Ah, no, es que estaba sudando John Sister de fondo, ¿no?
2: Yo pensé que te estaba poniendo.
0: Como que corrió nomás.
2: Ah, ya, perfecto. Oye, no sé, sí, pues a las 6 de la tarde está entonces Argentina, Cabo Verde. Y en la tarde, ¿cuál es el último partido de hoy?
0: El de Colombia.
2: Colombia con Ghana.
0: Colombia, sí,
2: Colombia.
0: Sí.
2: Colombia. Va a salir Colombia a jugar con Ghana. Oh, qué buen chiste.
0: Buen chiste. Pero ¿sabes qué? Nuestros auditores, con Colombia como que me he dado cuenta que no hay ningún problema. Bien, Colombia. No, Argentina. El problema es Argentina.
2: Yo no quiero que gane ningún latinoamericano. Brasil me da lo mismo, pero el resto ninguno.
0: ¿Y por qué esa soberbia, amigo? ¿Por qué esa rabia?
2: No, amigo, no es de soberbia. Es porque si gana un equipo de acá de Sudamérica nos van a refregar otra vez la copa en la cara y no quiero.
0: Ya.
2: No quiero. Es para mí, sinceramente, ya que en fase de grupos pasen, no sé, les vaya relativamente bien. Es como un símil de cuando juega Colo-Colo o la Católica Copa Libertadores. Que pasen de grupo, pero que no ganen.
0: Sean
2: campeones.
0: ¿Te alegraste cuando Uruguay... Para afuera,
2: sí,
0: te
2: alegré. Sí, me alegré con Uruguay, me alegré con Ecuador, con todos los equipos que vayan cayendo, que gane un africano, un europeo, me da lo mismo.
0: Bueno, yo voy por Francia, creo que es la que juega mejor, creo yo.
2: Sí, a mí mi sangre me hacía ir por Alemania, pero...
0: Todo porque había carretera, venía Alemania, man.
2: Bueno, mi parte noruega, mi parte vikinga, se puso feliz con el triunfo de Noruega. Así que, no, bien. Oye, bien Haaland.
0: Bien Haaland. Qué bien, que está bonito, que el
2: aparte,
0: pelo.
2: Aparte que es hermoso, juega lo que juega. Es un monstruo ese hombre.
0: Le dicen el androide.
2: El androide Haaland, exactamente.
0: El androide Haaland.
2: Sí, oye, hay buenos partidos. Así que yo no le tenía fe al Mundial, la verdad. Pero es que los 16 avos están
0: después de los 16 avos para adelante se pone bueno, pues antes son muchas selecciones.
2: Son demasiados grupos, eran muchos.

0: partido y oye, pero no sé, estaban diciendo, parece, no sé si tú te has fijado en los partidos, ¿has visto alguno en el minuto de hidratación cómo la gente se pone a pifiar?
1: Exactamente.
0: A nadie le gustó. A
1: no,
0: nadie
1: a
0: le
1: nadie.
0: Gustó.
1: Y aparte que en la tele igual se van a comerciales, qué innecesario.
0: Sí, sí, es que bueno, si todos sabemos que era por vender el espacio publicitario nomás, pero bueno.
1: Oiga, ¿sabe qué? Se dio cuenta ya para cerrar porque me voy y viene Sandora. Que,
0: oye, sí.
1: ¿Te has dado cuenta que la hermana de Haaland se parece más a Haaland que el propio Haaland?
0: Callao, ¿no? Me salió un reel de Haaland pateándole a un arco con dos arqueros, dos cabros amateur nomás. Oye, casi los reventó a los cabros.
1: Sí.
0: Se alcanzaron a correr, si no me entraban con pelota y todo. Amigo, que tenga muy buena tarde. Oye, saludo a la gente .7, mucho tiempo que no les hablaba.
1: Oye, decían que Haaland hacía algo muy asqueroso. Esto nunca lo he comprobado, no he investigado, pero se decía eso en la Premier, que él comía mucho antes de los partidos.
0: Sí.
1: Para hincharse. Y al momento de estar al lado de los lanzarse gase, eso se decía de Haaland.
0: No, eso se decía de un locutor de acá que está saliendo para Los Ángeles.
1: ¡Ah! Comienza con Andrés Herrera.
0: No, pero ¿cómo anda funando Andresito? Oye, no, pero la dieta de Haaland, ¿la viste? ¿Viste la dieta de Haaland o no? Que come huevos de gallina campestre, no son de gallinas de corral.
1: ¿Esas son las gallinas felices o no?
0: Las gallinas felices, sí, yeah. Es que no se ha comprobado que estén totalmente felices, porque no sé cómo podría sonreír una gallina. Pero sí, un filete, 700 gramos, leche sin pasteurizar. No, el tipo se alimenta de una manera increíble. Oh,
1: te tomáis una de esa leche y tú te mandas al hospital con la lactosa no sé cuántas semanas.
0: Ayer me tomé un café con leche, recién hoy día en la mañana me desenchufé del baño, así que...
1: Ya, chao, vikingo.
0: Chao, amigo.
1: Ya, vamos con las menciones. 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Oye, todos los mensajitos que me faltan se los dejo asando porque estoy matrasado. Ya, los quiero, no se cambien, ¿ah?
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1: ¡Ella, la vikinga! ¡Ella!

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Lo bajes con la Conte Quintanilla, con el No Te Vayas. Con eso abrimos el día de hoy, señores y señores, el capítulo de hoy, viernes. Así comenzamos otro episodio más de viernes y se me quebró una uña. Ay, pero pesado, se me quebró. Sí, no es necesariamente la como la uña de dama, ¿cierto? Que se le rompe una esquinita nomás y es tremendo, y tremenda guerra mundial, ¿ah? No, esta es ahí casi se martió por la mitad, bueno, o sea, literal. Sí, me falta un trocito.

0: Así que me pasé a agarrar aquí con una cuestión acá y salió volando el trozo agudo. Claro, no es como la parte blanca, es como un poquito también incluyendo un poco los rosados. Igual me duele, ¿eh? Igual me duele. Pero eso, no es para caer en la molestia ni...
1: ¿En la uñita del loro?
0: No, no es esa. Fue la de más encima, la del dedo.

0: esa misma violencia cuando muestro el dedito cuando conduzco.
1: De la quinta región, saludando a Temuco. Arriba, arriba, arriba, arriba, arriba. Arriba, arriba, para adelante. Para adelante. Que pasar ni para tomar impulso.
0: Era grande, amigo. Gran ánimo. Menos mal que no fue animador de disco, amigo. Saludo a nuestro amigo que nos escucha de alguna parte de... Hablando de eso, justamente, tengo dos temas con lo que vamos a conversar el día de hoy en nuestra pausa. Es como el cooling break, ¿eh? Esto, ¿eh? Lo que hacemos con la pregunta post-almuerzo es la pregunta del cooling break. Tiene relación con el amigo que está en alguna parte de Chile que no es del sur, ¿cierto? Y tiene que ver con la canción de la Coti Quintanilla que escuchamos hace un rato atrás, con los Vázquez, que es como bien sureña, ¿cierto? Se siente ese sur.
2: Uy, no creo que va a pedir licencia porque se le quebró una uñita.
0: Mira, yo no soy de pedir licencias, amigos. ¿Cuándo he pedido una licencia, amigos? Usted que me conoce, ¿cuándo he pedido una?
3: Oye, Santo, ¿qué te dio para ser animador? ¿Cómo fue esa historia?
0: ¿Cómo cuento la historia para la locución? Se la puedo contar, amigo, no hay problema, se la puedo contar.
4: Oye, Sandu, ¿ah? Tú que todo lo sabes, ¿a qué hora juega Carabineros de Chile con Argentina?
0: Claro, vi la tallita del Willy Sabor, creo que el carabinero todavía está, con todo respeto, ¿eh? Creo que el carabinero todavía está procesando la talla, ¿eh? Sí. Hoy día juega efectivamente Argentina con Cabo Verde, claro, efectivamente, así que ahora está jugando, si que logra apreciar, creo que Austria, ¿no? Por lo menos Argentina juega a las 18 horas hoy día. Sí, hoy día juega a las 18 horas hoy día juega Argentina con Cabo Verde, ¿cierto? Por lo que esa es la jornada. Está jugando en este momento Australia. Australia con Egipto, ¿cierto? Hoy día juega Australia con Egipto, van en el minuto 59 y van. Le digo al tiro, porque la Karina tiene la tele al lado, entonces... Van 1-1 el marcador en este momento empatado. Luego a las 18 horas Cabo Verde con Argentina. Puede ser la sorpresa, ojo, ¿eh? Puede ser la sorpresa. Luego ya tendríamos Colombia y Ghana, que esperemos que Ghana gane. Y ya mañana juega Canadá con Marruecos. Suiza jugó ya, ¿o no? Jugó ayer. Eso en cuanto a mañana, el octavo de final. Así que se viene jornada ya de menos fútbol, pero con buenos encuentros, ¿cierto?
4: Hoy con esa cortina me acuerdo al tiro el buenos días a todos.
1: Ojalá que Chilevisión la ponga a las 18, pues, hijo. La otra vez la vi el partido de Argentina a las 3 de la mañana, pues, hijo.
0: 3 de la mañana, sí, están repitiendo harto tarde los partidos. Pero, bueno, hay aplicaciones que tienen justamente los partidos en directo. Yo llegué a la casa ayer, le voy a contar, llegué a la casa ayer con toda la intención de ver el partido y dije, ¿cómo las múltiples aplicaciones que tengo contratadas? Esta Disney Plus, HBO Max, Netflix... Ni uno estaba transmitiendo un partido. Había que contratar el DirecTV Go, no sé cuánto. Andar pagándonos.
5: Sandu, se te rompió la uña del jale.
0: No, amigo, no diga eso, amigo.
6: Hola. Aquí vamos por Cabo Verde, porque nunca Argentina, porque ya Argentina ya ganó en 2022. Y no, vamos por Cabo Verde.
0: Mira, Cabo Verde.
6: Pero mi mamá y mi papá van por Argentina.
0: Mira, van por Cabo Verde.
6: ¿Qué va por...?
0: Mira, nuestra única amiga va por Cabo Verde, ¿eh? ¿Eh? Y no se olviden, amigos, que siempre escuchan Niño la radio, no se olviden que están de vacaciones, por favor, así que el auditor anterior que se controle con los chistes ya.
7: Semáforos apagados, las encinas con Javiera Carrera.
0: Ya, atención ahí, porque hablando de Cabo Verde, hay un semáforo que está ahí con funcionamiento, probablemente hayan algunos funcionarios probablemente en el lugar. Amigos, 3 de la tarde con 22, luego le cuento entonces la pregunta post almuerzo sumado a cómo me convertí en animador. Claro, y además tenemos el 2 de 1. Todo eso a partir de ahora, ya que arranca este bloque tarde. 1.7. Y arrancamos con...

0: escuchamos La Villa, escuchamos a Ryan Castro. 3 de la tarde con 29 minutos, en vivo, por supuesto, en este bloque tarde. 1.7. 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
1: Hola, amigo. Saldo. Hola, amigo. Buenas tardes.
0: Buenas tardes.
1: Hoy aquí, terminando la pega, por fin. Claro, jefe, claro, me las tenía cuadrado. Un argentino. Cállate. Imagínate cuánto lo quiero, güey.
0: Cállate. Cállate. Harta peguita, entonces, el amigo. Un abrazo, mi rey. Que tenga excelente jornada, amigo. Lo que le resta de jornada, ¿cierto? Un abrazo. O sea, no, pues ya terminó ya la pega. Está listo, se va para la casa, güey. No, que hacer el partido argentino. Qué bacán. Qué linda esa vida. Qué linda. Bueno, en el próximo bloque voy a estar con la pregunta post-almuerzo, que tiene que ver con el sur, ¿cierto? Con solo el sur. Así que si usted está escuchando de otra localidad, igual puede participar, porque si a lo mejor tiene alguna familiaridad con el sur, quizás pueda poder responder esa pregunta. Yo por ahora me voy a un corto comercial bastante breve y al regreso vamos con esa pregunta y mucho más para que siga en compañía de este hermoso programa post-almuerzo.
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7: Cabros, Inglaterra estuvo a minuto de vivir uno de los grandes fracasos del Mundial. La selección inglesa enfrentó a República Democrática del Congo y comenzó perdiendo el partido. Durante varios pasajes del encuentro no encontraba respuestas y el arquero congolés se transformó en figura, tapando prácticamente todo. Pero cuando parecía que se venía el batacazo, apareció el capitán Harry Kane, marcó el empate y luego el gol del triunfo para sellar el 2-1 y meter a Inglaterra en los octavos de final. Ahora los ingleses tendrán un desafío mayor, enfrentar al anfitrión México en un estadio azteca que promete estar lleno. Los mundiales no perdonan descuidos e Inglaterra alcanzó a reaccionar justo a tiempo.
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0: Comenzamos, señoras y señores, prendidos este bloque. Prendidos este bloque, temazo, a temazo. Sigamos con buena energía, quedamos con buena música. Hasta las 3 de la tarde con 40 minutos. Temazo, temazo hasta ahora de la tarde.
1: Oye, Santo. Ah. Si cambia el contenido del hincha pelota, pues yo como 4 días escuchando lo mismo de Inglaterra.
0: Perdón.
1: Hay más partido.
0: Perdón, amigo, me equivoqué de... Bueno, si quieren lo paso de nuevo, amigo. Me equivoqué, ¿sabe qué? Lo voy a pasar de nuevo. El que tenía que ir lo voy a pasar ahora porque me equivoqué. Marqué el del día de ayer, perdón. Porque... Ya, voy a pasar el del día de hoy. Ya, dale nomás.
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3: Ojo con España, cabros, porque ayer dio una de las actuaciones más sólidas de todo el Mundial. Sí, no dejó ni patear a Austria. La roja europea derrotó 3-0 a Austria
0: y clasificó
3: con autoridad a los octavos de final. Mikel Oyarzabal fue la gran figura con un doblete, mientras que Pedro Porro cerró la goleada. Pero hay un dato que impresiona más aún.
0: ¿Cuál?
3: Austria no logró rematar ni una sola vez al arco durante todo el partido.
0: ¿En serio?
3: Sí, ni un disparo entre los tres palos. Una muestra del dominio absoluto que tuvo España de principio a fin.
0: Bueno.
3: Ahora los españoles esperan a Portugal.
0: Ya,
3: pero después de esta presentación dejaron un mensaje claro.
0: ¿Ya?
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0: Fue lo más esquizofrénico que he hecho en mi vida. ¿Qué pasó, amigo?
1: Oye, no se entiende nada, hombre. Apaga tu micrófono.
0: Ah. 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Gracias por acompañarnos en esta media hora. Se juega la pregunta post almuerzo, el conocido cooling break de este programa, ¿cierto? Tenemos una pregunta corta, usted puede responder, hacemos el cooling break, se juega la pelotita. Y la pregunta del día de hoy, que es pregunta corta para que responda a través del WhatsApp, tiene que ver con el sur. ¡Ay! Así es, porque la pregunta del día de hoy a través del WhatsApp es la siguiente, atención, ¿ah?
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0: Hacemos el cooling break y cosas que solamente se comen en el sur.

0: Cosas que solamente se comen en el sur. ¿Qué cosas cree usted que solamente se comen acá en el sur? ¿Cierto? Cosas que se comen solamente en el sur. Hacemos cooling break, vamos de inmediato a los comentarios, respuesta corta, veamos qué sale por ahí.
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0: Cosas que se comen solamente acá en el sur, a ver.
2: Chapalele,
0: ya.
2: Curanto,
0: muy bien. Curanto también, bueno, he escuchado también otros curantos en otras partes, ¿eh? Pero que se comen solamente en el sur.
3: El curanto.
0: Ay. Los de los chilotes son muy buenos.
4: Los milcaos se comen mucho en el sur.
0: Los milcaos. Toda la razón. Milcao dijo acá. Dijeron mercado. No, el mercado no. El milcao. Milcao.
5: Esperemos que Colombia juegue con ganas.
0: Dice la cabaña. Ya, a ver, ¿se está refiriendo a quién, amigo? ¿Se está refiriendo al juego de Pinilla, amigo? Vamos con más comentarios por acá. Cosas que se comen solamente en el sur.
6: Pandu, yo era de Santiago y jamás en la vida vi un changle.
0: ¿Un changle?
6: Piñones, poco, ya, pero changle. Hasta que llegué acá al sur.
0: Bien, estamos preguntándoles a nuestros auditores cosas que se comen solamente en este lado de la faja de tierra. ¿Cierto? Cosas que se comen en el sur. A través del WhatsApp. ¡Arriba!
7: El pan de papa, Sandu.
0: Qué rico. Ahora sí se replicó, ya en otras partes, ¿eh? Hay hamburguesa ahora. Las grandes marcas fabrican hamburguesa de pan de papa ahora. Igual se masificó un poco más, pero igual es una esencia.
3: Digüeñes y piñones.
0: Ya, perfecto. Cosa solo del sur.
8: Los digüeñes.
0: Anotado también acá, hola.
9: Los digüeñes.
0: Ya, perfecto. Perfecto. Hay un grupo de WhatsApp. Que...
3: A la vecina.
0: Ya. Son todos lados, amigos. Cosas que se comen solo en el sur.
10: Los digüeñes, pues, mi viejo, los digüeñes.
0: Mira por acá los primos, claro. Esos son los entre en el sur y en la UDI. Vamos con más WhatsApp por acá. Cosas que se comen solo en el sur.
11: Hola. Pulpo de harina tostada. Pulpo. Salado o dulce.
0: Bien.
12: Los gargales.
0: Ya, ahí me pilló, no sé cuáles son.
13: Las tortillas rescoldo,
0: claro. Cosas que se comen.
14: Hola, Sandu. Gargales, empanadita de gargales. Se comen para acá, para el sur.
0: Yo creo que ahí en el sur se comen harto tipo de empanada, yo creo. Suena pésimo eso, pero se comen harto tipo de empanadas también acá en el sur, ¿eh?
15: El catuto del campo.
0: Toda la razón.
16: El cochayuyo con papas cocidas y pebrecito. Yeah. Yo soy un 7 y tú.
0: Cosas que se comen solo en el sur. ¡Uy, uy!
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0: Este bloque al lado de comida.
17: Los catutos.
0: Anotados también, están anotados en nuestra lista. Hola.
18: El mote.
0: Algo más elaborado, yo les quiero comentar que la pichanga caliente, la que se hace en restaurante, por ejemplo, en bares, no se prepara en otro lado, ¿eh? Eso es, ojo, ¿eh? No, si uno le pregunta a un santiaguino por una pichanga, le dicen si vamos a ir a jugar a la pelota, ¿eh? ¡Aló!
19: Las castañas y los piñones, Sandu.
0: Las castañas, perfecto.
7: Gargal y loyo.
0: Ya, perfecto.
3: Su changle.
0: ¡Qué grande mi changle! Eres grande, mi changle.
3: Los cochayuyos,
0: perfecto. Cosas que solo se comen acá en el sur.
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0: A ver por acá.
6: Empanada de changle,
0: eso es verdad. Eso sí, empanada de changle.
1: Las empanaditas que venden en la calle Chacay.
2: Las papabunas.
4: Yo creo que los digüeñes con huevo.
0: ¿Verdad? Un platillo exquisito de desayuno para algunos y de once. Los digüeños con huevo.
18: ¿Cómo no vas a saber lo que son los gargales, hombre?
0: ¡Hombre! No sé. Yo soy. A ver. Es que no puedo saberlo todo, amigo. Ya, perfecto. Ya, no la había visto nunca, amigo. Con todo respeto hacia la flora y fauna de nuestro país, pero. Hay cosas que yo no he visto, amigo. Ah, ¿estos son los gargales? ¿Y esto se come? Es que yo soy de Valdivia, somos alemanes allá. Somos alemanes.
8: La sureña.
0: Claro, también. También cosas que se comen solo en el sur.
2: Un asadito de jabalí al palo.
0: ¡Ay, qué ¡Ay, ¡ay, guacho!
9: Mutillas. Las mutillas.
0: Las mutillas.
9: Longaniza cordillerana.
0: Las longanizas cordilleranas.
12: Los millonquines son albóndigas de...
0: Repítame de nuevo, amiga, que se le escuchó bajo.
12: Millonquines.
0: Millonquines.
12: Son albóndigas de legumbres.
0: Mira, mira, cáchate. Comimos bien acá en el sur, parece.
13: A la vecina.
0: A la vecina, ya.
13: Papas cocidas con yuyo.
0: Con yuyo, ya.
13: Las nalcas.
0: Las nalcas. Me he olvidado las nalcas, qué rico.
15: El ñachi, el ñachi.
0: El ñachi también es bien conocido para este lado.
17: Las panchucas, las panchucas.
0: Panchucas, ya.
12: Patatún también.
0: Ya, vamos con uno más. Estamos preguntando en esta pregunta cortita, pregunta del Cooling Break. ¿Cuál? ¿Cuál? ¿O qué alimento solo se come acá en el sur? Último.
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12: Chupones se comen para acá igual. Sandu, chupones.
21: No, no, no, no.
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0: Ok.

0: Me gusta esta canción, en este caso con los muchachos de Amigos de Artistas. Yo no me gustaba mucho los Amigos de Artistas, pero esta canción me gusta, me gusta. 5 de la tarde, o sea, 5 minutos nos separan para las 4 de la tarde. Ahí sí que sí. A su rato un auditor nos consultaba, don Sandu, usted, ¿cómo empezó en este mundo de la animación, de la locución? Que son dos cosas muy diferentes, Y dijimos, hagamos algo, hagamos una dinámica. Por lo general siempre le estoy haciendo preguntas yo a los auditores, ¿cierto? Y esto no es con el fin de aumentar el ego ni nada por el estilo, sino que es para afiatar nuestra amistad, ¿cierto? Nuestra comunidad, para que ustedes puedan conocerme tal cual soy en la vida diaria. Bueno, hay mucho cambio el que tengo aquí, mientras... Sí, en realidad hay harto cambio, Hay harto cambio. Yo soy más tímido en la vida real, hablo poco. Aquí en el micrófono hablo mucho, pero en la vida real yo hablo muy poco, amigos, hablo muy poco. Me tomo dos cervezas y... Puede que cambie un poco la cosa, pero... Pero hagamos una dinámica para conocernos, ¿cierto? A través del WhatsApp, por lo general siempre le pregunto yo. Ahora le voy a preguntar, voy a aceptar que usted me haga una pregunta. Que usted me haga una pregunta.
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0: ¿Cierto? ¿Alguna curiosidad que tenga de repente? Que quiera saber algo interno de la radio. Claro, cualquier pregunta que usted quiera realizar a esta hora, yo con gusto voy a responder. No soy un libro cerrado, ¿cierto? Capítulos que pueda omitir. No, yo siempre puedo responder todo lo que usted necesite con el fin de poder, como se dice, afiatar esta amistad entre locutor y auditor. Eso es lo que busco, que tengamos una bonita comunidad, una estrecha relación, que podamos confiarnos cosas, así como de repente cuando los auditores me comentan sus problemas, como acá me dicen, don Sandu, sabe que yo tengo un problema que quiero comentarle y yo sé que puedo confiar en usted. Dice por acá, hola, acá la faja 2000, llevamos 3 días sin luz, por tanto estamos críticos, el agua funciona con bomba eléctrica, por lo tanto nuestros refrigeradores se están descongelando, nuestra comida igual y todos los vecinos estamos aquí. ¿Podrían anunciarlo, por favor, amigo Frontel? Que se apuren, por favor, ya, que se apuren, por favor, dice don Sandu, si es posible, si es posible. Así que le hago el llamado a los amigos de Frontel. Sabemos que los amigos de Frontel están atendiendo emergencias, eso lo sabemos, amiga, eso lo tenemos más que considerado. Sabemos que están trabajando arduamente para restablecer todos los servicios, lamentablemente significa... restablecer un servicio eléctrico de casi 60... ¿Cuánto? Eran muchas personas, 66.000 creo que personas que estaban sin corriente durante estos días debido al temporal. Y por la misma razón están tratando de reponer todo el servicio lo antes posible, ¿cierto? 3 días igual es harto, se entiende. Pero aún así, el comunicado que nos dieron acá hace algunas horas fue que están trabajando realmente por este tema. Así que no es que no haya nadie, sino que están trabajando esto. Me imagino que van atendiendo como prioridades también, ¿cierto? Esperemos que prontamente llegue la energía a sus hogares, amiga, de verdad. Nos cuenta si es posible, si cuando le llegue la luz me dice, don Sandu llegó, gracias. Igual le voy a mandar un mensaje a un amigo que trabaja en Frontele, ¿verdad? Oye, ya, po. ¿Ya? Ya, vamos a la dinámica entonces. Tengo 3 minutos de relleno, así que voy a aceptar algunas preguntas. Algunas preguntas en... Pregúntele al locutor radial.
2: A ver... Sí, te creo que hablé poco. Un día fui a Liston, te hablé, te hiciste el tonto, ni pescaste.
0: Ya, pero ahí yo voy a responder al tiro. Yo les he dicho, cuando yo estoy en control, amigos, que por lo general siempre estoy en el control de todo, entonces entenderán que estoy con 1, 2, 3 computadores al mismo tiempo, entonces mi capacidad de concentración se ve reflejada en los instrumentos que estoy manejando, amigo. Es como cuando uno maneja un auto, amigo, yo no puedo estar hablando mirando para el lado. Eso es, no... Hablo, pero tengo... No, la concentración está en lo que estoy haciendo. Le pido disculpas de antemano, amigo, pero no soy así. No tengo múltiples personalidades para soltarle el volante y... Creo que eso me falta. Creo que tengo mucha concentración en ciertas cosas.
3: ¡Sandu!
0: Sí, cuéntame.
3: Cállate un rato.
0: Ya, pero... Amigo, pero si me pidió que... Tú mismo me pidió que hicieran preguntas, pues, amigo.
4: ¿A qué edad perdiste tu virginidad?

0: Chao, yo creo que... Bueno, es una pregunta bastante íntima, pero si usted, amiga, piensa que con eso podemos afiatar nuestra relación de amistad, 21 años. Tarde, pero... Era futbolista.
1: ¿Qué comes?
0: ¿Qué como? Ahora un yogur. Ahora un yogur, mira, quito. Un yogur de frutilla. No lo voy a mostrar en cámara así porque lo de la mañana fue suficiente, ¿eh? ¿Otra pregunta de pregúntale al locutor?
2: No creo.
0: ¿No cree? ¿Qué es lo que no cree?
3: ¿Sandú está ¿sí? soltero o no?
0: Sí, actualmente sí, amiga. Actualmente sí. ¿Aló?
4: Sandú. Pregunta entre ustedes, los colegas de la Radio Punto 7.
0: Estas son las sabrosas, a ver.
4: ¿Se lleva muy bien, más o menos, o a veces tienen diferencias?
0: Mire, sabe que honestamente dentro de las situaciones que hemos tenido acá en la radio no hemos tenido discusiones, ¿eh? Hemos tenido algunos pequeños roces que son como de trabajo nomás, como ya pues vaya a trabajar o no. Claro, esos son como los únicos temas, eso es como los únicos temas, pero el resto, no, nos llevamos bastante bien, todos nos saludamos bien, con la Karina siempre abracito, besito, con Julián también, harto cariño también por lo demás, y ustedes son los que buscan bocha, ¿eh? Nosotros con Julián nos llevamos súper bien. Con Andrés también. Andresito de repente se queda dormido, lo tapamos. Por el general siempre se queda dormido. Y se lo tapamos, ¿cierto? Entonces todo bien. Con la tía Karen también, así que bien. Con la tía Karen incluso muy buena amistad tengo con ella, así que muy bien. Ya, gracias al señor Lápiz por su pregunta, pero no se le entiende nada, amigo señor Lápiz. Pregúntale al locutor.
5: Oye, Santo, ¿por qué te patearon?
0: No, amigo. Usted anda bien directo últimamente, amigo. Vamos con otra pregunta.
6: Sandu, ¿por qué casi siempre te pelan a ti y hablan cosas? ¿Es verdad lo que hablan de ti?
0: Depende de lo que hablen de mí, amiga. Depende de lo que hablen de mí. Hoy, pregúntale al locutor, estoy aceptando preguntas de todo tipo, no hay problema. ¿Por qué hablan mal de mí? No creo que hablen mal de mí. Mi personaje es una humorada, amiga. Eso es lo que pasa. Yo soy un personaje de humorada. Me entrego a mi audiencia, eso es todo, amiga. Eso es todo. Que me lo tome en serio no es una cosa que yo me voy a dormir pensando lo que dijeron, no. Yo termino mi turno radial y vuelvo a mi vida. Eso es, soy un personaje radial, ¿no?
6: ¿En cuántas radios has trabajado?
0: Mira, buena pregunta. He trabajado en varias. Partí en radios online. De ahí comencé mi historia radial, ¿cierto? De muy chiquitito. Me queda un minuto de preguntas, ¿sabes? Eran 3 minutos nomás. De muy chiquitito partí en radios online, 18 años. Partí en Shock Music, después pasé a otras radios online y posteriormente llegué a Punto 7, toqué la puerta 3 veces. Me dijeron 3 veces que no, el caballero que está acá al lado, ¿ah? 3 veces me dijo que no. No, que no era suficiente, que era... Mira ahora, ¿ah? Vamos con más, ¿aló?
7: Sandu, ¿quién quieres que gane hoy día? ¿Argentina o Cabo Verde?
0: Mira, yo me la juego, no porque tenga un problema con los argentinos, además me caen muy bien los argentinos. Pero creo que debería ser Cabo Verde. Creo que debería ser Cabo Verde. Porque me falta una sorpresa más, ¿eh? Algo sabroso para el mundial, algo que... ¡Oh! Eso creo yo. Pero ojalá los argentinos van a ganar igual. ¿Aló?
8: Hola, Sandu, yo te tengo una preguntita.
0: A ver.
8: ¿Cuál es tu color favorito?
0: Mira qué bonita pregunta, lo mismo. Qué bonita pregunta. Mi color favorito es el naranjo. El naranjo y el negro. Me gusta esa combinación de los dos, naranjo y negro.
9: Oye, amigo Sandu, ¿tú viviste por Santa Rosa cuando chico, no?
0: No, amigo, no. Yo soy de Valdivia, amigo. No soy de acá. Me quedan solo 30 segundos de preguntas, últimas preguntas. Pregúntale al locutor.
6: Oye, Sandu, ¿por qué aguantáis tantas tonteras que te digan si tú eres un hombre serio para todos? ¿Ve? Yo soy un 7 y tú.
0: Gracias,
6: chao,
0: amiga.
6: Cariño.
0: Gracias, amiga. Un abrazo para usted, amiga. No es que yo me las tome en serio y aparte todo lo que hacemos ahí en la radio son solo humoradas, amiga. No es una cosa que se la tome muy en serio todo el mundo, creo yo. Y sí, efectivamente soy un hombre bastante serio, pero no me cargo ningún tipo de problema en el cuerpo, amiga. Para nada. Yo solamente me río. ¿Sabe que me río con ustedes con este tema? Eso es lo que hago yo. Me disfruto de mi programa de radio y los otros programas también. Vamos con dos preguntas más. Las últimas dos. A ver por acá. Hola.
10: Podríamos decir que no se inestable laboralmente,
0: Puta, amigo. No se le entiende mucho el audio, amigo. Perdón, no se le entendió nada. A ver, dos preguntas más. Acá, mira, acá, aquí.
11: A todo esto, ¿sí? Vamos por Cabo Verde. Cabo Verde 3, Argentina 1.
0: Mira, me gusta. 3. Es que falta una sorpresita.
12: Hola, Sandru.
0: Ya, hola.
12: Preguntita muy preguntosa de las preguntas.
0: Pregunte.
12: ¿Quién te gusta, hermano?
0: Mira, de las actrices me gusta, ¿cómo se llama? Una actriz que salía antes en una teleserie, ¿cómo se llamaba? Una que tenía una guaguita que se llamaba Tomás, una

0: me gusta esa actriz, me gusta mucho. ¿Qué otra actriz me gusta? Me gusta la Carolina de Moraz, también me gusta. La encuentro muy guapa y muy seca ella. Y vamos a la última pregunta el día de hoy.
1: Oye, Sandu, ¿por qué se llama el show de Kubrines y qué significa Querubines?
0: Muy buena pregunta. Muy buena pregunta, Sayen. ¿Por qué se llama el matinal de Querubines? El matinal de Querubines nace en relación con conversación con la tía Karina en su momento cuando teníamos la dupla y decidimos colocarle Querubines porque los Querubines significan como bebés. Querubines, claro, Querubines tiene una terminología que es como... Es como ángeles, es como guaguas, bebés, guardianes. Entonces ustedes para nosotros son nuestros ángeles. Oh. Esa es la razón, son sagrados para nosotros. Por eso se llama el matinal de los querubines. Y ni siquiera por los dos que éramos la Karina y yo, sino que es por ustedes, el matinal de ustedes, de los querubines, no de nosotros. Entonces ahí nace el nombre. ¿Estamos? ¡Estamos! Tiempo cumplido. Vamos con más música.
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0: Ah, no, pausa.
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0: Hay uno que casi se fue bloqueado, ¿eh?
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0: Llegamos ya a las noticias de este boletín informativo, son las 4 de la tarde con 7 minutos. La última conversación de Piñera y Boric quedó registrada y será parte de su archivo histórico. La última conversación telefónica que sostuvo el fallecido expresidente Sebastián Piñera con el presidente Boric en su momento, un día antes de su muerte en el Lago Ranco, quedó registrada de puño y letra por el exmandatario y pasará a formar parte al archivo de Sebastián Piñera, proyecto que busca preservar el legado monumental. Así lo reveló el diario Financiero. El diálogo se produjo la tarde del 5 de febrero del 2024 y en esa llamada Boric consultó a Piñera por la decisión de revocar pensiones de gracia otorgadas tras el estallido social. Posteriormente ambos abordaron la emergencia provocada por los incendios forestales que afectan al país, instancia en la que el ex jefe de Estado ofreció la colaboración de su ex equipo, apoyo que fue agradecido por el actual mandatario en su momento, que dio paso a coordinaciones para enfrentar esa crisis. De acuerdo con el

0: Financiero Piñera dejó constancia de esa conversación en tres páginas de uno de los blogs donde acostumbraba a registrar reuniones, llamados y reflexiones. En su entorno aseguran que ese material constituye un documento de valor histórico y forma parte del extenso archivo que será conservado junto a otros registros de sus dos administraciones. Expertos advierten que efecto de la mega reforma recién se vería bien entrada la próxima década. Todos los ojos están puestos en el IMASEC de junio, que de forma desfasada se conocerá los primeros días de agosto. ¿Por qué el interés? Porque si el dato es negativo, se cumplen dos trimestres consecutivos de decrecimiento y por ende sería correcto hablar de una recesión técnica. Así la gran interrogante es cuál es la fórmula para mover la aguja de crecimiento, generar más puestos de trabajo y que eso no implique mayor endeudamiento y presión fiscal. El discurso del Ejecutivo ha sido que ahora más que nunca es necesario aprobar la mega reforma, haciendo un llamado al mundo político para apurar el tranco en ese sentido. Sin embargo, los economistas son claros en que los efectos serán a largo plazo, ni siquiera se sentirán en esta administración, incluso en esta década. A eso apuntó el economista académico de la Facultad de Administración Económica de la USACH, Víctor Silva. El comité de expertos calculó que cada punto de rebaja en este impuesto sube el PIB en 0,65%, pero recién en 10 años. O sea, si la rebaja termina en 2029, el grueso del efecto lo vamos a ver entrando en la próxima década, explicó.
1: Porque el comité de expertos calculó que cada punto de rebaja en este impuesto sube el PIB en 0,65%, pero recién en 10 años. O sea, si la rebaja termina el 2029, el grueso del efecto lo vamos a ver recién bien entrada la próxima década.
0: En lo más inmediato, los ojos están puestos en la agenda de la permisología. Mientras que la oposición no descarta recurrir al Tribunal Constitucional por reforma de ley de responsabilidad penal adolescente, tal como ocurrió con el proyecto Escuelas Protegidas, sectores de oposición advirtieron que podrían recurrir nuevamente al Tribunal Constitucional ante la posible avance de las reformas de la ley de responsabilidad penal adolescente, lo anterior considerando que algunas de ellas podrían entrar en conflicto con normas constitucionales e internacionales. La controversia surge luego de que el gobierno anunciara que pondría urgencia a una reforma presentada originalmente en 2022 por parlamentarios de RN, destinada a endurecer las sanciones para adolescentes involucrados en delitos de mayor gravedad. Si bien el ministro de Justicia, Fernando Rabat, indicó que las indicaciones al proyecto que reforma la ley de responsabilidad penal adolescente serán presentadas formalmente la próxima semana, ya adelantó que se busca que adolescentes de 16 y 17 años puedan ser juzgados bajo el régimen penal de adultos cuando sean imputados por alguno de los 17 delitos de alta gravedad, entre ellos homicidio y secuestro, esto siempre que exista una solicitud del fiscal y una autorización del juez. Y además, solo uno permanecerá cerrado. La CONAF reabre parques nacionales tras temporal en la Araucanía. La decisión de cierre fue asumida durante la jornada del miércoles respecto de los senderos ubicados al interior de las áreas silvestres protegidas que CONAF administra en esta región. Esto con el fin de evitar accidentes con los visitantes derivados de la caída de árboles o ramas a causa de las fuertes ráfagas de viento. Ahora, tras el paso del sistema frontal, se resolvió abrir los citados senderos para el acceso de familias, varias de las cuales siguen disfrutando de vacaciones en coordinación con los escolares. Pese a ello, el director de la CONAF, Héctor Tillería, detalló que el Parque Nacional Villarrica, incluso los ascensos al volcán, permanecerán suspendidos. Mantendremos cerrado solo el Parque Nacional Villarrica debido a que existe todavía interrupción del servicio eléctrico y de agua. Por tanto, toda la unidad de ascensión al volcán y sendero se mantendrán suspendidos hasta que las condiciones meteorológicas y la habitabilidad mejoren, argumentó. Hasta aquí entonces el resumen de noticias actualizado. A las 18 horas te traemos más informaciones.
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0: Escuchamos a Sebastián Yatra con Alguien Robó. 4:20 en vivo. Me voy con una pregunta, Flash. Me voy con una pregunta, Flash, que ustedes preguntaron, ahora me toca preguntar a mí, pues sí. Es una por una. A través del WhatsApp pregunto entonces hasta hora de la tarde. Lugares que a usted le gustaría visitar pronto. Lugar que le gustaría visitar pronto. ¿Qué lugar le gustaría visitar pronto? ¿Cierto? Así como pronto, urgente, tiene ganas de ir a ese lugar, a esa localidad, a esa ciudad, a ese país, ¿por qué no? A esa región. Lugares al que le gustaría visitar bastante pronto, ¿cierto? Hay que juntar algunas luquitas por lo demás, ¿cierto? Para hacer ese tipo de viaje, pero lugares que le gustaría visitar pronto. 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

0: 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Ya, vamos a la respuesta de la pregunta. Tenía hartas preguntas buenas que me quedaron pendientes, pero le mando un gran saludo a todos los que hicieron sus buenas preguntas. Un amigo preguntó acá si yo prefería la casona o la scanner. La casona por el desorden, la scanner para bailar arriba del cubo. Me gustaba bailar en la scanner, ¿eh? Era bacán la scanner. Ya, me voy con las preguntas. ¿A usted dónde le gustaría viajar dentro de lo pronto, amigos?
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0: ¿A dónde se quiere ir?
2: Hoy, así como el mes pasado, me encantaría andar en buceo.
0: ¿Bucios?
2: El mes pasado no fui, pero también tenía ganas de ir.
0: Ah, ya. Qué bueno, Bucios.
3: Claro.
0: Bonita localidad. En los Brasil.
4: Me gustaría ir a Japón, Sandro.
0: ¿Japón?
4: Pero... para celebrar la noche de boda con mi esposa, que tiene que ser Isla de Pascua.
0: Mira, la Isla de Pascua. Bien, me parece bien. Bonita zona también. Hay que tener respeto por las culturas, eso sí. Pero evidentemente bien, me parece bien. ¿Dónde le gustaría viajar, amigo? Dentro de pronto, la Laguna de San Rafael, al sur de mi planeta llamado Chile. Mira qué bonito. La Laguna de San Rafael. No he tenido el placer tampoco de conocerla, la Laguna de San Rafael. ¿Dónde le gustaría ir? De paseo dentro de lo pronto, ¿cierto? Vamos revisando más WhatsApp por acá. ¡Aló! ¡Aló!
5: Tiene lindos paisajes. Mira, a mí me gustaría ir a Ucrania.
0: ¿A Ucrania?
5: Tiene lindos paisajes. Mira, a cachar las tierras.
0: Mira, le gustaría ir a Ucrania al amigo. A Ucrania, perfecto, perfecto. Estaba viendo acá la reserva de la Laguna de San Rafael. Qué bonito. Por acá, aló.
6: Yo quiero ir a un resort ahí en Puyahue.
0: Mira, al resort de Puyahue. Puyahue, bien dicen que camino bien difícil de llegar, ¿eh?
7: Aló. A mí me gustaría ir a Rusia.
0: ¿A Rusia? Buenísimo. ¿Por alguna razón en especial? ¿Dónde le gustaría ir?
8: Esos son los perros que hay en mi población, Sandro Kelly.
0: Ah, ya, mira.

0: anda ahí recorriendo el amigo, anda recorriendo. Tenía un anuncio acá de información de tránsito, ¿me lo pueden repetir?
1: Son tu gravicito de utilidad pública. Oye, Recabarren saliendo hacia Labranza, digámoslo aquí, por Francisco Salazar. Taco enorme, compañero. Desde el aula en vivo para acá, hasta Francisco Salazar, aquí donde está el nuevo Albi. Hacia Labranza. El semáforo de Francisco Salazar cambia y dos segundos. Perfecto. Y se vuelve a poner rojo.
0: Ah, ya, chuta.
1: No sé si será por la calor.
0: Claro, puede ser porque, no sé. De una descoordinación propiamente tal, ¿eh? ¿Dónde le gustaría viajar dentro de pronto?
2: A mí me gustaría ir a la 2 y el 4. Pero no se puede. Así son las cosas.
3: Sandu, a mí me gustaría conocer Venezuela y ayudar a la gente que sufrió del terremoto allá en Venezuela. A ese país me gustaría ir Venezuela, a conocer. Mira. Yo soy un 7 y tú.
0: Mira, saluda a nuestra amiga, que es un 7. Efectivamente, de corazón también es un 7, amiga.
4: A mí así, soñando, me gustaría conocer Santorini. Lo encuentro tan lindo.
0: Santorini.
4: A mí me gustaría ir soñando.
0: Santorini. Me suena como Italianini, ¿no? ¿Dónde queda Santorini? Me suena como Italianini, Italia. Archipiélago de islas volcánicas al sur del mar Egeo. A ver, déjame pinchar acá. Solo griego. El territorio continental. Ah, en griego. Ah, pero esta imagen uno siempre la ve como en Google. Además, creo que esta imagen es uno de los fondos de Google, ¿cierto? Es Santorini. Bonita zona. Se ve que es muy chiquitito, sí. ¿De cuántos habitantes será más o menos? ¿Sale aquí o no? Habitantes, aquí está, 17.000 habitantes, son chiquititos, muy chiquititos, ¿eh? Más o menos, ¿eh? Pero bastante hermoso, dice, ¿eh? Santorini es la esencia de lo que queda de una explosión. Mira, se formó a base de una explosión volcánica, cáchate, y ahí se formó Santorini. Mira qué heavy, esto está en Grecia, qué bonito. ¡Aló!
5: Bueno, a mí, estando de acuerdo a las respuestas anteriores de la pregunta que hiciste, a mí sí. Me encantaría ir a conocer la radio ahora. Andamos de los coquetos. Broma. Saludos, Sandu.
0: Broma, si quieren, no es broma. Camila, por Dios, Camila. Camila, por Dios. Vamos con más respuestas. ¿Ustedes sabían que el 70% de cuando uno dice broma es verdad? Me gustaría ir a Puerto Corsa. ¿Dónde queda Puerto Corsa? Vamos a revisar, ¿eh? Puerto Corsa. A ver, vamos a buscar acá rápidamente Puerto Corsa. Pero dice que es con Z, Corsa. Puerto Corsa. A ver, estamos buscando acá, corsa.cl, no, esto es una empresa, sede de salud. Ahí me pilló, amigo. ¿Dónde queda Puerto Corsa? Aquí está, Puerto de las Corsas. Esto es en España. ¿Ahí o no, amigo? Víctor, amigo, sí que está por ahí. Sí, es en España, dice acá. Qué bonito, Puerto de Corsa. A mí me parece así, en la frontera de España. Perfecto. ¿Dónde le gustaría viajar?
6: Y sabéis que a mí me gustaría, loco, ir a Croacia. A conocer Croacia. De verdad.
0: Me gustaría, mira, aquí quieren ir a las lomas. Ya, no voy a caer en ese chiste, ¿ah? No, el chiste de las lomas lo conozco.
7: Yo acompañaría al amigo que quiere ir a Ucrania.
0: A Ucrania.
7: Pero mi señora no me deja, güey.
0: Ucrania, ¿eh? Dicen que es una bonita zona, muy bellas habitantes.
8: ¿Sabes que donde escuché al amigo Ucrania? Gustaría ir a Ucrania, no sé por qué.
0: También le gustaría. Oye, ¿me puedo sumar al grupo? ¿Me puedo sumar al grupo? ¿Cuándo quieren ir, chiquillos, para el verano? Tengo vacaciones, ¿eh? Tengo 2 semanas. Ya que no me tomé las de invierno.
9: Hola, Sandro, ¿cómo estás? A mí me gustaría ir a China o a Corea.
0: A Corea. Tuve una amiga que fue a Corea. Bueno, mi mejor amiga fue a Corea. Y efectivamente es harto el sacrificio. Le pregunté el otro día, estábamos conversando, ¿qué tan difícil es ir a Corea? Y realmente es largo el viaje. Son varias escalas. Uno tiene que ir a Francia primero. Tiene que estar ahí 5 horas. Después viajar, seguir viajando otras 12 horas más. Bueno. Es largo el viaje, amigos. Es muy largo. Pero sin duda lo vale la pena. ¿Eh? Vale sin duda la pena. Por acá, ¿qué más? Dice por acá, ahí en el puerto de Corsa se firmó la película de Cars, pero ese es un dibujo animado, amigo. ¿Aló?
10: Yo voy a viajar cerca el domingo a las Termas Liquiño, guay.
0: Mira, qué rico. Fin de semana, esperemos que pueda viajar por ahí a darse una vuelta. Hace una vuelta, ay, me estoy riendo por otra cosa, amigo, por si acaso. Acá me están diciendo que el Mauro en su momento cayó en el bailear de la loma. No, hay que tener cuidado con los chistes de los auditores. Amigos, les preguntamos en esta flash pregunta, ¿dónde le gustaría viajar en este corto tiempo?
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0: Llegué.
1: Ya estamos de regreso, muchachos. Me voy a disculpar, pero estaba. Nos trajeron palomitas de maíz acá. ¿No? Estoy acá como una paloma. Que las quiero dejar encima de la mesa porque. Hay cosas que solamente los hombres a veces hacemos, que es jamás dejar cosas sobre las mesas. Si un hombre cocina, no deja el tenedor sobre la mesa. Tiene que ser apoyado en algo. Entonces, eso es lo mismo acá. No puedo dejar mis palomitas sobre la mesa. 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Amigos, momento de pasar al 2 de una. Dos canciones, un pedido. Ustedes lo programan a través de las redes en el 2 de una de hoy.
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1: Vamos al 2 de 1 el día de hoy.

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1: Vamos al 2 de una, señores y señores. WhatsApp 452-59-2210. Hoy la temática es canciones de día viernes. Canciones de día viernes. Solo canciones de día viernes. Canciones que ustedes sienten que se lo merece un día viernes. ¿Cuál canción podría ser? Una canción por auditor. Hágame su propuesta. Escogemos y seleccionamos dos. ¿Cuál canción merece llevar el título de viernes? Vamos a ver qué es lo que dicen nuestros auditores. ¡Aló!
2: ¡Buena, buena, Sandu!
1: ¡Buena,
2: buena! ¡Buena!
1: Buena.
2: ¡Mágico, de Joe Vasconcelo!
1: ¡Buena! Canción que merece el título de hoy es viernes.
3: Sandu, Josephine, de DJ Méndez.
1: Josephine, mira, mira. Me gustan las palomitas de maíz, pero que tienen como cosas dulces, me gustan. Me recuerda como a los parques de diversión, a los circos, me gusta ese tipo de palomitas. ¿Canciones que le recuerdan un día viernes?
4: Oye, Sandunguita, ¿sabes que para mí una buena opción para el día viernes sería a esta hora? Escuchar, por ejemplo, Angelia de Richard Marx.
1: ¿Ya?
4: Pero seguramente no la tienes.
1: No,
4: o si la tuvieras, tampoco la vas a poner.
1: No,
4: porque
1: claramente.
4: Es como...
1: Los días sábados.
4: Movido el viernes. Pero...
1: Los días sábados.
4: Por si acaso te la tiro ya.
1: Los días sábados, cuando tenga programa, recuerden que hay una sección de los días sábados que es canciones que están prohibidas en la radio. Y vamos a tocar una canción prohibida.
5: Yo creo que debería colocar algo de Hierba Brava, ya que juega Argentina.
1: Ya, perfecto, perfecto. Podría ser una canción de Hierba Brava. Tenemos varias. Tenemos Vamos a Bailar. Vamos a bailar y vamos a bailar.
6: Al Mar Azul.
1: Mar Azul, ya, podría ser un megamix para que como...

0: para que desee.
1: Son a la de Malecón.
0: La Malecón, ya, perfecto. Aló.
2: Hola, Sandu, del sueño del pibe de Mar Azul.
0: Ya, perfecto. Ya está, comienza a asegurar el cupo Mar Azul, ¿eh? ¿Qué canción merece el título de viernes?
3: Una del Potro, Maradona.
0: Ya, perfecto, creo que hay una también dando vuelta por ahí. Hola.
4: Si es viernes por la tarde, cualquiera de Mar Azul, conmigo, Sandu, para que prenden el fin de semana.
0: Cualquiera Mar Azul. Cualquiera Mar Azul. Mira, solamente no es que tenga canciones de Mar Azul. Tengo el Megamix de Mar Azul. Tengo el único Megamix de Mar Azul, amigo. Hay un solo mix. Hola.
5: Buena, Sandu. Hoy día es viernes, hay que hacer sed. Hago los charros de Luchito y Rafael. Traicionera, puede ser.
0: Ya, perfecto. Ya, señores, vamos a complacer de inmediato las dos canciones. Aló.
6: Hola, Amar Azul.
0: Ya, yo creo que está más que decidido Amar Azul. Está más que declarado Amar Azul, yo creo. Está más que declarado. Por lo que, vamos a escuchar uno más para dejar el audio ahí.
7: Sandu, el mix de Amar Azul.
0: Ya, estamos listos. No hay más vuelta que darles. Amigos, nosotros nos comenzamos a despedir porque el Megamix dura... tengo un mix de 9 minutos, pero ese es muy largo, amigo. Tengo uno de 5 minutos con 42, más la canción que viene después serían 8 minutos, casi 9 minutos, y estaríamos listos a las 5 de la tarde. Por lo tanto, vamos a cerrar con este compilado 2 de 1. Agradecemos su sintonía, queridos querubines. Mañana nos encontramos... ¡Ah, no, mañana no! ¡Mañana es sábado! En la tardecita, sí, en el Easton Outlet Mall. En el Easton, en el Casino Dreams. Tengo el puro enredo en mi cabeza. Nos reencontramos en el Casino Dreams mañana. En la transmisión tenemos invitado a Joana Amor. Vamos a estar seleccionando invitadas durante la mañana para que aquellas que quieran ir mañana y acompañar al equipo de la radio, vamos a tener un meet and greet con Joana Amor para aquellos que quieran y aquellas que quieran ir de repente con sus hijas, ir a compartir un rato ahí la tardecita con nosotros y Joana Amor. Mañana estaremos seleccionando temprano ahí una cantidad de auditores para que quieran sumarse. Así que si tiene planes, mañana cancélelos todos, y si no tiene, mañana nos comenta en el WhatsApp con tío Julián, que va a estar haciendo una selección ahí para escoger a las chiquillas que quieran ir a conocer a Joana Amor y al meet and greet. Van a poder sacarse fotos, compartir, tomarse un espumante, ¿no? ¿Sí? La han pasado bien, el último invitado en el Dreams, ¿eh? La han pasado bien, ¿eh? Y en la noche, no se olviden, hay sobredosis, amigos. Reggaeton Old School, la fiesta más grande de Temuco de reggaeton, es el día de mañana. Así que la información última de entrada, vencen ahora a las 22, termina la preventa. 22 horas finaliza la preventa. La Sobredosis Chile, busca en Instagram La Sobredosis Chile, evento para puro gente grande nomás, ¿eh? Vaya a darse vuelta. Mañana es La Sobredosis 8, así que es importante que no se lo pierdan. Vaya abrigado, sí, porque va a estar helado mañana. Amigos, nos vamos. Será hasta mañana, cuídense. 1, 2, 7. Viene Karina Gutiérrez y luego Andrés Herrera.

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1: Pucha que canta lindo este cabro, oye. Eric Berrío con este manso mix de Camilo VI. Aquí estamos juntitos desde las 5 de la tarde hasta las 7 acompañándonos. ¿Cómo están ustedes? Qué rico poder escucharnos a esta hora. Hoy lo he hecho, madre mía.

0: qué sorpresa para mí también, bella. Besitos para mi Carlita, besitos para Sayen, para el bebé, para el papá, para la mamá, para todos.
1: Buenas tardes, mucho taco en Temuco, Caupolicán, Prat, Miraflores, Lautaro, Avenida Alemania. ¡Chú! Quédense en la casa, no salgan, muchos autos, muchos, habemos muchos.
0: Mira, hay dos posibilidades. Una, de salir y tomar la locomoción, ¿cierto? Mayor, menor o de al medio. Y la otra opción es quedarse en la casa. No, pero que los cachorros están de vacaciones todavía, entonces tienen que aprovechar de salir, ¿po no? ¿Ah? Aquí estamos, yo no sé cómo hacerlo. Necesito comprar torta, necesito comprar adornos. Necesito comprar tantas cosas. Tiempo, señores, falta tiempo. Dame tiempo. Carlita, prepárame una torta para las 7.
2: Buenas son las tardes, señora Cari. Gualo, gualo por acá. Espero que esté bien. Bendiciones para todos los auditores. Hoy es mi día de descanso, esperando el partido de Argentina para ver cómo Cabo Verde le gana a Argentina. ¡Vamos, carabineros!
0: No, no son los carabineros, Gualo. Oye, Gualo, a todo esto yo no tengo idea. Estoy súper perdida con el tema del fútbol. ¿A qué hora va a jugar Argentina hoy día?
3: Hola, hola, Carinita, ¿cómo estamos? ¿Cómo estamos? ¿Cómo estamos? ¿Estamos? Línea 3 presente.
0: Línea 3 presente a esta hora de la tarde. Bienvenido, familia. A las 7 estará abierto acá en el centro de algún lado para comprar torta. Si tienen algún datito, chiquillos, necesito comprar todo, todo, todo. Velas, torta, adorno.
4: Estoy pidiendo cositas en el súper. En esto me estoy entreteniendo en este momento y escuchándote. Mira, está durmiendo en mi brazo. Ahí está relajadísimo. Así que la papa se pasó de largo. El relleno pasó de largo y está a puro pechito nomás.
0: Ay,
4: hasta
0: cosita.
4: Que despierte de nuevo con todas sus letras nomás.
0: Salió igual al tío Julián y al tío Andrés. Bueno para tomar leche, ¿sí? Y bueno para dormir.
5: Hola, buenas tardes, señorita Cari. Estas vacaciones pasaron más rápido que Flash. Oiga, no me di ni cuenta y ya van a entrar los niños de nuevo el lunes. Por Dios, ¿no?
0: ¿Por qué será que cuando uno quiere estar relajado en la casita los días pasan más rápido? Bueno, en todo caso, cuando estamos trabajando pasa exactamente lo mismo. Me perdona, bueno, ustedes saben que andamos medio resfriados y ahora soy Carlito. Cuídate, Manrique.
6: Buen día, Gary. Muy buenas tardes. Para mí es un verdadero placer poder volver a conversar con usted.
0: ¿En serio?
6: Estuve medio perdido la radio, pero ahora sí me estoy conectando de nuevo y encontrarme con usted. Ay, por Dios.
0: Ay,
6: sí,
0: no.
6: Algo muy genial.
0: Me imagino. Yo creo que ha sido lo mejor que le pasó en el día, ¿o no?
7: Oh, Caribita, en el Jumbo. Muy exquisita las tortas.
0: En el Jumbo son exquisitas las tortas. Yo quería ir al Marriott, sí, pero el Marriott, ¿a qué hora lo cierran? ¿Algunas chiquillas que nos escuchen allá en el Marriott, por favor? ¿O alguna pastelería que cierren tarde? En realidad necesito, después de las 7, cuando salga acá el turno, rajar a comprar todo.
2: Cari, por lo que sé, Argentina juega a las 6. Así que... ¡vamos, Cabo Verde! ¡Aguante, carabineros de Chile!
8: Orden y patria es nuestro lema. Mi Cabo Verde es el mejor. ¡Vamos, vamos, Cabo Verde!
0: ¿A las 6 va a jugar? ¡Ah! ¿No me van a dejar solo? Ahí tenemos que estar atentos. Atento, atento a todo lo que esté pasando. Atento. Oye, Cari, ¿qué era lo que había que decir ahora? ¿En qué sentido?
9: Caririta, ¿cómo está mi guachita linda? Su familia, sus bebés. Allá andamos, denle, denle champa, Caririta. Que tenga una excelente jornada, Carinita, como todos los días.
0: Igualmente,
9: aquí andamos escuchándola como
0: Rodrigo.
9: Siempre. Aguante la locomoción, Carinita. Aquí le habla el piloto del Caliuche.
0: Ahí está mi amigo Rodrigo, piloto del Caleuche.
10: ¡Viva la 1.7! ¡Viva!
0: ¡Viva la 1.7! ¡Viva! 5 de la tarde, 16 minutos. Estábamos escuchando el manso mix de Camilo VI de Eric Berrío, ¿sí? Ahora los voy a dejar junto a Franco el Gorila. No hay body like you acá en 1.7, ¿eh?

5:24 de la tarde, 24 minutos, y esta tarde nosotros saludamos a todos los Tomás. Si tú te llamas Tomás, si tu gato se llama Tomás, si tu amigo se llama Tomás, saludamos a Santo Tomás. Porque hoy celebramos a los Tomás. 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

atención, Temuco y Padre Las Casas. Tienen listo tu panorama para este sábado 4 de julio. Así es, para mañana. Para mí mañana es un día muy especial porque está de cumpleaños mi esposito hermoso. Y mañana 4 de julio también va a ser el gran estofado de San Juan. Esto va a ser en el Parque Pulmahue a partir de las 10 de la mañana. No pueden faltar, es maravilloso. Aparte de encontrar estofado, también las tías tienen cositas muy ricas para comer, guatón. El año pasado me mandé una cazuela de campo. ¡Ay! ¡Ay, qué rico! Si no tuviéramos que ir a transmitir mañana al Dream, les juro por Dios que me voy a comer mi estofado y mi cazuela. 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

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Dejo junto a Ángela Leiva. Para todos los que huelen a gato.

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1: Esa canción, weón, me da mucha pena. Pero de que es linda, es linda. Ahí estamos escuchando a Mario Guerrero, Más de una razón. Y por supuesto, lo escuchaste primero aquí en Punto 7. Y nos vamos al WhatsApp porque tenemos que saludar a toda nuestra gran maravillosa people que está en sintonía con nosotros a esta hora de la tarde. Come on everybody, what's on? ¡Vamos! ¡Hija! ¿Cómo está mi Blanqui?
2: Mi cari bicho, ¿qué es esta hora? Mi guachita volvió. Que tengo una excelente tarde aquí. Voy a estar escuchándola a mi niña bella. Espero que esté mejor.
1: Sí, obviamente, nos sentimos mucho, mucho, mucho mejor, mi Blanqui preciosa.
3: Oh, van a hacer operativo en la Feria Pinto, van a sacar a todos los feriantes que están ilegales, más encima está lleno de policía ahí en el Centro Cultural con los inspectores municipales, PDI, está lleno, oye.
1: ¿Por qué hoy día viernes, más encima, en vez de dejar que la gente se vaya para su casa, y ya tranquila?
4: Hola, hola, hola. Mira, las tortas al mar son buenas, pero son muy caras.
5: Te apuesto que ayuda en Argentina, fijo.
1: ¿Tú decís? El mismo cuento de siempre. Nos falta el que está ahí abernado, el que lo viven ayudando. El regalón. En todos lados hay un regalón. En el trabajo siempre tienen a un regalón. En la casa siempre tienen a un regalón. Y en el fútbol siempre tienen a un regalón también.
2: Oiga, señorita Cari, yo la escuchaba de cuando vi a Labranza.
1: Ya
2: ha pasado medio año. En enero me vine yo para Cañete. Pero aquí mismo la busco, la Radio.7 de Temuco y por internet. Y la escucho siempre. Mira, bendiciones para todos. Me encantan ustedes. Por eso busco la emisora de Temuco y no de Conce ni de ningún otro lado. Así que Dios los bendiga y eso. Estaremos hablando más seguido.
1: Ya, pues me encanta. Vamos a estar hablando más seguido. Qué rico que te sientas así porque realmente esta es tu emisora. Esta es tu gran familia y se llama Punto 7. Besitos para ti, bella. Qué rico. Tengo claro que tenemos auditores muy, pero muy fieles. Me encanta. Besitos para ti, hermosa.
6: Muy buenas tardes, estimada Karinita. Por aquí, Víctor Pérez, saludándote desde la ciudad de Antofagasta, estimada amiga, escuchando la Punto 7 vía online. Un gran abrazo, mi amiga. Saludos a mis compañeros de trabajo aquí en Falabella. Yo soy un 7, ¿y tú?
1: Oye, Víctor Hugo, a todo esto, besitos para todos ustedes. Besitos para todos los colegas de allá de Falabella. Nosotros fuimos colegas en alguna oportunidad también en Falabella, sí. En mis tiempos, sí, pues guatón, yo también trabajé en Falabella, testeando perfumes, por ejemplo, estuve testeando perfumes en Falabella. También fui promotora de... ¿De qué era, guatón? Se me llegó a olvidar. Pero en calzados para los estudiantes. No, no era Hatch Papi, guatón. Oh, sí, parece que era promotora Hatch Papi, ya ni me acuerdo. He hecho tantas cosas en mi vida, oye, que ya ni

0: acuerdo.
1: Hola, hola, Karinita, te saluda Luis de acá desde la New Sorba. Espero que tengas una linda jornada, un lindo regreso a casa después del término de tu turno. Oye, ¿por qué no avisaste ayer o cosa? Antes de ayer, te hubiésemos tenido una linda torta diseñada por ti misma? Te la hubiésemos tenido ya lista hace rato y te la hubiésemos ido a dejar a la radio más
0: a
1: encima.
0: A tiempo, todo a tiempo.
1: Pero
0: ¿no?
1: Para me, otra me vuelta, usted ya sabe a quién acudir. 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Usted sabe. Y ha comido cosas ricas de acá también. Un saludito, un abrazo grande para el festejado o festejada.
0: Mi amorcito, acuérdate. Va, mi amorcito. Don Luis, perdón. Se me fue la onda. Hoy día tuve que hacer tantas cosas. Tempranito en la casa de la Raquel, acompañándola ahí, estuve hasta como las 2:30, después no me dio el tiempo, después de 1 a 5 transmitiendo para Valdivia, y después ahora hasta las 7 de la tarde. Entonces dije ya, según yo me iban a calzar los tiempos, pero queda. Pero ahora lo voy a tener presente en mi corazón y en mi mente todo el tiempo, ¿ya? Tirón de oreja para mí, súper bien. Mandaron, yo pensé que me habían mandado plata. Hasta las 21 horas. Fantástico, hasta las 21 horas está abierto el Marriott.
2: Hola, hola, ¿cómo están, chiquillos? Muy buenas tardes. Servicio importante a esta hora de la tarde. Desvío de tránsito en Mata con Miraflores. Se está desviando hacia el sector céntrico. Se ignora los motivos del corte de tránsito. Bastante gente municipal y carabinero en el sector. Gracias, chau.
0: Gracias, don Luis, por la información. Besitos para usted también. Mi amorcito, le dije. Pero fue con cariño. Estaba pensando en mi amor. Lo que pasa es que Juan Alberto va a estar de cumpleaños mañana. Mañana 4 de julio es su cumpleaños. Y como le toca trabajar en Deja Vu más ratito, si nos quiere acompañar, está invitado. Pero como le toca trabajar, vamos a llevar la fiesta donde esté él. ¿O no, Guatón? Así que vamos a llevar unas tortitas para cantarle cumpleaños feliz, para que vaya la familia también, para que vayan los amigos, para que vayan todos quienes quieran acompañar a mi gordito en su cumpleaños más ratito. Esperando las 12 de la noche de su cumpleaños, la previa del cumpleaños de mi esposo.
3: Hola, Karinita, ¿cómo estás? Hoy aquí estamos en tu compañía, andamos con la aplicación.
0: Esa niña,
3: en el celular, así que aquí te estamos escuchando. Nosotros dando una vuelta para acá por el centro de Petrovskin. Y a mi socia se le ocurrió tomar heladito, así que dice que es mejor así tomar el helado. Un abrazo, Karinita, que estés muy bien. Juntas somos un
4: 7
3: y tú. Chao, chao. Besitos.
0: Besitos para ustedes también, bellas. Espérame, que no sé dónde dejé ahora la

0: No, esa no. Claramente esa cortina no era guata. Ya vamos a poner esta. No era esa, pero es como parecía.
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0: Lo que pasa que el día de hoy una personita muy especial para mi vida, para mi corazón, para mi crecimiento, para todo, se licenció en administración pública.

Así que el día de hoy, queridísima gran familia de Radio Punto 7, quiero felicitar de todo corazón por este gran logro para mi Catalina Manríquez. Verte convertirte en licenciada en Administración Pública es un tremendo motivo, un inmenso orgullo. Imagínate, detrás de este título hay mucho esfuerzo, hay sacrificio, perseverancia, hay sueños que desde el día de hoy ya empiezan a convertirse en realidad hermosa. Estoy segura de que... ¡Ay, que me emociono, guatón! Es que me da como no sé... Estoy segura de que esta es la primera de muchas metas de las que vas a alcanzar en tu vida. Y lo importante de todo esto es que nunca te falten las ganas de seguir aprendiendo, mi vida, que nunca te falten las ganas de seguir creciendo y dejar huellas positivas en todo tu entorno, el que te rodea, en la familia, con tus amigos, con tu esposo, con la familia de tu esposo, con tus papás. Te deseo el mayor de los éxitos en esta nueva etapa, mi vida hermosa. Disfruta este momento porque te lo has ganado con dedicación y constancia. Te amamos mucho, toda la familia está muy orgullosa de ti. Felicitaciones, prima, que la vida te siga regalando oportunidades. Te amo con todo mi corazón. Besitos para ti, besitos para la tía Adi, besitos para mi tío Claudio, besitos para tu esposo y para la familia de tu esposo. ¡Mua! ¡Felicidades a nuestra licenciada de la familia! 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Y te vamos a poner un... ¿Con cuál nos vamos a quedar, Wanda? La reina. Esta canción es para mi reina, para mi Catalina Manríquez. Te amamos. Felicidades, baby.

0: de fuego. Te dejaste caer preso para una de esas mujeres, loco.
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Llegó la hora de las noticias, 6 de la tarde, 5 minutos. Y les contamos que con arresto domiciliario total, prohibición de acercarse a la víctima en un radio de 1000 metros y prohibición de salir del país, dejó el juzgado de garantía de Temuco a un hombre que, pese a tener prohibición de acercarse a su expareja, fue detenido al interior de la casa de la mujer tras golpearla y amenazarla con un machete en labranza. Específicamente, la jueza de garantía de turno en Temuco, Ruth Martínez, rechazó la petición del Ministerio Público y decretó medidas cautelares alternativas a la prisión preventiva para el maestro pintor Luis Godoy Olivares. La oportuna respuesta de carabineros en coordinación con personal de la Dirección de Seguridad Pública de la Municipalidad de Temuco permitió reducir al agresor, que estaba al interior de una vivienda de calle 1 Norte de la comuna, tal como lo precisó el director de la citada unidad, Richard Gutiérrez. Gracias a la denuncia oportuna y a la rápida respuesta de las instituciones involucradas, fue posible resguardar a la víctima y a su hija, evitando que una situación de extrema violencia que pudimos apreciar tuviera consecuencias menos gravosas. Bajo estas mismas líneas, el alcalde de Temuco, Roberto Neira, a horas del femicidio de una funcionaria municipal que también tenía medidas de protección y que pese a ello fue asesinada por su expareja, destacó que la coordinación interinstitucional haya funcionado, evitando con ello otra tragedia. Como municipio, condenamos categóricamente estos hechos y reafirmamos nuestros compromisos con la protección de las víctimas y el fortalecimiento de las redes de apoyo. En este caso, se activó la coordinación entre Seguridad Pública, Carabineros y los programas municipales con el objetivo de resguardar a la víctima y entregar el apoyo correspondiente. En otro ámbito, les cuento que la Corporación Nacional Forestal de la Araucanía confirmó la reapertura de casi todas las áreas protegidas de la región que fueron cerradas durante el temporal de viento que azotó la zona. La decisión de cierre fue asumida durante la jornada del miércoles respecto de los senderos ubicados al interior de las áreas silvestres protegidas de CONAF administrada en la región. Esto con el fin de evitar accidentes con los visitantes derivados de la caída de árboles o ramas a causa de las fuertes ráfagas de viento. Ahora y tras el paso del sistema frontal, se resolvió reabrir los citados senderos para el acceso de las familias, varias de las cuales siguen disfrutando de vacaciones en coordinación con los escolares. Por último, les cuento que al menos 200 estaciones caídas de un total de 3.000 de los operadores fueron afectadas tras el temporal de viento en la región de la Araucanía. Esto corresponde a un 7%. La información fue entregada por el Seremi de Transporte y Telecomunicaciones de la zona, Rodrigo Lagos, quien destacó que se ha realizado un monitoreo permanente de la conectividad móvil en la región. En consideración al evento meteorológico, ha caído en la zona lacustre principalmente el nivel de afectación, que llegó a un 7%, lo que se traduce en al menos 200 estaciones caídas de un universo de 3.000 de los operadores, tanto en Entel, Telefónica, Claro, BTR y WOM, fue lo que detalló la autoridad. En cuanto al nivel de afectación, especificó que Pucón registró un 31%, Cunco un 26%, Curarrehue un 19% y Perquenco casi un 19%. La afectación principal está generada por los cortes de energía eléctrica, donde los problemas de red están vinculados necesariamente a los cortes de energía eléctrica. A la vez, confirmó que la información fue remitida a la Superintendencia de Electricidad y Combustibles para que realice las coordinaciones necesarias y poder generar la reposición de los servicios correspondientes. De esta forma, nosotros cerramos nuestro boletín informativo de las 6 de la tarde aquí en Punto 7. Ustedes sigan en nuestra compañía.

0: Me acabo de tomar un café más amargo que mi corazón. Para despailar, pues voy a tener que durar hasta la. Hasta el domingo a despertar. 6:18 PM. ¿Cómo están, familia?
1: Hola, hola, Cari. Qué rico escucharte de nuevo en este horario.
0: Cierto, mi hermosa.
1: Te escucho mejor la voz igual, así que sí, me alegro mucho.
0: Completa.
1: Un saludito, Cari, que tengas buen turno.
0: Besitos para ti, mi Yuri preciosa. Recuerden que cualquier cosa que pase en nuestra ruta, en nuestra ciudad, ustedes me tienen que contar a través de nuestro WhatsApp. ¿A qué número?
2: Nota de audio al WhatsApp. +56 45 259 22 10.
3: Hola, mi niña. Precaución ahí en la avenida Costanera. Al llegar cerca a Los Pinos, accidente vehicular con vehículo dado vuelta.
0: Chuta.
3: Si no me equivoco, ahí llega la calle Cornelio Saavedra, también ahí a Avenida Costanera. Así que precaución, accidente de vehículo, choque,
0: accidente de vehículo, mucha precaución, por favor. Entonces, al final de la doble vía de Los Poetas, viniendo de norte a sur, hay un auto volcado, hay una colisión múltiple, para que busquen otras alternativas, por favor. Mi hermosa François. ¿Qué voy a hacer mañana, François?
4: Hola, Karinita. Saluditos por aquí, ya caminito a la casa, a abrigarse, a resguardarse de este frío. Que tengas una bonita jornada y un buen fin de semana. Abracitos.
0: Abracitos para ti también, François. Mañana nosotros vamos a estar transmitiendo desde el Dream a partir de las 3 de la tarde hasta las 7. Mañana. Y adivinen con quién vamos a estar, guatón. Se vienen sorpresas, chicas. Vamos a estar con...

quieren ir a verlo, tomarse fotos con él, ganar premios de los concursos que nosotros también hacemos allá en el Dream. Que los premios están soñados a todo esto. Están invitadas, vayan. Si quieren ir a tomarse fotito, un bajativo o algo, piolita,

0: dio vuelta y parece que hay un motorista lesionado porque hay un casco en el suelo, una moto por allá. Para que tengan cuidado los automovilistas.
1: Ya, chicos, mucha precaución, por favor. Atento a las condiciones del tránsito, a lo que pase, y en ese lugar busque vías alternativas.
2: Yo, Caricari, haciendo un rico busquen de frambuesa. Y usted sabe que yo hago torta, ¿por qué no me encargo una torta? Las mejores de Temuco, 100% caseras.
1: Mi Blanqui, lo tengo anotado, check.
3: La Carmencita, ¿cómo estás tú? Yo estoy contenta porque acabas de parir mi chivito. Me parió dos chivitos y estoy contenta, Karen. Yo soy un 7 y tú.
1: Karina, sal de ahí, chivita, chivita. Sal de ahí, de ese lugar. ¿Cómo era esa canción? ¿Qué no es mi amigo Beto? ¿Cómo andas, Beto?
0: Hola, Karinita, tanto tiempo. Yo aquí cerrando y escondiendo mi gente para que no me la deporten, Karinita. Saludos, abrazo.
1: Pero si los chiquillos trabajan ahí. En ley, ¿cómo dicen? Mi amigo Beto, Lavados Beto presente. Lavados Beto ahí donde están los trigales, al frente. Lavados Beto.
4: Hola, Karinita, que tengas un excelente programa. Aquí en la mejor sintonía. Oye, consulta, ¿qué hora juega la FIFA con los buenos días, buenas tardes?
5: Sí, vos, Cari, no es lo mismo Cabo Verde que un caño con verde.

0: Santo Tomás.
1: Hola, bonita, ¿cómo estás? Ay, pensé que me iba a perder este año la posibilidad de que me cantaras cumpleaños feliz. Lo necesito. Soy un 7 y tú.
2: Carlita, ¿estás cumpliendo un añito más de vida? ¡Qué maravilloso! ¿Preparada? ¿Estás lista? ¿Dispuesta a cumplir tu año?

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1: Mi preciosa, muchas felicidades también para ti, Carlita, que estás cumpliendo un añito más de vida. Ahora está claro que oficialmente ya cumpliste ese año. Cuando yo les canto cumpleaños feliz es porque ya son un año más, más hermosas. Te deseamos lo mejor, todo el equipo de Radio.7, que se le cumplan sus deseos. Pásalo chancho, disfruta, que recibas muchos regalos y que este nuevo añito de vida traiga de todo. Amor, felicidad, paz, salud y mucho dinero. ¡Felicidades, Carlita!
2: Hola, mi querido Cari, quiero mandar un saludo al amor de mi vida, que es mi bebé, que está de cumpleaños hoy día. Mi Mauricio está de cumpleaños, 19 añitos, quiero que lo saludes, porfa, le envíes un saludo por la radio.
1: Mauricio, ¿cómo no voy a saludar a mi sobrino, pues? 19 años, el Mauri, hijo de nuestra Ali preciosa. No, el Mauri, lo va a pasar, pero... El descueve, guato, va a estar ahí. Ah, verdad que uno celebra con un año más. ¿Cuál sería como... como un feliz cumpleaños, pero más entretenido para los niños? Sí, ¿por qué algún artista no crea un feliz cumpleaños que se haga mundialmente conocido? Pero sinceramente, el cumpleaños feliz. Yo lo encuentro como... como medio fomeque. ¿Seré la única que piensa eso? Ya, pero lo importante es que la Carlita y el hijo de nuestra Ali preciosa están cumpliendo añitos hoy día y estamos muy contentos por eso. Que sigan cumpliendo muchos años.

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1: Hola, mi niña hermosa, sí, es preciosa esa canción, la letra dice mucho, deben de escuchar a las personas que están a punto de separarse, que no se quieren. Eso debieran escuchar y poner orden en sus vidas. Besito.
0: Que nunca acabe los LEDs. Oye, iba a ver el mensaje que dejó mi amigo el patito, el toxiquito, pero... No, hoy día anda tóxico, hoy día eliminó el mensaje. Así es la gente tóxica.
2: Felizmente cumpliéndolo con tu melodía. Oh.
0: Este es como el cumpleaños feliz también para ustedes. 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Ganas de hablar por teléfono, guatón. Hablemos por teléfono. Sí, porque para Valdivia no tengo teléfono, entonces como que... Como que nadie me quiere llamar allá por WhatsApp. No, no estoy pelando, Valdivia. Ahí está mi patito el toxiquito. ¿Cómo estáis, amigo, tanto tiempo? Me imagino que contento de estar escuchando la radio, ¿cierto? Muy, pero muy buenas tardes.
3: Hola, Karinita Gutiérrez, ¿cómo estáis?
0: Hola, hola, hola, hola.
3: Hola, hola, hola, hola.
0: Ratoncito, ratoncito. ¿Cómo estáis, puguachón?
3: Muy bien, ¿y tú, Karinita, cómo estás? Aquí con frío, está más helado que abrazo de ex-suegra.
0: ¿Dónde andáis, oye? ¿Anda, andáis en...?
3: A ver... Voy a buscar a los caritos, Karinita.
0: ¿En serio?
3: Sí, hoy día a disfrutar con los caritos.
0: Qué rico, dale muchos, muchos, muchos besitos de mi parte. Dile que lo quiero con todo mi corazón.
3: Ah, sí, se mandan ahí los caritos.
0: Así que a disfrutar este fin de semana y tú cuídate mucho también, ¿ya?
3: Gracias, Karinita. Te quería pedirte ahí un poquito para mandarle un saludo a mi sobrino hoy día.
0: ¿Ya?
3: La noica Ángel Becnavalón hoy día está de cumpleaños, así que quiero mandarle un feliz cumpleaños a mi chiquilla, que se le cumplan todos sus deseos si está escuchando la radio, de parte de su tío Pipe, que la quiere mucho, y que lo pase bien y que disfrute junto a su familia.
0: ¡Qué lindo, qué hermoso! ¿Y tú no vas a ir?
3: No, no voy a ir porque estoy con los caritos y me queda muy lejos para allá.
0: Ah. Ya, bueno, para la próxima.
3: Tengo que aprovechar. Tengo que aprovechar a mi hijo.
0: Sí, pues, pero tenéis que ir con él. Hay que aprovechar, hacer las cosas con los cabros chicos, después crecen y no nos pescan más. Ya, amigo.
3: El 8 está de cumpleaños, los caritos, así que ahí voy a
0: tener. Un abrazo gigante para ti y avísame para que le cantemos cumpleaños feliz a los caritos cuando esté de cumpleaños. Esto es la otra semana ya, pues.

0: ¿Aló? ¿Pipe? ¿Aló? Oh, se cortó. ¿Hola?
1: ¡Se cortó!
0: ¡Se cortó! Ya, pero te decía que me llamé la otra semana para cantarle cumpleaños feliz.
1: Sí, obvio que sí, Karinita.
0: Ya, amigo, un abrazo grande, cuídese mucho, que llegue bien a su destino y que pasen un lindo fin de semana juntitos, ¿ya?
1: Gracias, mi vecino, igual para usted y para toda la familia Punto 7, que se cuiden con estos hielos, porfa, en los autos, que no manejen tan rápido.
0: Es verdad.
1: La caja de bajar,
0: volando. Se nota, ¿no? Y el viento, frígido, dijo Leo Rey.
1: Sí, sí.
0: Abrazos.
1: Un abrazo, Karinita.
0: Cuídate. ¡Chao!
1: Vale, Karinita, yo soy un 7.

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0: cochina la canción, guatón. 6 de la tarde, 43 minutos.
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0: Oye, también quiero saludar a mis tíos que van escuchando la radio en el auto. Un beso grande para mi tía Pamela Aravena y mi tío Carlos López. Oye, me mandaron un audio de mi sobrina Greta López. Me encanta porque su dote artístico ya sabemos de dónde lo saca. Ya, Walton, pongamos a la Gretita.
2: Y a Cari, escuche esta canción que yo creé. Mírenla, escuche. Me gusta el 7, para que te saques un 7. Igual que la radio, un 7.
0: Me encanta el final. Igual que la radio, un 7. Ahí está mi hermosa sobrina Greta López con su jingle para la punto 7. Yo saco puro 7, que seca mi cabrita. Oye, Pipe, eres tú, Pipe. Espérame a ver. Que me dicen, hola Karinita querida, un abrazo grande, un saludo para mi mamá, para mi hermano Ítalo y mi prima Julieta, que vamos en el auto camino al campo. Nosotros todos somos un 7. Como la Greta.
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0: Así que saluditos para la mamá del Pipe, para el hermano del Pipe, que se llama Ítalo, para tu primo Julieta Pipe, y un abracito para ti también, que tengas un maravilloso fin de semana y muchas felicidades porque aprobaste todos tus ramos. Diría mi mamá, con su deber nomás cumple, pues niño. Pero está súper bien, se pasaron. Como siempre, un gusto de haberte conocido, de haberte tenido con nosotros también aquí en la radio.

0: Hola, informe de utilidad pública, accidente en Costanera, casi al llegar a Los Poetas, tránsito suspendido, un auto volcado.
1: ¡No! Sí, busquen vía alternativa, chicos, por favor, ya.
2: Hola, hola, Cari Cari, paso por aquí a reportarme, trabajando en su otra compañía. Oye, y hay un cumpleaños feliz, que es cristiano, que es muy hermoso para los niños, búscalo.
1: ¿En serio?
2: Es muy, muy hermoso.
1: Mira, si tienes la oportunidad, obviamente, cuando no estés manejando, me lo envías a la radio y ahí lo voy a escuchar con mucho amor y paciencia. ¿Qué no es María Muñoz? Ella es Anita María Muñoz. Karinita bella, preciosa, buen turno, un abrazo, saludos.
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4: Falta un tercer, bueno, un cuarto puente de camino de Viagra a la Costanera. Hay que ir, bueno, además de las casas, hace poco, o no, Karinita.
1: Sí, es verdad. Yo no sé por qué dejamos de ocupar el puente viejo. El puente viejo, el puente nuevo, el puente súper nuevo. Tendríamos que tener un puente súper, súper nuevo. Ahí voy a tener una confusión con los puentes y hacen un cuarto, imagínate, ahí. No.
5: Qué lindo canta tu sobrina, Cari. ¡Viva la punto 7! ¡Viva!
6: Hola, mi cariñita linda, preciosa. Oye, ¿tú por qué estás ahí? No se supone que entras a las 7.
1: ¿Qué pasó
6: con Andrés? Bueno, no importa. Yo creo que estés tú. Besito, mi cariño, que voy a estar en tu compañía. Ya estoy por salir de la pega.
1: ¡Ay, menos mal! A uno que se le hace eterno. Tienen que trabajar en radio mejor, chiquilla.
7: Hola, Karinita. Estaba estacionado fuera de la radio.
1: ¿En serio, amigo?
7: Fui a pedir baño, mi chiquilla.
1: ¿Y te prestaron?
7: Pero justo me salió una carrera, así que...
1: ¡Chuuu!
7: Aguantaré otro ratito.
1: Ando con pañales adultos. Ando con pañales adultos por si quería... Oye, hace mal aguantarse, Milton, a todo esto. Hace pésimo. El otro día lo conversábamos con los chiquillos ahí. De Valdivia. Cuando uno quiere mixar. ¿Está bien la palabra o no? ¿Hacer la micción? Buenas tardes, Karinita. Quería ver la posibilidad si nos ayudan a hacer propaganda. Un bingo que está organizando Bomberos de Cajón. Pero por supuesto. Obvio. Nosotros estamos para eso, para apoyarnos, para ayudarnos. Si no entre nosotros, ¿con quién? ¿Ah? ¿Con la radio negativa? Jamás. Manden todas sus cositas que necesiten, nomás nosotros felices de apoyarlos en todo lo que ustedes estén haciendo.
8: Voy a la micro 9, Karina. ¿Ya? Y esta micro parece una disco.
1: ¿En serio? En la disco. ¿Y por qué parece disco? ¿Porque tiene luces?
8: Así que con el oficio de Disco.7 estamos presentando Mega del Show con Carolina.
1: Mega del Show con la Karinita.
6: Cari, ¿por qué anda tanto helicóptero hoy aquí donde yo trabajo? Cada rato pasa en helicóptero. ¿Andarán buscando al Sandu con sus queques?
1: Me voy a la música.

0: Oye, Tenerife siempre va a ser mejor, cabrón. Tenemos el Teide.
1: Y las otras arrancas, cabrón.
2: Si no es loco, ¿eh?
3: Puto, ¿tú crees que tu primo me deja el DNI, cabrón?
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0: Te echas, me caso, puto. Vamos a las carpas, que este año viene Tony Tuntun.
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5: Fuerte, chiquillas.
2: Coge

0: la Karinita.
1: Es que no era tan urgente, Karinita, pasar el baño, no era tan urgente. Era del uno, pero no urgente. Hoy lo otro, ahí pasé por aquí donde están las fuerzas especiales de la Municipalidad de Temuco. Y están todos convocados aquí, tanques, helicópteros, todo. No sé qué iba a pasar hoy.
0: Ya, cualquier cosa, mejor quedémonos en nuestras casas. Sí, uno nunca sabe, po, guatón. Un saludo muy especial, Cari, para mi amado esposo, que él sí que es un 7. Me gané el cielo como esposo y como padre. Lo amo, se llama Eric, de su pollito. Muchas gracias.
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0: Pollito, pío, pío. Familia, solo quedan 5 minutos de programa. 5 minutos de programa, 5 minutos de programa. Aprovecha ahora porque les preguntamos:
3: ¿qué estás haciendo a esta hora de la tarde?
0: Envía tu mensaje de audio a través de nuestro WhatsApp al más 5645-259-2210. Aprovecha estos 5 minutos.
3: ¿Qué estás haciendo a esta hora de la tarde?
0: ¿Aló? ¿Aló? ¿Aló? ¿Aló? Vamos a colgar, no me aguantan. Ya, 5 minutos, ¿qué estás haciendo a esta hora de la tarde? ¿Ah?
3: ¿Qué estás haciendo a esta hora de la tarde?
4: Estoy pelando champiñones. Termino y me voy.
0: Callampa, sí, ya.
4: Yo preparándome para ir a darme una duchita. Mira que llegó mi amorcito, viejo.

0: Castilla, párate, come bien a ver. Para estar el fin de semana juntitos.
1: ¿Qué te trae?
2: Tiempo de la Lanza, se Temuco, más bien al fondo del Carmen. Voy a un turno de 12 horas, último turno hoy día, ya regreso el miércoles de la semana. ¡A descansar! ¡Yeeha!
3: ¿Qué estás haciendo a esta hora de la tarde?
4: Te están penando, Karimita. Oye, ¿por qué 5 minutos más de programa y no estás hablando?
1: Me voy. Me tengo que ir para la casa.
0: Yo terminando de hacer unos cinnamon roll y a seguir trabajando, pero bien, y que tengas un lindo cumpleaños con tu gordito. Pásenlo súper bien, cuídate, y espero escucharte mañana. Y que te extraño. Besito, cari, abrígate, que hace mucho frío. Tómate algo calentito para el cuerpo. Besos.
1: Whisky me voy a tomar en tu nombre.
5: Hola, cariñita, ¿cómo estás? Yo estoy aquí con mi mamá, con mi hermanita en la guata, cariñita. Mami, di algo.
6: Hola, cariñita, un hola, beso, estoy trabajando. Muchos besitos.
5: Chao.
1: Besitos para ustedes. Las amo con todo mi corazón. Cuiden a mi cariñita. Lo último.
7: Puta, cariñita. Medio temprano para la casa y de repente dicen, te queda la última vuelta.
8: Aquí estoy.
9: Yo trabajando última vuelta, colectivos 13A presente.
1: 13A presente, me encanta, me cae bien los 13A. A ver, amigo. Ay, hasta aquí te siento tu locura.
0: Se me olvidaba, no, cariñita, dejarle un saludo a Juan Alberto, que cumpla muchos, muchos, muchos años más y que lo celebren harto, lo regalonen harto y así se pasa el cumpleaños, trabajando como siempre.
1: No queda de
0: es
1: otra,
0: un seco. Feliz cumpleaños, Juan Alberto, besitos. Estoy terminando mi turno laboral, cariñita. Pero no me voy para la casa de la villa. Oye, pásenlo bonito con tu gordo. Que sea un feliz cumpleaños. Hermoso cumpleaños.
1: Muchas gracias. Oye, muchas gracias por los saluditos. Por mañana el cumpleaños verdadero de mi amorcito. Sí. Pero más ratito vamos a estar esperando. Los dos están invitados. Ustedes también. Si quieren llegar al pub y a festejar con nosotros, pasarlo bien y cantar, vaya nomás.
0: Karinita, ¿te vas ahora?
1: Sí, mi chan.
0: ¿Verdad que está de cumpleaños tu esposito? Dale un abrazo de mi parte, dile que lo quiero mucho porque te hace feliz a ti.
1: Mi guau.
0: Que es un tremendo hombre, pues sí, un tremendo hombre, tiene a su lado una tremenda mujer. Así que un abrazo y que cumpla muchos más. Porque si él está, tú eres feliz. Chao, mi caribe.
1: Chao, mi tabi.
10: Hola, Karinita, ¿cómo está ahí? Oye, nosotros venimos de un viaje de Puerto Saavedra por la tarde. Pero Trinidad y Franco hablaron todo el camino y voy con los nervios de punta. Así que eso, les mando un saludo a todos. A ti también, muchos cariños, abrigarse bien. Pero que estos cabros chicos se callen de una vez por todas.
1: ¡Cállense bien, cállense bien! Los cabros chicos, callas ahora. Pero con amor. Mañana empanadas fritas de carne a solo 9 luquitas la docena. 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Ahí no alcanzó.
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0: ¡Hija!
1: Muy, pero muy buenas tardes, damas y caballeros. 7:06 PM. ¿Cómo está toda la familia reunida en esta mesa de T-Club? ¿Cómo estás? Andrés Herrera, por acá, saludando a nuestros amigos de la Quinta Región. Volvemos a encontrarnos, niños de Los Ángeles.

0: amigos de Temuco y Padre Las Casas y alrededores, ¿cómo están todo el mundo por allá? Valdivia, Osorno, Puerto Montt, Ancud y Castro, todos reunidos. ¡Ahora ya! Comienzan a llegar los primeros saluditos a esta hora. Yo no los había saludado, ustedes me saludan y los saludamos todos juntos como hermanos. Yo te voy a acompañar hasta las 21 horas, 9 de la noche. Cuéntamelo todo, papá, cuéntamelo todo, mi hermano. Saludamos a los que siguen conectados, a los que ya van a punto de llegar a la casa, están en el taco. ¡Apúrate, hombre! A los que le encargaron alguna cosita para comer y se le olvidó. ¡Wow! Anda poquito vehículo acá en la ciudad de Temuco. ¿Cómo anda la cosa por esos lares por allá? Ahí me comentan, ¿vale? Aquí voy a estar recibiendo todos sus cariños. Aquí vamos a estar.
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0: Saludamos también a nuestros amigos de la quinta región, por allá en los diferentes cerros, lugares. ¿Está rica la noche o no está rica la noche? ¿Está helada o no está helada la noche? ¿Mucho viento? ¡Wow! Cuéntamelo todo. Voy a estar aquí hasta las 21. Recuérdalo. Con buena música. Sí, sí, sí. A la 1, a la 2 y a la 3. A la 3. Nos partimos con esto, muchachos, porque hoy es viernes. Esta noche con el guatón te podemos sorprender. Sí, podemos hacer algún recreo. ¿Alguna previa de viernes? ¡Hey!

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2: Déjame decirte, Guatón, que nos vamos a ir de una, de las 7 a las 8 de una. 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

escuchado esto antes, cuando... Si tú te vas. Estamos listos, estamos listos. Saludemos. Saludemos.

0: señor Herrera.
1: Luis.
0: ¿Cómo estáis, coleguita con usted? Compañía. ¿Quién?
2: Ya, hola, muy buenas tardes.
1: Hola, hola.
2: Andrés, directamente acá al Paraíso, Placilla. Informa a los auditores de la radio Punto 7 que van subiendo por Las Palmas. Hay un camión pasado la entrada para Forestal Alto.
1: Ya.
2: Está en pana. Hay una pista subiendo a esa altura. Pasadito la entrada hacia Forestal Alto. Así que para que tomen las precauciones correspondientes, ya que el taco es de proporciones. Ahí para que no vayan a tener un altercado, algún choque, alguna cosita. Así que un abracito. Yo soy un 7 por acá, pie grande.
1: ¡Vale, compadre! Muy bien, saludamos, saludamos. Oli, me dice la Patricia por acá. Saludos a mis nietas Violeta, Valentina y Xiomara. Saludos de la Patricia. ¿Cómo están? Buenas tardes. Por aquí, Jorge Cortés. Buenas tardes.
3: Buena, buena, Karen Loco, no te escuchas.

0: hace rato. ¿Qué onda esta hora aquí, oye, tú?
1: Aquí ando dando vueltas. Mañana, oye, el domingo nos volvemos a encontrar todos. Oye, espérame, déjame levantar un poquito el micrófono porque estoy a todo. Pero si esta cuestión. Mira, guatón se agacha solo, esta lecera tiene vida. Voy a bajar yo un poquito, bajando. Ya, ahí sí. Ya, por aquí, ¿quién me saluda por este lado? ¡Hola! ¡Buenas!
2: Hola, Andresito. Hola. ¿Cómo está, Andresito? Estamos escuchando la radio 37 con Clovito acá en Osorno.
1: ¡En Osorno!
2: ¡Acá en Osorno, Andresito!
1: ¿Cómo va Osorno? Don Jaime, tanto tiempo, qué gusto saludarle a esta hora. ¿Qué tal?
3: Sí, Karina, ¿cómo estás? Buenas tardes. No pensé que estaba tan afectada de la garganta. Tiene la voz parecida a uno de sus colegas, al Andrés. Pero no importa que este gallo es buena tela, buena onda, simpático. Sí, no importa que se parezca la voz a Andresito. Aquí no me están acompañando.
1: Ya, pero por último dime un hola a mí también. Saludos, Jaimito, a la locomoción. Aguante por allá. Buenas tardes.
4: Hola, Andrés. Oli. Espero tengas un buen programa.
1: Vale, compadre.
4: Oye, ando medio perdido. Bueno, que estuve en Santiago la semana pasada.
1: Ya.
4: La Karen, ¿qué le pasó? Está enferma.
1: ¿Está con licencia,
4: estuve la Karen? Esta hora. La Karina antes estaba hasta las 9. ¿Qué pasó? ¿Está todo descambiado?
1: Oye, está todo cambiado. ¿Te imaginas que hasta el Nelson está trabajando aquí al aire? ¡No! ¡Olvídate! ¡Olvídate! Está. Es una cosa muy loca. Hola, ¿qué sucede? ¿Qué tanto helicóptero, Andresito? Oye, yo no sé, yo venía para acá y decía, ¡ay, el 1, 3, 3! No sé, no me ha llegado información por acá. ¡Hola!
5: Un saludito desde Temuco.
1: Yeah.
5: Acá.
1: Ya.
5: En el súper a comprar algo rico para preparar hoy día.
1: Muy bien. Oye, quiero saludar y que me puedan enviar un audio de diferentes lugares. Las personas que esta noche tienen mambo, tienen brillo. ¿Ah? Esta noche tienen. ¿Ah? Ya, ¿quién tiene mambo esta noche? A ver, ¿de qué se trata? Hola, Andresito, me dice por acá que está frío, que hay un frío soviético. Hola,
5: Andresito. Oli. Cariños grandes desde Quilpue.
1: De Quilpue.
5: Soy un 7.
1: Linda, muchas gracias, Quilpue. María, ¿fuiste a Zumba o todavía no hay?
6: ¡Hola, mano! ¡Órale, güey!
1: ¡Órale, güey!
6: Aquí, pasando la día viernes,
1: no manches,
6: mano.
1: No manches.
6: ¿Y por qué hoy es viernes?
1: ¿Por qué hoy es viernes?
6: ¡Saludo!
1: Los vamos a tomar unos tequilas con la María, güey. Pues claro, la neta, citroneta, los tomamos unos tequilas y mañana estaremos ahí en la chamba con la mansa cruda, güey. ¡Pero no importa! Porque somos un 7. ¡Hola!
6: ¡Hola, Andresito! ¡Qué rico escucharte! Aquí vamos con Robinson.
1: Con Robinson, cruzó.
7: Hola, Olvido, ¿cómo estás? Oye, qué rico escucharte en este horario. Me voy a ir contigo. O sea, voy a ir a tomar la micro y me voy a ir contigo, escuchando. Eso quiero decir, no pienses mal.
1: Cálmate.
7: Eso, Andresito. Que tengas lindo turno.
1: Sí, le da risa cuando se ríe ella. Obvio. Por aquí, hola. A retar la Karina porque le estoy copiando la canción. No te creo.
6: ¿Cómo estás, Michan?
1: Hola,
6: saludos desde Osorno. Un abrazo muy, muy grande para ti. Que tengas un muy lindo turno. Chao, Michan.
1: Eso, mi sangrecita.
6: Oiga, ¿y cuál era el número de Temuco para enviarle a usted mensaje?
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1: Saludos a mi coleguita Luis Lago también. Paciencia, rey. Está encendiendo recién el celu. Saludito. Por aquí. Hola.
9: Carinita, ahora alguien que venda un brasero para poner aquí arriba la micro.
1: Amigo, anda buscando brasero. Ya, acá yo tengo la parte que barría de un brasero. Trabaja conmigo aquí.
9: Me perdí 2 meses en la radio, no sé qué pasa con esos turnos. Ilústrame, Andrés, ilústrame.
1: Ya, mira, te voy a contar lo siguiente. Lo que pasa es que Karen está de vacaciones y en otras ciudades también hay coleguitas con vacaciones, algunos con permiso de y con licencia. Entonces, hay que ir cubriendo turnos y por eso lo hemos movido de esa manera. Es más que nada por eso. Pero si tomamos todo igual. En la noche todos los gatos son negros, dijo. No es así la cuestión.
10: Hola, Andresito, aquí estamos en tu compañía. Te vamos a acompañar hasta las 9 de la noche.
1: ¿Ya?
10: Espero hoy día estés menos vulnerable que ayer.

0: Ya, pero por
1: favor. Saluda a mi pobrecito.
0: Pero a usted no se les puede contar nada, oye. ¿Qué tiene que...? Ahora, hasta allá en Valparaíso se sabe que... vulnerable. No jueguen con mis sentimientos, cabrón.
2: Fiscalización ahí en Temuco, colega.

0: para nunca va, nunca más voy a recibir la visita ya el de cera ya. Oye, Iván, buenos días, buenas tardes, empató. Empataron. Oye, Leo, anda para allá. Oye, Bobo, anda para allá. El Bobo le hicieron un gol, lo descabo. Verde, buenos días, buenas tardes. Listo. Ya hemos... No, ya para, en el canto. Los vamos a ir de una hasta la dos. Ya voy. Luna de miel. Vulnerable, dice por acá que... Ya, cabrense. Si yo no he dicho nada, ustedes andan inventando...
1: Andresito, no les hagas caso porque ¿sí? Ellos son picados. Quizás sé que se han comido por ahí calladitos y no dicen nada.
0: Oye, quedé callado. 7:26.

0: Oye, pues aquí llegó Nachito, güey. ¡Órale!
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0: Yo canto igual que te cabro, chico.

0: No, oh, lo que me parecía más extraño era que el Sanlúcar trabajara dos veces en el día. No,
1: cambiaste tu caballo. Oye, dejen a los colegas tranquilos.

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4: Y no todo pasa con la pelota, cabros. Ayer el protagonista fue el clima. En varias ciudades de Estados Unidos, recordemos que se encuentra en modo verano, especialmente Filadelfia, las temperaturas rozaron los 38 grados, obligando a los hinchas a buscar sombrita, hidratarse constantemente e incluso utilizar estaciones de enfriamiento instaladas dentro del estadio. La FIFA y las autoridades sanitarias reforzaron los llamados a tomar precauciones porque el calor extremo no solo afecta a los jugadores, sino que también a las miles de personas que llegan horas antes a vivir la fiesta del Mundial. Con varios partidos importantes por delante, el clima podría convertirse en un rival más dentro de esta Copa del Mundo. Y en este Mundial no solo hay que ganarle al rival, también hay que ganarle al termómetro.
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1: Oye, Romeo, tú. A ver, ahí va, otra vez. ¿Listo? ¿Sí salió? Ahí va, no es.
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2: Sorno, pero cuando sigo el dial largo, escucho la punto 7. ¿Y tú? ¿Qué te pasa? ¿Que no te conectas conmigo?
5: Andresito, no les hagas caso porque ellos son picados. Quizás se quedan conmigo por ahí calladitos y no dicen nada.
6: No, lo que me parecía más extraño era que el San Lunga trabajara dos veces en el día. No.
7: Hola Andresito, yo de acá de la ciudad de Los Ángeles, amigo, reportando sintonía. Un saludo a todos los puntos 7, un saludo a todos los que me conocen. Y aquí vamos a estar escuchándolo, amigo.
8: Oye, qué buena, oye, de verdad que cuéntenme, los que solamente los que tienen algo esta noche, ¿tienen algún malón? ¿Tienen algún brillo?
9: Andresito, tenés toda la razón. En la noche son todas las gatos y las gatas negras. ¿Cómo es? De noche son todas las gatas negras. Lo único malo que después le vais viendo el carnet de identidad y tenían nombre de hombre.
2: ¿Y qué tanto? Vámonos juntos.
8: Ay, Dios mío. Hola, Andresito, por acá. Esperando a mi tía que me mande el bote. Tía, mándele el bote. Para que cruce el río.
10: Hola, Andresito. Hola. ¿Cómo estás? Bien. Aquí rumbo a Temuquito, a Mambo hoy día, Mambo. Al cumpleaños de mi hermanita.
8: Eso.
10: Cumple 24 primaveras. Así que vamos a celebrar con todo hoy día.
8: Buenísimo. Bacán. Espectacular. Hola, ¿qué tal? Buenas tardes. Oye, qué bueno, todos los
11: hola, Andresito, buenas tardes, mucho gusto. Mi nombre es Blanqui, es primera vez que lo escucho.
8: Gracias.
11: Que tenga un buen turno. Aquí lo estaremos escuchando.
8: Linda, muchas gracias. ¿Qué es lo que hay para mañana? Empanaditas fritas de carne. ¿Y dónde estoy? Acá en Temuco. 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Mira. Y el empanado.
12: ¿De qué me perdí, amigo androide? Ah, bueno, señor androide, es nuestro Haaland, Haaland de la Araucanía. ¿Cómo estás, Andresito? Aquí en tu grata compañía, amigo. ¿Qué pasó, amigo? ¿Se le están declarando ahí? No se enojan, la Andrea Lasquimey, ahí va a tener problema, perro.
8: Oye, pero...
12: Cuídate, amigo, yo soy un 7.
8: Oye, cabrense, me andan vinculando con todo el mundo. Con Quimey, con el... por favor. No, y lo gracioso, guatón, es que soy el último en enterarme y más encima anden vulnerable. ¿Nada que ver? Cabrense. De verdad, ya lo he desgraciado.
13: ¿Cómo estás, Andresito?
8: ¡Hola!
13: Ay, bueno, Dani, te sacaste, vieja. Ya aquí directo al mambo, ¿y qué querés que te diga?
8: ¿Cómo adivinaste? De aquí me voy derecho.

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0: Hola, hola, buena, buena, buena, Mister Andrés, ¿cómo estamos? ¿Cómo estamos? Acá de Los Ángeles. Aquí andamos poniéndole Wendy todavía a la chamba. Yo soy un 7.
1: Saludos para Los Ángeles, todavía los muchachos trabajando esta hora de la tarde. Buenísimo. Les preguntaba yo si algunos iban a salir, algunos van a estar en la casita celebrando, algunos están de vacaciones, aprovechando que están los pequeños también. Ha sido una semana bastante agitada para algunos, movida, enferma. Oye, muchas personas con dificultades respiratorias. Acá nosotros con la Cari estamos más empastillados para el remedio, tecito, miel, jengibre. De todo hemos tomado para poder cuidarnos también y no enfermar al resto de los chiquillos. Vamos cambiando nuestros micrófonos y todo el cuento. Y andan bastante gente muy, muy enferma. Y cuando tú vas a las urgencias, se nota la cantidad de gente casi toda por temas respiratorios, mucha tos. Importante vacunarse entonces por eso, chiquillos. Así que a cuidarse, cuidado con los cambios de temperatura. Nosotros igual acá, por ejemplo, estamos calentitos acá dentro del estudio y se abre la mampara que da hacia la recepción. Y ese viento helado, guau, wow, los pilla nosotros. Y aquí uno anda puro en chorichala. Andamos choreados. Hola, Carlita. Saludos para Julián Andrés, para Sayeri, guau.
2: Parecido lo que yo esperaba.
1: Saludos. Hola. Está pegado.
3: Y me ha dicho si no estás tú.
1: Está pegado, guatón. Se pegó. Ahí está, ahora sí.
4: Hola, Andresito, ¿cómo estás? Acá reportándose de la comuna de Cusco.
1: Cualquier
4: día desconectado, Andresito. Tengo 3 días sin luz, sin agua. Así que imagínate, olíamos más o menos fuerte. Así que no hace como una hora que nos llegó la luz acá al sector de la comuna de Cusco. Así que estamos enchufando todo, cargando todo y estamos viendo el partido.
1: ¿Cómo va el partido, oiga?
4: Argentina con Cabo Verde y tomándolo a un aperitivo. Así que eso pues, necesito que tengas una linda jornada.
1: Vale.
4: Un buen regreso a casa.
1: Gracias, amigo. 7
4: y tú.
1: Cuídense. ¿Cómo van
5: los cabros? Hoy ando acá en Los Pablos, tapado de humo, llega todo el humo de la Brance para acá.
6: Hola, querido Andresito.
1: Hola, Delia.
6: Qué gusto escucharte, soy Delia de Rodelillo.
1: Saludos para Rodelillo, Quinta Región. Saludos. Perfecto, oye, aquí vamos a estar. Mira, lo voy a dejar con esto. Yo la agarro bailando, ¿ah? Ya, oye, no se les puede decir ni una cuestión a ustedes, ¿no?
7: Que a mí me está gustando.

0: 99.7, vamos y volvemos.
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